0: las 6 con 14 minutos.
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7: El virreinato de la Nueva España era tan rico en comercio global que sus monedas de plata circulaban e inspiraron el diseño del dólar estadounidense.
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9: Javi y Lenin Ramírez, HD.
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1: Número 9.
9: Gloria Trevi, Pompas de Jabón.
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1: Número 8.
9: Temper City, Self Aware.
1: Número 7.
9: María José, Respirar.
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1: Número 6.
9: Tame Impala, Loser.
1: Número 5.
9: Imael Ángel, Moving to the Sun.
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1: Número 4.
9: Yuridia, Eres mi nada.
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1: Número 3.
9: Karol G y Bruno Mars, Still.
1: Número 2.
9: Shakira y Burna Boy, Die Die.
1: Número 1.
9: Ariana Grande, Hey That That Made You Love Me.
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2: Las 6:31.
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1: Las 6:44.
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0: 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Las 7 en punto.
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2: La propuesta de la presidenta Claudia Sheinbaum de prohibir el uso de teléfonos celulares en los salones de clases ha encendido un debate necesario entre la sociedad, donde, por un lado, algunos grupos de padres de familia condenan la prohibición, pero por el otro, han encontrado un eco favorable entre la mayoría de los docentes del país. Y es que lejos de ser una postura arbitraria, hay que sopesar la realidad alarmante que se vive diariamente dentro de las aulas, con jóvenes distraídos y capturados por las pantallas de los celulares. Comprendamos que el aula es un espacio de socialización, análisis crítico y aprendizaje profundo, pero gracias a estos dispositivos se ha transformado en un entorno de constante dispersión y aislamiento digital que no solo merma el rendimiento académico, sino también deteriora la convivencia escolar y dispara los niveles de ansiedad y dependencia entre los estudiantes. Restringir el uso de los celulares no significa aislar a los alumnos de la era tecnológica y romper un canal de comunicación necesario en nuestros tiempos. Todo lo contrario, busca devolver al salón de clases su esencia, que vuelva a ser un lugar de interacción humana, debate y concentración. Para que esta medida logre el objetivo, requiere el apoyo de las familias y lineamientos claros que protejan la autoridad docente. Escuchar a los profesores en esta demanda es el primer paso para rescatar el tejido educativo de nuestra sociedad.
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1: Las 7 con 14 minutos.
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2: Vicente Guerrero continuó la lucha independentista desde las montañas del sur durante años, incluso cuando el resto de los líderes ya habían sido fusilados o indultados.
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2: Las 7 con 31 minutos.
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1: Las 7 con 46 minutos.
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0: Las 8 en punto.
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3: La propuesta de la presidenta Claudia Sheinbaum de prohibir el uso de teléfonos celulares en los salones de clases ha encendido un debate necesario entre la sociedad, donde, por un lado, algunos grupos de padres de familia condenan la prohibición, pero por el otro, han encontrado un eco favorable entre la mayoría de los docentes del país. Y es que lejos de ser una postura arbitraria, hay que sopesar la realidad alarmante que se vive diariamente dentro de las aulas, con jóvenes distraídos y capturados por las pantallas de los celulares. Comprendamos que el aula es un espacio de socialización, análisis crítico y aprendizaje profundo, pero gracias a estos dispositivos se ha transformado en un entorno de constante dispersión y aislamiento digital que no solo merma el rendimiento académico, sino también deteriora la convivencia escolar y dispara los niveles de ansiedad y dependencia entre los estudiantes. Restringir el uso de los celulares no significa aislar a los alumnos de la era tecnológica y romper un canal de comunicación necesario en nuestros tiempos. Todo lo contrario, busca devolver al salón de clases su esencia, que vuelva a ser un lugar de interacción humana, debate y concentración. Para que esta medida logre el objetivo, requiere el apoyo de las familias y lineamientos claros que protejan la autoridad docente. Escuchar a los profesores en esta demanda es el primer paso para rescatar el tejido educativo de nuestra sociedad.
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1: Las 8 con 14 minutos.
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2: Los bandos contrarios utilizaban periódicos clandestinos para atacarse con sátiras, caricaturas y poemas mordaces que encendían los ánimos de la población.
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4: Javi y Lenin Ramírez, HD.
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0: Número 9.
4: Gloria Trevi, Pompas de Jabón.
6: Voy a resbalarme en pompas de jabón.
0: Número 8.
4: Temper City, Self Aware.
0: Número 7.
4: María José, Respirar.
7: Respirar, aunque me duele el aire.
0: Número 6.
4: Tame Impala, Loser.
0: Número 5.
4: Imael Ángel, Moving to the Sun.
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0: Número 4.
4: Yuridia, Eres mi nada.
9: Eres mi nada, cuando me dicen que por qué tan seria.
0: Número 3.
4: Karol G y Bruno Mars, Still.
0: Número 2.
4: Shakira y Burna Boy, Die Die.
0: Número 1.
4: Ariana Grande, Hey That That Made You Love Me.
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3: Las 8:33.
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1: Las 8 con 47 minutos.
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0: 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Las 9 en punto.
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2: La propuesta de la presidenta Claudia Sheinbaum de prohibir el uso de teléfonos celulares en los salones de clases ha encendido un debate necesario entre la sociedad, donde, por un lado, algunos grupos de padres de familia condenan la prohibición, pero por el otro, han encontrado un eco favorable entre la mayoría de los docentes del país. Y es que lejos de ser una postura arbitraria, hay que sopesar la realidad alarmante que se vive diariamente dentro de las aulas, con jóvenes distraídos y capturados por las pantallas de los celulares. Comprendamos que el aula es un espacio de socialización, análisis crítico y aprendizaje profundo, pero gracias a estos dispositivos se ha transformado en un entorno de constante dispersión y aislamiento digital que no solo merma el rendimiento académico, sino también deteriora la convivencia escolar y dispara los niveles de ansiedad y dependencia entre los estudiantes. Restringir el uso de los celulares no significa aislar a los alumnos de la era tecnológica y romper un canal de comunicación necesario en nuestros tiempos. Todo lo contrario, busca devolver al salón de clases su esencia, que vuelva a ser un lugar de interacción humana, debate y concentración. Para que esta medida logre el objetivo, requiere el apoyo de las familias y lineamientos claros que protejan la autoridad docente. Escuchar a los profesores en esta demanda es el primer paso para rescatar el tejido educativo de nuestra sociedad.
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1: Las 9 con 14 minutos.
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2: Tras consumarse la independencia, los restos de Miguel Hidalgo y los héroes patrios fueron sacados de sus jaulas de exhibición para recibir honores de Estado.
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2: Las 9:30.
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1: Las 9:46.
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1: 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Las 10 con un minuto. 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
3: La propuesta de la presidenta Claudia Sheinbaum de prohibir el uso de teléfonos celulares en los salones de clases ha encendido un debate necesario entre la sociedad, donde, por un lado, algunos grupos de padres de familia condenan la prohibición, pero por el otro, han encontrado un eco favorable entre la mayoría de los docentes del país. Y es que lejos de ser una postura arbitraria, hay que sopesar la realidad alarmante que se vive diariamente dentro de las aulas, con jóvenes distraídos y capturados por las pantallas de los celulares. Comprendamos que el aula es un espacio de socialización, análisis crítico y aprendizaje profundo, pero gracias a estos dispositivos se ha transformado en un entorno de constante dispersión y aislamiento digital que no solo merma el rendimiento académico, sino también deteriora la convivencia escolar y dispara los niveles de ansiedad y dependencia entre los estudiantes. Restringir el uso de los celulares no significa aislar a los alumnos de la era tecnológica y romper un canal de comunicación necesario en nuestros tiempos. Todo lo contrario, busca devolver al salón de clases su esencia, que vuelva a ser un lugar de interacción humana, debate y concentración. Para que esta medida logre el objetivo, requiere el apoyo de las familias y lineamientos claros que protejan la autoridad docente. Escuchar a los profesores en esta demanda es el primer paso para rescatar el tejido educativo de nuestra sociedad.
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0: Buenas noches. Gracias por estar con nosotros una vez más en La Hora Nacional, un espacio para las historias, las voces, la música y todo lo que nos ayuda a conocer mejor a México. Yo soy Leos y como siempre está conmigo mi querido Cha.
1: Buenas noches, México. Hoy les vamos a compartir los resultados que se presentaron en el informe de gobierno y de la estrategia Atención a las Causas con los Festivales por la Paz. Estos espacios buscan acercar a las comunidades actividades culturales, deportivas y artísticas como alternativas de convivencia y de participación.
0: Justamente hablando de música y de jóvenes, nos estamos acercando a la gran final de México Canta 2. Esta iniciativa busca encontrar nuevos talentos, pero también algo más importante, hacer que la música sea una herramienta para construir mensajes de paz e identidad.
1: También estamos muy cerca del Día Internacional de la Alfabetización, que se conmemora cada 8 de septiembre. Nuestros amigos de Linnea nos traen información muy interesante sobre las oportunidades que existen para que jóvenes y adultos aprendan a leer y escribir, sigan con sus estudios y puedan cambiar sus posibilidades de vida.
0: En nuestra sección Mujeres en la Historia recordaremos a una mujer extraordinaria, considerada la primera muralista mexicana, Aurora Reyes. Ella fue pintora, poeta, maestra, activista, defendió los derechos de las mujeres y vinculó su trabajo artístico con las causas sociales.
1: En nuestros flashazos del bienestar hablaremos de los servicios dirigidos a mujeres para ayudarlas en su bienestar físico y psicológico.
0: Y les daremos toda la información sobre septiembre, mes del testamento, porque este documento nos ayuda a ordenar nuestro patrimonio, proteger a nuestra familia y dejar claras nuestras decisiones. Todo esto y mucho más en nuestra primera media hora. Hay temas que tienen que ver directamente con la vida cotidiana. Poder ir al doctor, estudiar, tener una vivienda o encontrar oportunidades para salir adelante.
1: En salud hay varios datos que vale la pena poner sobre la mesa. En este periodo se abrieron 33 hospitales, 11 unidades de medicina familiar y 38 centros de salud y consultorios para acercar la atención médica a más personas.
0: Esto se suma a los más de 12.000 nuevos consultorios de atención primaria del Servicio Universal de Salud que abren a partir de enero de 2027 en los 24 estados donde opera el IMSS Bienestar.
1: Además, el 14 de septiembre abre una convocatoria para profesionales de la salud jubiladas y jubilados que quieran incorporarse al personal que atenderá estos consultorios.
0: Hablando de acercar la atención médica a las personas, está

0: Algo que durante años podía ser un verdadero dolor de cabeza, conseguir un lugar en la preparatoria.
1: Con Mi Derecho, Mi Lugar, el proceso busca que las y los estudiantes tengan mayores posibilidades de acceder al bachillerato que quieren. Y el dato es que 74.2% ingresó a su primera opción.
0: Además, hay becas para estudiantes de primaria, secundaria y bachillerato. Y cada vez llegan también a más jóvenes que estudian en universidades públicas.
1: Y hablando de infraestructura educativa, al terminar el 2026 habrán construido 401 preparatorias, 3 universidades Rosario Castellanos y 25 universidades Benito Juárez, además de que se habrán mejorado 73,000 escuelas.
0: Y esto nos lleva a otro tema. Las oportunidades para los jóvenes también tienen que ver con la seguridad.
1: Exactamente. La atención a las causas parte de una idea simple: acercar a los jóvenes al arte, la cultura, el deporte y la educación. Por eso se habla de bienestar social y de garantizar derechos como parte de esta estrategia.
0: Una parte de este trabajo también busca hacer comunidad con los festivales por la paz. Ya van 51 festivales con una asistencia de 2,641,646 personas. Son espacios que llevan actividades y convivencia a distintas comunidades.
1: También está el tema de la vivienda. Se han entregado 33,000 escrituras y en materia de créditos hay más de 7 millones de familias beneficiadas.
0: Además, hay obras que están cambiando la manera en que nos movemos. Por ejemplo, se inauguró el tren Insurgente hasta Observatorio y el tren Felipe Ángeles hasta Tecámac.
1: Y la construcción de infraestructura sigue. Son más de 3,000 kilómetros de nuevas obras que se están construyendo en distintas partes del país.
0: Y al final son temas que están conectados, porque cuando hablamos de bienestar, es tener acceso a servicios, encontrar oportunidades, tener un lugar para vivir y mejores condiciones para salir adelante. El deporte, la cultura, la música y la convivencia comunitaria son espacios que tienen niñas, niños y adolescentes para expresarse.
1: Los festivales por la paz llevan actividades culturales y recreativas a los espacios donde vive la gente, porque construir paz también implica recuperar la calle, la cancha, la plaza y los espacios comunitarios como lugares de encuentro, creatividad y participación.

0: Hoy les vamos a platicar sobre el ABC de las emociones, que es una estrategia que busca que niñas, niños y jóvenes aprendan a reconocer y expresar lo que sienten, hablar de sus emociones y saber cuándo necesitan pedir ayuda.
1: En las escuelas los lunes va a haber una hora semanal con pláticas, ejercicios, juegos y otras dinámicas para abrir estos espacios de escucha y acompañamiento. Y justo de esto vamos a hablar en la siguiente cápsula.
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1: El próximo 8 de septiembre se conmemora el Día Internacional de la Alfabetización. Esta fecha nos recuerda que aprender a leer y escribir es mucho más que adquirir una habilidad. Es abrir la puerta a otros conocimientos, ejercer derechos y tener mayores posibilidades de participación en la vida social. La UNESCO señala que este día se celebra desde 1967.
0: Hoy queremos conocer la labor de LINEA porque nunca es tarde para empezar. Durante 2026, el instituto ha impulsado acciones para incorporar a jóvenes y adultos a los procesos de alfabetización y educación básica. En México todavía hay millones de personas que requieren atención educativa, así que conocer las opciones disponibles puede hacer una gran

0: gran diferencia. Pues ya estamos a nada, a unos días de conocer a los ganadores de la segunda edición de México Canta, y ha sido un camino muy intenso para estos jóvenes. Hay participantes de México y Estados Unidos con distintos estilos y formas de interpretar la música regional mexicana.
1: Sí, ahora sí ya estamos en la recta final, y para platicar de cómo están llegando los jóvenes a esta etapa, está con nosotros una vez más Miguel Ángel Trujillo, presidente del Consejo Mexicano de la Música. Miguel Ángel, bienvenido de vuelta a la Hora Nacional.
2: Muchas gracias, Leo, muchas gracias, Cha. Un placer estar nuevamente con ustedes. Les digo que siempre que vengo me siento en casa.
0: Pues ya si como de casa.
2: Normal en este programa.
0: Claro.
2: Y les agradecemos muchísimo porque es una gran oportunidad para compartir con la gente lo que está pasando en México Canta. Ya tuvimos la semifinal de Los Ángeles, que fue el 23 de agosto, y ahí tuvimos a tres participantes de los siete que pasaron a la final, que es el 13 de septiembre en el Auditorio Nacional. Ellos fueron Tiffany, que es de Los Ángeles, fue Rosalba, que es de Chicago, y Joshua Soto, que es de Nueva York. Así que
0: wow, ¿qué tal?
2: Del país completo, zona
0: de
2: oeste,
0: costa,
2: centro
0: costa.
2: Y
0: sí,
2: oeste, ¿no?
0: Sí.
2: Como... Y de México tuvimos la semifinal este domingo pasado en Mazatlán.
0: ¿Qué tal?
2: En
0: qué
2: el
0: increíble.
2: Teatro Ángela Peralta, un teatro muy bonito, icónico.
0: Wow.
2: Y ahí también, pues, la gente votó, porque este año todas las etapas han sido por voto del público.
0: Uh-huh.
2: Entonces, la final de México, los semifinalistas de México, fueron Bel, que es la Malishita, que es una chica que canta en español, en maya y en inglés. Pues, la parte de las lenguas originarias, uh-huh. Nos encantó, porque
0: increíble,
2: aparte es
0: súper moderno. Que México Canta sea la manera que la conocemos.
2: Claro. Exactamente.
0: Y súper moderno, como dices tú.
2: Y muy, era como entre una cumbia, reggaetón, muy padre, ¿no? Y también pasó Luna López, que es de Morelos,
0: uh-huh.
2: Una chica que cantaba en un mercado. Vendía naranjas y
0: wow.
2: Cantaba en el mercado. Y pasó Brian, que es de clave 5-7, más música con tuba, con acordeón, bajo sexto.
0: Okay.
2: Y como decías, o sea, tenemos de todos los géneros posibles dentro del regional mexicano, porque este año el concurso uh-huh. se centró. El año pasado teníamos bolero, uh-huh. teníamos rock, teníamos de todo, pero este año el enfoque fue en la música regional mexicana. O tradicional mexicana, que es más correcto, tradicional mexicana.
0: Sí, claro,
2: tradicional
0: claro.
2: Mexicana. Y me faltó una cosa importante, que hay un séptimo participante.
0: Ah, caray.
2: Entonces, ahorita estamos en un dilema porque hay un par de participantes que se quedaron en la rayita, y nosotros como Consejo Mexicano de la Música, pues, si pudiéramos tenerlos a todos en la final, a los 14 los tendríamos.
0: Sí.
2: Pero son siete. Quizá podemos empujar ahí para que sean ocho.
1: Uf, ¿y cómo van a tomar esa decisión? Qué difícil,
0: qué
1: también
0: difícil
1: para ustedes.
2: Creo que es importante porque se quedaron ahí en las votaciones,
0: sí.
2: Y creo que merecen una oportunidad más. Digo, independientemente del trabajo que vamos a seguir haciendo con el resto de los participantes después de la final, porque...
0: Claro.
2: Nuestro interés es pues no solamente sacar a los muchachos de su medio ambiente ahora y se acabó el concurso y ya no, si lo
0: claro.
2: Queremos seguirlos impulsando para que en verdad tengan una oportunidad dentro de la industria.
0: Claro, claro, porque además tú eres un personaje de la industria de hace muchos años que has visto ir y venir a tantos autores, cantantes, grupos, etcétera, etcétera. Pero ahorita, por ejemplo, esto que está pasando en México Canta es muy interesante porque son canciones que tienen un tema, que tienen una manera de hacerse, que es principalmente hablar del amor, ¿no? Como una cuestión que nos une a todos.
2: Sí, pues fíjate que este año fuimos un poquito más relajados en cuanto a las temáticas y... Hay un par de canciones ahí que tienen un par de palabras altisonantes y... Pero...
0: Ya estamos en el siglo XXI, ya.
2: Sí, sí, pero esa es un factor importante porque el más grande tiene 24 años.
1: Ay,
2: hay
1: sí,
2: participantes,
1: muy
2: están muy chiquitos,
0: sí.
2: Todos, de verdad. Y fue muy, muy interesante porque unimos... Si recuerdan el año pasado... era un concurso también para autores.
1: Claro.
2: Y escogimos las canciones para dárselas a los participantes. Este año decidimos cambiar un poquito eso y la maestra Mónica Vélez, que ganó por ahí un premio también muy recientemente, aparte del Latin Grammy y otros que ha ganado, con un equipo de autores se escribieron más de 400 canciones para escoger las 14 con las que iban a participar.
1: ¿Qué tal?
2: O sea, fue una labor titánica, muchos estilos, muchas cabezas, muchas historias, entonces tuvo
0: muchos corazones,
2: muchos corazones,
0: sí,
2: muchas
0: claro.
2: emociones,
0: sí,
2: sobre
0: exactamente.
2: Todo, ¿no? Entonces ha sido un este segundo año lo siento que fue mucho mejor que el primero. Obviamente teníamos esa curva de aprendizaje.
1: Claro.
2: Y la presidenta ya nos dijo que para 2027 ya vayamos pensando.
0: Oye, Miguel, pues ya sabes que aquí la Hora Nacional es su casa.
2: Lo
0: Por
2: sé.
0: Favor, queremos que vengan con nosotros para platicar los personas que queden ganadoras, los finalistas, todos los que quieras traer aquí a su casa.
2: A mí me encantaría traer a los 14 porque son muy, muy talentosos todos, pero obviamente pues los ganadores tendrían que estar aquí. Encantado, muchas gracias por la invitación y con cultura ahí nos ponemos de acuerdo muy bien para poderlos traer a que platiquen con ellos, por supuesto.
1: Buenísimo.
0: Gracias. Pues muchísimas gracias por venir aquí a la Hora Nacional. Y mira, piel de gallina ya.
2: Falta poquito, 13 de septiembre ya en el Auditorio Nacional.
0: Sí, y qué padre, ¿no? Porque sí, México es un país con tantos músicos, con tanto talento, con tanto corazón, que es bien importante que se hagan este tipo de iniciativas, pues para que los podamos conocer y que ellos también sientan y sepan que lo pueden hacer, que no es nada más un sueño, sino que se puede llevar a cabo.
2: Y fíjate, somos tan musicales que México es el 10º mercado de música del mundo.
0: Imagínate.
2: Entonces,
0: el 10º.
2: Aquí, si estamos felices, música, si estamos tristes, música, si queremos
0: pues
2: echar
0: es la
2: fiesta.
0: La música es parte de nuestra vida.
2: Es parte de nuestra sangre y nuestro ADN, ¿no?
0: Así es. Así es, Miguel, pues muchísimas gracias, te lo agradecemos muchísimo como siempre.
2: Al contrario, ustedes, y los esperamos en México Canta.
1: Increíble.
0: Pues ahí estamos.
1: Ahí estamos, ahí gracias. Estaremos y esperamos que ustedes estén aquí con nosotros como todos los domingos en la Hora Nacional. Aurora Reyes fue una mujer que rompió esquemas. Fue pintora, poeta, maestra, activista y la primera muralista mexicana. Y su obra tocaba temas sociales y escenas de la vida cotidiana. Además, participó activamente en las luchas de las mujeres y de los trabajadores.
0: Aurora Reyes defendió, entre otras causas, el derecho de las mujeres al voto y a ocupar cargos públicos. También impulsó acciones relacionadas con el bienestar de las trabajadoras del magisterio y promovió espacios para sus hijos. Vamos a ver y a escuchar una cápsula sobre ella.
3: Aurora Reyes Flores fue una maestra, muralista, escritora y activista. Nació el 9 de septiembre de 1908 en Hidalgo del Parral, Chihuahua. A pesar de ser nieta del militar porfirista Bernardo Reyes, crecer en el contexto de la Revolución Mexicana la marcó profundamente. A lo largo de su vida, Aurora abrazó los ideales y las causas sociales revolucionarias. En 1913, su familia se trasladó a la Ciudad de México, donde Aurora estudió la escuela primaria. En 1921, ingresó a la Escuela Nacional Preparatoria, pero fue expulsada tras un conflicto con una autoridad escolar. Después ingresó a la Academia de San Carlos. Sin embargo, decidió abandonarla para optar por una formación artística autodidacta. Durante ese periodo, contrajo matrimonio con el poeta Jorge de Godoy, con quien tuvo dos hijos. El matrimonio duró poco, y tras la separación, Aurora Reyes asumió el cuidado y manutención total de sus hijos. En 1927, la Secretaría de Educación Pública nombró a Aurora Reyes profesora de artes plásticas para escuelas primarias. Esta labor constituyó su principal fuente de ingresos hasta su jubilación en 1964. En 1936, Aurora Reyes participó en la fundación de la Liga de Escritores y Artistas Revolucionarios. Allí profundizó su amistad con Frida Kahlo, quien entabló amistad con otros artistas e intelectuales como Concha Michel y Silvestre Revueltas. Conservó además un estrecho vínculo con su tío, el filósofo Alfonso Reyes. Ese mismo año se convirtió en la primera mujer mexicana en firmar como autora un mural. Atentado a las maestras rurales en el Centro Escolar Revolución, retrata la violencia y los abusos que sufrieron las docentes a manos de grupos cristeros en el México posrevolucionario. En ese mismo año, ingresó al Centro de Estudios Sociales Femeniles de México, donde fue elegida para desempeñar el cargo de secretaria de prensa. En 1937 fue electa como representante de la Unión de Escuelas Técnicas en el Congreso Nacional por la Educación Popular. También ocupó diversos cargos en sindicatos de maestros, entre ellos el Comité Ejecutivo del Sindicato de Maestros de Arte y el Sindicato de Trabajadores de la Enseñanza de la República Mexicana. En colaboración con Concha Michel y las hermanas Sara y Virginia Godínez, fundó el Instituto Revolucionario Femenino. Su labor en estos espacios se enfocó en la promoción de los derechos educativos y laborales de las mujeres, así como a la defensa del sufragio femenino, el acceso a cargos públicos, la ampliación del permiso de maternidad, el reconocimiento de tiempos para la lactancia y la creación de guarderías y escuelas destinadas a los hijos de trabajadoras. A lo largo de su trayectoria artística, Aurora Reyes produjo cerca de 50 obras de caballete y diversas acuarelas. Entre ellas destacan Feminidades, Escena Revolucionaria y La Novia de Oro. A finales de la década de los 40, incursionó en la escritura, especialmente en la poesía. Reyes regresó a los andamios hasta 1959, con la realización de Trayectoria de la Cultura en México, un imponente proyecto mural de 334.40 metros cuadrados para el Auditorio 15 de Mayo del Sindicato Nacional de Trabajadores de la Educación. La ejecución de esta obra tomó 3 años. Posteriormente, entre 1977 y 1978, pintó su último mural, El Primer Encuentro, donde pudo realizar una representación de su visión sobre la conquista. Sobre su experiencia como muralista mujer, Aurora platicó en una entrevista.
4: El compañerito me preguntó, ¿cómo puede una mujer subirse una escalera y andar en unos andamios? Y volteé y le dije, ¡con pantalones!
3: Aurora Reyes falleció en la Ciudad de México el 26 de abril de 1985. Su trayectoria refleja una vida dedicada al arte, la educación y la defensa de los derechos de las mujeres obreras de México, consolidándose como una figura clave dentro de la historia artística y social del país.
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1: Septiembre es el mes del testamento. Es una campaña que nos ayuda a tomar una decisión que muchas veces, pues como que vamos dejando para después. Pero la realidad es que puede evitar un montón de conflictos familiares y darnos certeza sobre a dónde van a ir nuestros bienes.
0: Así es. Hacer un testamento no es solamente pensar en lo que va a pasar cuando ya no estemos. También es una forma de ordenar nuestro patrimonio, proteger a nuestra familia y dejar claras nuestras decisiones. Y para hablar de su importancia está con nosotros el notario Guillermo Vigil Chapa. Notario, bienvenido a la Hora Nacional.
7: ¿Qué tal? Gracias por la invitación, Che.
0: Al contrario.
1: Oiga, pues platíquenos para empezar, ¿en qué consiste todo esto del mes del testamento?
7: El mes del testamento es un programa que ya tiene cerca de 20 años, donde el Colegio de Notarios de la Ciudad de México, junto con la Secretaría de Gobernación, dan facilidades. Y las facilidades van básicamente en dos sentidos. Uno, en el costo, se reducen los costos. Y el otro es aumentan los horarios y los días de atención en muchas notarías. Uh-huh. Ya tenemos el costo de este año aquí en la Ciudad de México y es de 3.800 pesos, nos acaban de informar en el colegio. Y esto quiere decir que no se ha movido durante los últimos 3 o 4 años, se ha respetado el costo. Ahora, para tener más o menos un parámetro, un testamento normal en cuanto al costo, está entre los 6.000 y 6.500 pesos. Entonces, la reducción sí es una reducción considerable.
1: No, y además es un gasto que se hace una vez, salvo que se necesiten después hacer modificaciones, pero que le va a ahorrar a tu familia muchísimo dinero, muchísimo tiempo, muchísima angustia, y al final es un gasto que se paga solo, por decirlo de alguna manera, casi.
7: Sí, claro. Sí, para los la cantidad de problemas que se evitan haciendo testamento, la verdad es que la inversión de 3,800 pesos no es tan fuerte.
0: Claro. Oiga, yo tenía una pregunta. Uno siempre va dejando el testamento como para después, ¿no? Cuando esté grande, cuando tenga que dejar, o lo ven incluso como un mal presagio, ¿no? Es que no voy a hacer el testamento porque no voy a hacer la de malas, ¿no?
7: Claro.
0: Creo que habría que quitarnos esta manera de pensar de la cabeza, ¿no?
7: Claro, e incluso como está previsto el testamento en la ley, es una excepción a la mayoría de edad. Por regla general, para poder acudir y firmar una escritura ante notario, se tiene que ser mayor de edad. Uh-huh. Excepción, el testamento.
1: Wow.
7: El testamento se puede hacer desde los 16 años.
0: ¿En serio?
7: ¿Sí?
0: ¿Qué tal?
7: Entonces es un mito que hay que tener una edad determinada, bienes determinados para poder hacer testamento. No, porque aparte el testamento igual va en dos sentidos. El testamento, como todos lo conocemos, evidentemente es una previsión patrimonial.
1: Uh-huh.
7: Pero también en el testamento puedo establecer quién se queda al cargo de mis hijos menores de edad.
1: Claro.
7: Les puedo nombrar un tutor y eso se vuelve evidentemente hasta más importante que la cuestión patrimonial. Entonces, no hay que enfocarnos de que el testamento solamente es una cuestión patrimonial. Tengo hijos menores de edad, hago testamento por si me pasa algo. Saber quién se va a hacer cargo de ellos.
1: Ahora, si, por ejemplo, yo no tengo propiedades, pero quiero hacer mi testamento para no darle lata a nadie, ¿qué es lo que puedo dejar por escrito? Mis cuentas de banco, o sea, si no tengo un departamento, por ejemplo, ¿pero qué dejo? El dinero que tengo en el banco, dejo mis posesiones.
0: O de los 16 años, mis balones de básquet, ¿no? Y mis
1: claro.
0: cuentos. Sí, sí.
7: En el testamento se puede prever. Bueno, o se prevé qué es lo que yo tengo en el momento en que yo falto.
1: Sí.
7: Y no es necesario especificar en el testamento los bienes en particular. Sí se puede hacer, pero no es indispensable. Simplemente si yo tengo claro a quién quiero dejarle mis bienes en el momento en que yo falte, nada más puedo poner así de manera genérica. Dejo como herederos a mis hijos.
1: Perfecto, claro.
7: ¿Qué es lo que van a heredar? Bueno, pues ya en su momento se verá. ¿Qué es lo que había?
1: Claro.
7: ¿Puedo dejar una cuenta? También puedo poner en específico que una cuenta de cheques, una cuenta de inversión, se la puedo dejar a determinada persona. Pero no es necesario hacer un inventario o especificar bienes determinados para poder hacer
0: claro,
7: mi testamento.
0: Claro,
1: buenísimo.
0: Oiga, notario, y ya que andamos en esas, ¿no? Soy muy... mi primera opción es como muy universal, digamos, ¿no? Pero ¿se puede modificar el testamento? ¿Es muy caro? ¿Es muy complicado?
7: No, no es complicado. La modificación del testamento siempre implica hacer un nuevo testamento. No hay, en materia de testamentos, no hay adendums, no hay modificaciones, no hay notas complementarias, no hay notas al margen, no. Por la importancia, siempre se tiene que hacer uno nuevo. Y es tan sencillo como el primero que yo hice. Y de hecho es lo que yo le recomiendo a la gente. Me he dado cuenta que tratan de prever qué es lo que va a pasar de aquí al momento en que yo falte.
0: Imposible.
7: Y les digo, no es necesario.
1: Claro.
7: No es necesario. Prevean corto, mediano plazo. Porque se hace testamento por una cuestión patrimonial y una cuestión familiar.
1: Uh-huh.
7: Cambia.
1: Claro.
7: Tanto el patrimonio como la familia. En el momento en que haya cambios importantes, significativos en patrimonio o en familia, reviso mi testamento, si ya no estoy de acuerdo, ya no me gusta, hago uno nuevo, así de sencillo. Entonces es importante tenerlo y con la conciencia de que lo puedo ir cambiando.
1: Notario, ¿dónde podemos obtener más información para, aprovechando que ya llega el mes de septiembre, aprovechar el mes del testamento e ir a formalizar por fin?
7: Claro, hay que acudir con un notario. Y para saber con qué notario puedo ir, está el Colegio de Notarios de la Ciudad de México, el teléfono 5511-1819, estamos en Río Tigre 63, y la página de internet colegiodenotarios.org.mx tiene un rubro que dice ubica tu notaría.
1: Ah, súper.
7: De ahí podemos entrar y podemos buscar al notario por número, por nombre, los notarios de determinada colonia, los notarios de determinada alcaldía.
1: ¿Y da igual a cuál vamos? ¿Todos son iguales?
7: Todos son iguales, todos van a cobrar 3,800 pesos y es lo mismo, van a recibir la asesoría.
1: Perfecto. Pues muchísimas gracias por habernos acompañado en la Hora Nacional. Ojalá que mucha más gente tome la decisión de aprovechar la promoción y que vayan este mes de septiembre a sacar su testamento.
0: Sí, vamos, vamos, porque no lo he hecho, lo tengo que hacer.
7: Sí, sí.
0: Muchas gracias.
7: No, hombre, nada, gracias a ustedes por la invitación.
0: Gracias a ustedes también por seguir con nosotros. Por favor, ya saben dónde estamos, no se vayan a ningún lado. Así llegamos al final de la primera parte de La Hora Nacional. Hoy hablamos de paz, de música, de educación y de mujeres que han dejado huella en nuestra historia.
1: A unos días de conmemorar su natalicio nos quedamos con una cita de Aurora Reyes. El arte no es un adorno para el deleite de los poderosos, sino un arma de combate para despertar la conciencia del pueblo y guiarlo hacia su emancipación.
0: Muchas gracias por vernos y por escucharnos. Pero antes de irnos a una pausa, le mandamos un abrazo y un saludo muy especial a Patricia Serrano, Carlos Gutiérrez García, Lupita Vega y Roberto Martínez.
1: También van saludos para Jorge Quesada, Silvia Machuca, María Elena Hernández, para José Luis Ramírez en Veracruz y para Patricia González en Jalisco.
0: Gracias por estar con nosotros cada semana y recuerden que nos encuentran como La Hora Nacional Oficial en YouTube, Facebook, Instagram, TikTok, X, Spotify y en el número 55 34 83 42 39. 55 34 83 42 39.
1: Además nos pueden mandar un correo electrónico a lahoranacional@segob.gob.mx.
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6: Las 10 con 33 minutos. 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
10: Las 10 con 34 minutos.
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14: Número 10.
15: Dana y Belinda, Dolce Vita. La Dolce
14: Vita. Número 9.
15: Gloria Trevi, Pompas de Jabón.
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14: Número 8.
15: Shakira y Burna Boy, Die Die.
14: Número 7.
15: Tame Impala, Loser.
14: Número 6.
15: Imael Ángel, Moving to the Sun.
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14: Número 5.
15: María José, Respirar.
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14: Número 4.
15: Ariana Grande, Hey That That Made You Love Me.
14: Número 3.
15: Karol G y Bruno Mars, Still.
14: Número 2.
15: Yuridia, Eres Mi Nada.
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14: Número 1.
15: Karol G, Baby Wow.
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28: Las 10 con 39 minutos.
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1: Ya regresamos a la hora nacional y seguimos con más información importante. Vamos a platicarles sobre el Día Mundial de la Agricultura, que se conmemora cada 9 de septiembre. Es una fecha para reconocer a quienes trabajan la tierra y recordar que detrás de cada producto que llega a nuestra mesa hay mucho esfuerzo y conocimiento.
0: También vamos a hablar un poquito de historia, porque un día como hoy, 6 de septiembre, pero de 1860, fueron proclamadas las leyes de reforma por Benito Juárez.
1: Les presentaremos una historia desde Chiapas, de una enfermera tzotzil que lleva la salud casa por casa.
0: Además, vamos a poner sobre la mesa un tema del que necesitamos hablar muchísimo más, la salud mental. A propósito del Día Mundial para la Prevención del Suicidio, que se conmemora el 10 de septiembre, hablaremos de la importancia de pedir ayuda, escuchar a quienes nos rodean y romper los estigmas.
1: Recuerden que la línea de la vida, el 800-911-2000, nos da orientación y apoyo las 24 horas, los 365 días del año. Y siguiendo con este tema, vamos a conocer una obra de teatro que aborda la salud mental, pero desde el humor y la reflexión. Se llama Psiquiatra en Apuros.
0: Y para cerrar esta segunda media hora tendremos música con La Mancha Cuarteto, una agrupación que combina jazz con huapango.
1: El 9 de septiembre se conmemora el Día Mundial de la Agricultura, una fecha para reconocer a quienes trabajan la tierra y recordar la importancia de producir los alimentos que llegan hasta nuestras casas.
0: En México, la agricultura está muy ligada a nuestra historia, nuestras comunidades y nuestra diversidad. Y cuando hablamos del campo mexicano, es imposible no hablar del maíz.
1: Por eso existe Fertilizantes para el Bienestar, que entrega gratuitamente este insumo a pequeñas y pequeños productores.
0: En 2026 ya atiende a más de 2 millones de productores y el maíz representa el 75.5% de las hectáreas familias beneficiadas.
1: También está Producción para el Bienestar, que le da apoyos económicos a productores de pequeña y mediana escala. Este programa incluye cultivos como maíz, frijol, trigo, arroz y amaranto, entre otros.
0: Una iniciativa muy importante para nuestras semillas es el Plan Nacional de Maíz Nativo, El Maíz es la Raíz, que busca conservar, producir, transformar y comercializar las variedades nativas de este cultivo.
1: Porque hablar de maíz también es hablar de biodiversidad y de cultura. México es centro de origen y diversidad del maíz, y conservarlo significa preservar conocimientos y tradiciones de muchas comunidades.
0: Así que este Día Mundial de la Agricultura es una oportunidad para recordar que detrás de cada tortilla, cada elote y cada alimento hay semillas, agua, suelo y mucho trabajo.
1: Hablando de la tierra, de las libertades y de los grandes cambios que transformaron a nuestro país, hay una fecha histórica que justamente se conmemora hoy, 6 de septiembre. En esta fecha, pero de 1860, Benito Juárez proclamó las Leyes de Reforma, que marcaron un antes y un después en la vida política y social de México.
0: Las Leyes de Reforma impulsaron la separación entre la Iglesia y el Estado y establecieron medidas como el matrimonio civil, el registro civil, la nacionalización de los bienes eclesiásticos y la libertad de cultos. Fueron fundamentales para la construcción del Estado laico mexicano y para reconocer que cada persona debía tener libertad para practicar y elegir sus creencias.
2: A 169 años de la promulgación de la Constitución de 1857 y a 109 años de la de 1917, la Cuarta Transformación de la República ha logrado recuperar y profundizar los fundamentos que han animado desde los albores de la independencia los principios rectores de nuestros pactos sociales, fortaleciendo su raíz primordial, que no es otra que la soberanía reside esencial y originalmente en el pueblo. Dicho principio, plasmado desde los sentimientos de la nación en 1813, fue retomado en 1857. Texto que condensó las ideas defendidas por los liberales en las décadas posteriores a la independencia. Aquella constitución estableció las garantías individuales de libertad, igualdad, trabajo, tránsito, seguridad jurídica y propiedad. En ese congreso participaron personajes destacados de la reforma: Francisco Zarco, Ignacio Ramírez, Ponciano Arriaga, Guillermo Prieto, Valentín Gómez Farías, Vicente Rivapalacio. Las Leyes de Reforma profundizaron el mandato soberano por la separación entre Iglesia y Estado, la libertad de cultos, de pensamiento y la enseñanza científica y laica. La Constitución de 1857 y las leyes impulsadas por Juárez fueron la culminación de la segunda transformación de nuestra historia. El 5 de febrero de 1917, Venustiano Carranza promulgó en Querétaro la Constitución mexicana, con las principales demandas sociales de millones de hombres y mujeres que habían comenzado la revolución, la tercera transformación. La Carta Magna sería el primer texto constitucional en el mundo en incorporar derechos sociales. Entre los artículos más relevantes están el tercero, el 27 y el 123. En virtud de estos cambios, se garantizó la educación laica, obligatoria y gratuita, la solución a la cuestión de la tierra en el reparto agrario y el restablecimiento de la soberanía nacional sobre nuestros recursos naturales. Además, las demandas históricas de la clase trabajadora fueron reconocidas: el derecho de huelga y sindicalización, la jornada máxima de trabajo, el salario mínimo, el descanso semanal obligatorio, entre otras. La Constitución de 1917 fue la más avanzada de su época y sentó las bases jurídicas y políticas del México de la primera mitad del siglo XX. Conquistas que después serían trastocadas y eliminadas durante el periodo neoliberal. Por el incontrovertible mandato popular de 2018 y 2024, y en concordancia con el humanismo mexicano, la Cuarta Transformación ha separado el poder económico del poder político. Ha restablecido y profundizado los principios rectores de las constituciones de 1857 y 1917, y mantiene el compromiso de garantizar su cumplimiento como premisa básica de la transformación a favor de la felicidad y el bienestar del pueblo de México.
1: Y llegó el momento de hablar de lo mejor de la Ciudad de México, de los lugares, historias, tradiciones y actividades que la convierten en un espacio lleno de cultura. Ya estamos en La Chilanguía.
0: Y hoy les tenemos un par de imperdibles que, además de celebrar nuestra cultura, nos llevan a conocer un poquito más de nuestro país.
1: Por ejemplo, el 4 de septiembre de 2026 se cumplieron 10 años de que el amaranto, y particularmente la alegría de Tullehualco, fue reconocido como patrimonio cultural intangible de la Ciudad de México.
0: Y es que la alegría de amaranto es mucho más que un dulce tradicional, es muchísimo sabor y alimentación saludable. Y tenemos una experta. Por favor, danos tu nombre, tu cargo, qué haces en la feria, todo lo que nos puedas contar.
3: Mi nombre es Lucero Martínez de la Rosa. Me gusta promover el amaranto, ya que es parte de nuestra tradición y de nuestras raíces. Y soy cocinera tradicional, en especialidad con amaranto, y también elaboramos todos estos productos que pueden ver aquí.
1: El amaranto y la alegría de Tullehualco en particular acaba de cumplir 10 años que se le reconoció como patrimonio cultural intangible de la Ciudad de México. ¿Nos puede platicar un poquito de eso?
3: Sí, de hecho, el reconocimiento sí tiene 10 años, sin embargo, la tradición, la cultura y todo lo que conlleva el trabajo tiene más tiempo atrás. Estamos hablando de trabajo de mujeres, de hombres en el campo. El reconocimiento es la parte como de visibilizar, de dar como esa parte de justicia a todo ese trabajo que se ha llevado desde la época prehispánica y que es uno de los principales valores históricos de nuestro país.
1: ¿Nos puede platicar un poquito de la feria que va a haber en Tullehualco próximamente?
3: Sí, acaba de transcurrir la Feria del Amaranto de la Ciudad de México. Gracias a nuestra jefa de gobierno, que nos dio el apoyo para que pudiéramos llevar a los productores al Monumento a la Revolución y darles también esa parte de valor, ¿no? Adicional. Uh-huh. Ahorita también viene nuestra Feria del Amaranto, Alegría y el Olivo en Tullehualco, que ya va a cumplir más o menos 54 años de historia. Y también los esperamos el 15 de octubre en Chapingo por parte de los compañeros del Sistema Producto Amaranto. Y ahí vamos a festejar el Día Nacional del Amaranto, del 15 de octubre en Chapingo. Y bueno, y también ahorita la FAO está llevando a cabo un programa que se llama Semilla con Amaranto, para darle ese apoyo más a los productores, ese impulso, porque pues es lo que se requiere para que el campo siga produciendo y que no se pierda esta tradición en Tullehualco.
1: Y sobre todo darlo a conocer fuera, porque fuera de México quizá no se conoce tanto el amaranto como lo conocemos aquí, y que ya las Naciones Unidas se involucren, pues implica también que se le hará un poquito más de difusión, supongo.
3: Claro que sí, para eso tenemos también a nuestros estudiantes, a nuestros científicos, que ya han hecho varios estudios sobre esta semilla para que precisamente darle el valor que requiere, porque como les repito, no nada más es el valor tradicional, es un valor histórico, un valor cultural, pero además todo el valor de nutrientes que tiene, que nos puede servir, ¿no? O sea, es una semilla con el amaranto, podemos cubrir, digamos, una porción de carne, pero sin grasa y más natural, vamos.
0: Buenísimo, no, pues muy merecido ese reconocimiento. Lucero, muchísimas gracias por visitarnos aquí en La Hora Nacional, te lo agradecemos muchísimo.
3: Muchas gracias.
0: Y hablando de cultura, hay otro imperdible, mi querida Leos. Fíjate que llega un nuevo proyecto, el Encuentro Hispanoamericano Documental de Cine y Video, un festival gratuito que se va a llevar a cabo del 4 al 12 de septiembre en distintos espacios de la Ciudad de México.
1: Sí, es una gran noticia esto de Contra el Silencio, Todas las Voces. Y además, si les gusta el cine documental, es una gran oportunidad para conocer otras historias, miradas y realidades de nuestro país y de toda Hispanoamérica.
0: Chicas, bienvenidas a La Hora Nacional. Cuéntenoslo todo, por favor.
4: Me presento, soy Ana Lucía Rodríguez, coordinadora operativa del Festival Contra el Silencio, Todas las Voces. Es un festival que lleva 26 años de trabajo y 14 ediciones en este 2026. Y bueno, pues este es un festival que está enfocado en el cine documental de corte social. Empezamos este 4 de septiembre y nos extendemos hasta el 12 de septiembre.
5: Yo soy Ariadne Mateu, coordinadora de redes sociales. El festival se llama Contra el Silencio, Todas las Voces. Llegamos a distintas televisoras nacionales. Vamos a estar en Canal 22, Capital 21, TV UNAM, Canal 11, MX Nuestro Cine y Canal 22.
1: Además de los canales de televisión pública, ¿dónde se puede encontrar la programación de Contra el Silencio, Todas las Voces?
4: Sí, bueno, toda la programación la van a poder encontrar en la página web, que es www.vocescontraelsilencio.org. Tenemos también no sedes en la Ciudad de México, sino también en 11 estados de la República Mexicana. Vamos a estar ahí, tenemos 22 sedes en 11 estados, y bueno, algunos de los estados que les puedo contar, estamos en el norte, estamos en Baja California Sur, Tamaulipas y Sonora, más en el centro, Guanajuato, Michoacán, el Estado de México, Hidalgo, Ciudad de México, obviamente, en el sur, Chiapas, Oaxaca y Yucatán. Entonces, bueno, ahí estamos en estos estados de manera presencial. También tendremos charlas con los realizadores, vienen realizadores internacionales. Si les gusta el cine documental, o a lo mejor no les gusta, y quieren experimentarlo, pues acérquense a estas sedes, revisen toda la programación. En las televisoras, como ya lo dijo Ari, también estamos ahí. Si no hay una sede cerca, pueden a través de los canales de televisión vernos.
1: ¿Nos recuerdan las redes sociales del festival para que la gente lo siga?
5: Sí, nos pueden encontrar como Contra el Silencio Todas las Voces y como Voces Contra. Estamos en Facebook, Instagram, TikTok y YouTube.
4: Ajá, y también en la página web estamos como www.vocescontraelsilencio.org y ahí van a encontrar toda la programación.
1: Buenísimo, pues muchísimas gracias por habernos acompañado.
4: No, gracias a ustedes.
5: Muchas gracias.
4: Y pues ahí visítennos, por favor.
0: Seguro que sí. Muchísimas gracias.
4: Gracias.
5: Gracias a ustedes.
0: Así que ya lo saben, cultura, tradiciones, cine y por supuesto muchas alegrías para conocer la Ciudad de México. La próxima semana les tendremos muchas más recomendaciones culturales. Hoy les presentamos una historia desde Chiapas. En Aldama, una enfermera tzotzil recorre caminos y veredas para llevar atención médica a personas adultas, mayores y con discapacidad.
1: Su trabajo literal cambia la vida de quienes más lo necesitan. Vamos con la cápsula Salud Casa por Casa, que nos lleva al día a día de Victoria Gómez Hernández y de toda su comunidad.
6: Pues li campeli, cosa chiechkutik, cosa este campel ta servidora de la salud, li tapas kutik, ha chiechkutik, ehna, tak el kutik ti molme el, chuti buch un ipik yale, ha, tak el anan kutik, y chiechkutik, ehna. Li programa li este más lejano suenta li cosa tak el tik antes de que yo estaba balichame chkaltike, ti mi kiltik antes chkaltik, ti mi muy este ta. Pastik trata ta bom molta ora shu shixana o ta ve el tik ta gel tik usati chi ve suenta ti mushi y pa baltak maskaldi. Me siento muy satisfecha de trabajar en este programa porque me deja varias experiencias. Visitar a cada paciente es diferente. Agradecer a la presidenta Claudia Sheinbaum Pardo por implementar este programa, ya que lleva el beneficio a todos los adultos mayores y personas con discapacidad. Estamos llegando en cada rincón de cada municipio, en las comunidades más alejadas.
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0: Hoy vamos a hablar de una puesta en escena que toca un tema muy importante que es la salud mental. Se trata de Psiquiatra en Apuros, una obra que pasa prácticamente frente a nuestros ojos en tiempo real y dentro de un espacio de caja negra, lo que hace que el público se sienta todavía más cerca de los personajes.
1: Y está bien interesante que esta historia no solamente busca hacernos reír o que estemos atentos a lo que pasa, sino que también está planteando preguntas sobre la empatía, la vulnerabilidad y la capacidad que tenemos para ayudar a otros. Y para conocer un poquito más, hoy está con nosotros Rodolfo Guillén, dramaturgo y actor. Rodolfo, bienvenido a la Red Nacional.
11: Pues muchas gracias por la invitación. Estoy muy contento de estar con ambos y compartir su espacio. Y una de las preguntas que nos hicimos cuando empezamos a crear esta historia es ¿quién salva o quién acompaña a la persona especialista que se ha dedicado por muchos años a acompañar a otras personas que necesitan ayuda? Es decir, un momento donde el personaje recibe una noticia vital para su vida, donde él no sabe qué hacer. Y entonces está a punto de tomar una decisión inesperada porque se siente al borde del precipicio y no tiene a nadie. Pero algo que creo que ustedes van a empatar conmigo es el trabajo salva. Y es decir, él está a punto cuando pues tiene que trabajar. Y su trabajo consiste en atender a alguien más. Un poco también la rutina del doctor, sí, ¿no? Es decir, el doctor a veces está en la cena familiar y tiene que irse porque hay algo que sucede. Y eso me parece bien interesante, como poder reflejarlo en la historia donde, a pesar de los pesares, cómo este trabajo, que evidentemente involucra las emociones, pero también ayuda a despejarnos y a pensar más, a tomar un momento de distancia.
0: Nunca te imaginas que tu psiquiatra puede estar en apuros. Siempre es una persona que está ahí para escucharte, siempre tiene en los oídos, etcétera, etcétera. Y de repente esto como que le da una vuelta de tuerca a todo.
11: Y creo que también eso me parece que es fundamental lo que estás diciendo, porque también nos ayuda y nos permite humanizar y como salir como de las certezas de estar bien significa estabilidad. ¿Cómo encontrar que las personas también nos pueden apoyar, incluso no estando bien?
0: Sí.
1: Y en este caso, además, creo que es interesante para el público esta cosa de que la obra está pasando en tiempo real. Pero no sé si para los actores significa esto como un reto especial, como estar como en el minuto a minuto y que no haya saltos temporales, que lo que estás contando lo estás contando en el momento.
11: Eso creo que me parece muy divertido. Porque, bueno, claro, es una historia que no sucede a lo largo de 6 años, ajá, ¿no? A lo largo de 8 años, sino es una historia que todo sucede en un día y que es impresionante todas las emociones que todos vivimos en un día que decimos, ¡ay! ¿No? Y bueno, en este caso, esta historia, el psiquiatra pues tiene toda una peripecia y una odisea en su vida, que es un gran, gran, gran, gran día.
1: Sí.
11: Algo, ahora, algo también muy interesante, que parece que estamos hablando de un drama, que cuando empieza la obra sí tiene estos tintes pues dramáticos, pero conforme comienza la obra y de verdad que se vuelve muy graciosa, es un humor negro involuntario, y creo que eso también me parece muy divertido, ¿no? Como tratar de encontrar en estos límites donde no sabemos qué nos va a salvar la posibilidad de reírnos.
0: Claro, claro. Y psiquiatras es muy importante, y muchas veces siento, yo no he visto la obra todavía, pero siento que el psiquiatra de alguna manera está siendo ahora rescatado, justamente como decías al principio de esta plática, por el trabajo y por los mismos pacientes y este vínculo que se forma.
11: Sí, y justo creo que es algo muy bonito lo que nos invitas a pensar, que es cómo nos salvamos en comunidad, ¿no? Es decir, cómo como sociedad también podemos salvarnos, que no sabemos realmente qué, cuál es el sentido de la vida, pero podemos ir creando nuevas atmósferas.
0: Exactamente, así es.
1: Recuérdanos, por favor, cuándo, dónde y hasta cuándo podemos ver la obra. Y en caso de que tengan redes sociales o las tuyas mismas, nos las compartas también, por favor.
11: Claro, por supuesto. Pues vamos a estar todos los domingos de septiembre a las 6 de la tarde en el Foro Shakespeare. Las redes sociales está como @psiquiatraenapuros en Instagram, y ahí nos pueden preguntar.
0: Qué gusto, y nos vemos en el Foro Shakespeare.
11: Muchas gracias, ahí los esperamos.
0: Hecho.
1: Y esperamos que ustedes sigan con nosotros, por favor. Quédense, que hay más.
0: La Mancha Cuarteto es una agrupación franco-mexicana, y fíjese qué interesante, querido radioescucha, lo que le voy a platicar a continuación. Unen el jazz, la canción francesa, el son huasteco, la cumbia y el bolero mexicano. El proyecto nació cuando llegó a México la violinista y cantante francesa Clara Sinú, que antes vivió y tocó en la escena de jazz en Nueva Orleans.
1: A Clara se le sumaron Héctor Luna en la guitarra, Leo Cortés en el contrabajo y Alex Danielson en el acordeón, y empezaron a tocar juntos por ahí del 2021. Desde entonces han estado en escenarios como el Teatro de la Ciudad de Esperanza Iris, el Museo Tamayo y muchos festivales de jazz y de huapango. Bienvenidos, Clara y Héctor, a la Hora Nacional. Qué gusto tenerlos aquí.
12: No, gracias por la invitación, gracias.
0: Oigan, esto suena muy interesante. Clara, cuéntanos un poco. Naces en Francia, ajá, llegas a Nueva Orleans y luego vienes a México. ¿Cómo mezclas todo esto? ¿Cómo lo logras?
13: Pues justo llegué a México en enero de 2020, ¿no? Peor momento para llegar, justo antes del COVID. Lugar. Y lo bueno es que conocí a Héctor y a Leo, el contrabajista, justo antes en un festival de Jazz Manouche, nos conocimos. Y también un poco antes del COVID empecé a escuchar el huapango y me encantó. Y después, durante el encierro y que no había nada que hacer, me puse a estudiar, a aprender esa música que me fascinaba. Sino, y pues un poco como se estaba juntando los dos, ¿no? Estaba practicando un poquito de jazz, un poquito de huapango, escuchando música mexicana para conocer, porque realmente no conocía mucho. Y así todo se juntó, y pues de ahí como llegó un poco la idea de juntar todo y mezclar todo en un proyecto.
1: Que a simple vista no suena tan fácil mezclar tanto.
0: No, y aprender, claro. Entenderle, sí, claro, sí, porque sí, son cosas que, vaya, tienen ciertas similitudes con la música de tu país. con el jazz, pero por otro lado ninguna. ¿Cómo lo logran integrar?
14: Es una buena pregunta, justo porque sí hay muchas similitudes, como mencionas. O sea, en cuestiones, digamos, más como de desarrollo creativo y armónico de cada región, como que hay muchas similitudes, pero sí al momento técnico como que sí cambia, ¿no? Por ejemplo, el jazz francés te usa específicamente un tipo de guitarras que no hay aquí en México. Entonces, o sea, yo me empecé a como a clavar en ese estilo por este músico francés, Django Reinhardt.
0: Ajá, gran guitarrista.
14: Gran guitarrista, y bueno, y pues eso me llevó a conocer a Clara, obviamente, ¿no? Pero sí creo que estamos todavía en esa búsqueda de encontrar ese equilibrio para que no suene como que estamos brincando de un estilo a otro, sino que tenga un mismo sonido, un sonido único a la banda, ¿no?
0: Claro.
14: Y estamos en esa exploración para que no suene como a que, bueno, en esta parte solo toco jazz manouche y de la siguiente parte suena huasteco. Entonces como que eso es lo difícil de lograr, como el encontrar ese equilibrio, ¿no?
1: Oigan, estamos en el entendido de que están preparando un segundo disco. El primero lo fue muy bien, pero viene un álbum nuevo.
13: Sí, ahí va. Todavía no está grabado. Pero estamos
0: en el proceso de creación.
13: Sí, claro. Y el proceso es muy interesante y pues es un desafío porque van a ser puras composiciones. Hasta ahora lo que hemos hecho fueron como arreglar cosas, hacer como arreglos creativos, yo diría un poco único, un poco raros tal vez. Pero ahora van a ser como el mismo concepto de juntar pues todas esas músicas, todas esas culturas, pero con composiciones.
1: Buenísimo. Entonces,
13: sí, ahí va.
1: Por favor, denos sus redes sociales para estar pendientes de cuando este disco ya esté grabado y sobre claro todo de dónde los podemos ver mientras. Porque me imagino que estarán tocando en varios lugares lo que está este proceso.
13: Tenemos, bueno, varias fechas agendadas, pero la que quiero platicar es el 19 de septiembre a las 7 horas en el CENART, en el auditorio Blas Galindo. Cada vez me equivoco.
0: Ahí por el sur de la Ciudad de México, sí.
13: Sí, por el CENART. Y es un lugar muy bonito y les invitamos. Vamos a presentar un poco del repertorio nuevo, del repertorio de que hemos pues grabado en el primer disco, y va a ser un gran concierto.
1: Súper. Pero bueno, las redes para estar
13: así, claro que sí. La Mancha Cuarteto. Estamos así como La Mancha Cuarteto en Instagram, en Facebook, en TikTok y en YouTube también.
0: Muy bien, buenísimo. Pues Clara, Héctor, muchísimas gracias por visitarnos aquí en La Hora Nacional. Qué gusto y qué honor.
14: Sí, no, gracias a ustedes, también, mucho gusto, gracias por la invitación.
1: Hombre, el gusto es nuestro. Y sobre todo, qué gusto que estén ustedes con nosotros cada domingo. Quédense, por favor.

0: Y hablando de compartir, escriban en La Hora Nacional Oficial. Estamos en YouTube, Facebook, Instagram, TikTok, X, Spotify y en el número 55 34 83 42 39. Bueno, pueden mandarnos también un correo electrónico a lahoranacional@segob.gob.mx.
1: Muchísimas gracias por acompañarnos hoy en La Hora Nacional. Que tengan una excelente semana.
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2: Las 11 con 9 minutos.
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4: La propuesta de la presidenta Claudia Sheinbaum de prohibir el uso de teléfonos celulares en los salones de clases ha encendido un debate necesario entre la sociedad, donde, por un lado, algunos grupos de padres de familia condenan la prohibición, pero por el otro, han encontrado un eco favorable entre la mayoría de los docentes del país. Y es que lejos de ser una postura arbitraria, hay que sopesar la realidad alarmante que se vive diariamente dentro de las aulas, con jóvenes distraídos y capturados por las pantallas de los celulares. Comprendamos que el aula es un espacio de socialización, análisis crítico y aprendizaje profundo, pero gracias a estos dispositivos se ha transformado en un entorno de constante dispersión y aislamiento digital que no solo merma el rendimiento académico, sino también deteriora la convivencia escolar y dispara los niveles de ansiedad y dependencia entre los estudiantes. Restringir el uso de los celulares no significa aislar a los alumnos de la era tecnológica y romper un canal de comunicación necesario en nuestros tiempos. Todo lo contrario, busca devolver al salón de clases su esencia, que vuelva a ser un lugar de interacción humana, debate y concentración. Para que esta medida logre el objetivo, requiere el apoyo de las familias y lineamientos claros que protejan la autoridad docente. Escuchar a los profesores en esta demanda es el primer paso para rescatar el tejido educativo de nuestra sociedad.
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0: Las 11 con 14 minutos.
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2: Hola, hola, bienvenidos, bienvenidas, ¿cómo están? Estamos en un episodio más de Ya Oíste. Yo soy Génesis Sainez y hoy tenemos un tema muy peculiar, un tema que puede pasarle a cualquiera, nadie está exento. En la cocina, en el trabajo o incluso en tu casa, en la calle, que son las famosas quemaduras. Y vamos a hablar sobre qué hacer en un momento difícil que está, porque muchos entramos en pánico en ese momento, es como de, ay, se está quemando, está pasando algo, pero no, a esto nos viene a acompañar nuestro querido doctor Oscar Reyes, jefe del servicio de urgencias. ¿Cómo está, doctor?
6: Hola, buenas tardes, bien, gracias, aquí, gracias por la invitación.
2: Ay, muchas gracias a usted por acompañarnos. Esto se va a poner bueno, porque estamos en una temporada donde justo puede haber muchas, muchas quemaduras, pero vamos a empezar sobre qué son las quemaduras, doctor.
6: Bueno, las quemaduras prácticamente son lesiones causadas por agentes físicos externos, principalmente sea fuego directo, líquidos calientes. Existe también las quemaduras por corriente eléctrica y en menor medida, pero también existen las quemaduras químicas. Entonces, wow, básicamente son lesiones térmicas, básicamente.
2: ¿Cómo son los tipos de quemaduras, doctor, que le han llegado?
6: Bueno, las quemaduras se clasifican, puede ser por, como ya mencionamos, por el tipo de agente que la ocasiona, que ya mencionamos que puede ser por fuego directo, le llamamos por escaldadura, quiere decir por líquidos calientes, quemadura química y quemadura eléctrica. Esa es una clasificación que es de acuerdo al agente físico que lo ocasiona. Y para nosotros como médicos es muy importante clasificarla de acuerdo a la profundidad o la gravedad de la lesión.
2: Ajá. Okay.
6: Hay varias clasificaciones, conforme van pasando los años, se han creado varias clasificaciones. La más usada o la que está más en boga es la que le divide en primer grado, segundo grado y tercer grado.
2: Oh, sí.
6: Ajá, eso es de acuerdo. A nosotros como personal de la salud nos funciona mucho para determinar la gravedad de la lesión y a la vez de saber la gravedad de la lesión, saber si el paciente requiere ser tratado en un hospital o puede ser tratado en su domicilio. La quemadura de primer grado es la que comúnmente cuando vamos a la playa y nos asoleamos.
2: Lo bronceadito.
6: Ajá,
2: acá.
6: Esa es una quemadura de primer grado. Obviamente, pues como la mayoría de la gente sabe, pues no es necesario ir al hospital para tratar eso.
2: Incluso hay gente que se broncea por gusto, ¿no?
6: Ah, o sea, exactamente. Y es algo irónico, pero las quemaduras de primer grado son dolorosas precisamente porque afectan las capas superficiales de la piel, que se llama epidermis, y es ahí donde están los receptores del dolor.
2: Ya tocamos el de grado 1.
6: Primer grado,
2: ya ven. Nos vamos con el de segundo grado.
6: Okay. Sí, el de segundo grado, ya estamos hablando que ya la quemadura es más profunda. De hecho, la quemadura de segundo grado se divide en superficiales y profundas. Ajá.
2: Okay.
6: El segundo grado ya afecta capas más profundas de la piel, en este caso la dermis. Y este tipo de quemadura es muy importante porque la recomendación es que sí se tenga una atención médica, que ya son más profundas a diferencia de las de primer grado.
2: Uh-huh.
6: ¿Cómo los vamos a identificar? La piel se pone rosa y las famosas ampollas o flictenas. Ajá, ya es una característica de las de segundo grado que ya van a cursar con ampollas. Ajá, entonces este tipo de quemaduras, la sugerencia es que sí se vaya a alguna atención médica, a diferencia de las de primer grado.
2: Sí, sí me ha tocado ver, no me ha pasado, pero sí me ha tocado ver que el aceite creo que es lo más común que vemos, que les cae en la piel e inmediatamente como que empieza a salir la ampollita, o sea, obviamente entre el movimiento y todo, de que te arde, me tocó ver que a mi mamá le salió una enorme, pero no entendía, o sea, yo en mi mente es como, ¿cómo es que sale o por qué salen las ampollitas? ¿Es como media de protección de la piel o por qué se da?
6: La mayoría de las quemaduras de segundo grado, como bien mencionas, está ocasionado por líquidos calientes, ya sea aceite, agua hirviendo, o también por objetos calientes como el clásico, la plancha, la secadora.
2: Yo con mi plancha del peine.
6: Entonces, la ámpula o ampolla, como se le conoce, aflictona, no es otra cosa que se sale el líquido de la piel y se acumula ahí. De hecho, más adelante vamos a ver que cuando ya las quemaduras son más extensas, algo que daña mucho al paciente es la pérdida de líquido o de volumen, que le llamamos nosotros.
2: Okay.
6: Ajá. Aquí también es importante mencionar, ya cuando entramos a una quemadura segundo grado, nosotros ya a nivel médico, es muy importante la extensión de la quemadura. ¿Estás de acuerdo que no es lo mismo que te, como bien mencionas, que te quemes una área pequeña de tu mano a que te quemes, por ejemplo, todo el tórax, ¿no? O todo el pecho. Sí.
2: Pero pasemos a la de la quemadura de tercer grado, que esa es la última de la escala, sí, por así decirlo.
6: Es la más grave, por lógica, pues la profundidad es mayor. Aquí es cuando el paciente inclusive ya tiene exposición de hueso, exposición ósea, cuando ya se queman tendones, ya se queman como músculo. Obviamente pues son pacientes que se exponen a corrientes térmicas o están mucho tiempo expuestos, sobre todo cuando hay fuego directo, ¿no?
2: Claro.
6: Y desafortunadamente la muchas de las veces el tratamiento es quirúrgico. Muchas veces inclusive si una extremidad está muy afectada, inclusive puede requerir amputación. Entonces ya es una quemadura pues ya más grave, ¿no?
2: Y hay una pregunta que me gustaría hacerle, porque creo que todos necesitamos saber esas acciones rápidas. ¿Qué en dado caso, no sé, estoy en mi casa y veo, o sea, para poder ayudar y también para saber qué hacer yo, ¿no? ¿Qué hacer cuando estás en ese momento que no estás obviamente en el doctor o en lo que llegas? ¿Cómo tratarlo o hacerlo inmediatamente, una quemadura?
6: La principal recomendación es no aplicar ninguna sustancia a la quemadura.
2: Ni la famosa clara de huevo.
6: No, ni hay veces que le ponen antibiótico en crema, tampoco se sugiere. Clara de huevo, algunas cremas como el tepezcohuite, el aloe. Entonces, la sugerencia es no aplicar nada de eso. Tampoco agua fría. Mucha gente, pues la lógica muchas veces llegaría a pensar, pues si se quema y está caliente,
2: claro,
6: pues échale agua fría, ¿no? Sin embargo, no. Sí se sugiere, obviamente, que se lave la herida con pura agua, pero que el agua sea tibia o templada.
2: Ok. Uh-huh.
6: Tampoco se recomienda poner hielo.
2: ¿Y, por ejemplo, el agua es en contacto directo o como suavecito?
6: No, directo.
2: Directo, uh-huh.
6: Ok. Ajá, entonces, y después taparla con un apósito antiadherente, o sea, evitar que no sea un apósito que se pegue en la piel y obviamente pues que esté limpio, ¿no?
2: Claro,
6: o sugerencia que esté limpio. Y si la quemadura sí se ve que tenga ampollas o todo sugiere que sea el segundo grado, pues sí se sugiere que vaya a atención médica.
2: Y lo que hoy nos comparte, doctor, es muy, muy importante, porque hay cosas que ni siquiera sabemos, o sea, podemos decir que es muy como de, ay, no me va a pasar, o nada más me quemé tantito, pero lo dejamos a la desidia y son cosas que se pueden complicar. Nos ayudó a desmentir muchos mitos, muchas gracias, y pues, sin más por el momento, yo le agradezco mucho que nos haya acompañado. Espero que se lo haya pasado muy bien.
6: Sí, al contrario, gracias a ustedes.
2: Y pues nada, Estelovers, la verdad es que yo estoy muy, muy agradecida. Muchísimas gracias, doctor, por esta compañía, por compartir información tan valiosa. Yo soy Génesis Sainz, fue un gusto tenerlos aquí. Muchísimas gracias, nos vemos en el próximo episodio. Adiós.

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4: Las 11 con 25 minutos.
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3: 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Parque Nacional Lagunas de Montebello se localiza en los municipios de La Independencia y La Trinitaria, en el estado de Chiapas, frontera sur, Istmo y Pacífico Sur. Fue decretado el 6 de diciembre de 1959. Su clima es templado húmedo con lluvias todo el año. Esplendorosas tonalidades turquesas y esmeraldas son los que integran a más de 60 lagunas que forman parte de esta maravillosa área natural protegida. Es una región de alta riqueza biológica, gracias a sus características. Es considerada un área para la conservación de la flora y fauna de la región. ¿Cómo llegar? 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

0: Las 11:39.
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2: Las 12 con 3 minutos.
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1: Las 12 con 18 minutos.
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2: Las 12:33.
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1: Las 12 con 50 minutos.
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2: La una con 3 minutos.
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2: La una con 35 minutos.
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0: La una con 51 minutos.
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2: Son las 8 en punto de la noche, la ley lo permite.

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2: Las 2:03.
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0: Las 2 con 19 minutos.
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2: Las 2:35.
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0: Las 2 con 48 minutos.
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1: 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Las 3 con 2 minutos. 97.7 FM. 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

0: Las 3 con 48 minutos.
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2: Las 4 con 7 minutos.
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0: Las 4 con 24 minutos.
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2: Las 4 con 40 minutos.
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0: Las 4:54.
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2: Las 5 con 2 minutos.
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1: Las 5 con 35 minutos.
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1: Las 5 con 48 minutos.
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0: 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Las 6 en punto.
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2: El diario de Chiapas dio a conocer en días recientes que la Fiscalía de Delitos Electorales abrió un expediente en contra de Carlos Morales Vázquez, delegado de la CONAFOR y aspirante a la presidencia municipal de Tuxtla Gutiérrez por presuntos delitos en materia electoral. Sin embargo, nada se sabe sobre el curso que lleva dicho expediente, si continúa vigente o si fue suspendido, puesto que, de acuerdo con la información obtenida, la denuncia contra Morales Vázquez debía ser ratificada ante dicha fiscalía más tardar el pasado 27 de julio por el ciudadano denunciante, pero casi mes y medio después se desconoce si esta persona acudió al llamado de la autoridad. En el fondo, por la manera en que este caso ha sido conducido, todo huele mal. La denuncia fue recibida primeramente por el Instituto de Elecciones y Participación Ciudadana de Chiapas, órgano que abrió un procedimiento sancionador contra Carlos Morales y hasta le ordenó que bajara los espectaculares donde aparece su nombre e imagen y toda la propaganda electoral identificada con la organización Recuperemos Tuxtla AC que él mismo encabeza. Pero ante el desacato, el caso fue turnado a la fiscalía encargada de atender las denuncias por delitos electorales. El asunto es que hay muchas incógnitas en torno al caso, pero entre todo, resalta una gran certeza, la responsabilidad política, cívica y ética por parte de Carlos Morales Vázquez, quien prioriza su proyección personal por encima del respeto a las instituciones.
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0: Holy Sours, hello my darling, muy buenos días por la mañana, feliz inicio de semana en esta semanita espectacular. Arrancamos con Tocho Morocho, tu programa de confianza, Ritmos Latinos. Así es que a partir de ahorita ya me puedes pedir una canción especial, ya sea cumbia, salsa, tropical, bachata, merengue, porque comenzamos Ritmo Latinos y feliz inicio de semana a toda la gente hermosa que ya no es sintonía con nosotros a través de la radio del diario en la frecuencia 97.7 FM para toda la gente hermosa que nos escucha en la zona metropolitana también, por supuesto. Pero bueno, mientras tanto, primero darle gracias a Dios por una semanita más que nos regala, por un día más que nos permite llegar a sus hogares, por supuesto. Y pues bueno, ya estamos en el mes patrio, en el mes de mucha fiesta, en el mes de mucho, porque hay mucha, de verdad que en este mes de septiembre, pues también de muchos festejos, porque la semana que viene, vamos a estar de fiesta, como de que no, pero mientras tanto, en esta semanita estamos arrancando Ritmos Latinos a través de la 97.7 FM, estamos transmitiendo totalmente en vivo, en directo, de todo color, desde la torre digital de la radio del diario. Para toda la gente hermosa que ya se despertó en estos momentos, que ya andan ahí alistándose para que se vayan al trabajo, ya están alistando a los niños para que se vayan a la escuela, por supuesto, ¿verdad? Siempre es bueno levantarse tempranito para que así, pues obviamente te rinda tu día, porque luego cuando nos agarra la tarde, ay Dios Padre, es una cosa que no hay vida, que si esto, que si el otro, pero bueno, así es que le damos la bienvenida también a la gente hermosa de Palenque. Muy buenos días a mis palencanos y palencanas que nos escuchan a través de la 103.7 FM. Allá en la colonia Pacalquín está la torre digital de las redes del diario en la 103.7 FM. Le mandamos un beso cachichirris a mi amistad carísima de París, Lady Foster Cholada, ella Mayella, también por supuesto.
1: ¿Qué? ¡Ay, caramba!
0: Así es que ella está transmitiendo totalmente en vivo allá en la torre digital de la 103.7 FM para la gente hermosa que nos escucha allá en Catazajá, Salto de Agua, La Libertad y parte de Tabasco, por supuesto. Así es que también saludamos a, oigan, de veras que el día de ayer sí que ya llovió, qué rico que llovió el día de ayer por la nochecita, ¿verdad? Hay que, pues bueno, sí, porque ya se estaban las lluvias, ya, primeramente ya van a estar las lluvias todos los días, por supuesto, porque era un calor que parecía que la lumbre tenía encima, pero bueno, sí, es muy bonito, es muy bueno que llueva, porque pues la verdad te refresca, y aparte, pues ya también van a empezar a sacar el suétercito, ¿cierto? Lo que da, porque tempranito está fresco, pero bueno, mientras tanto, también saludamos a los amigos del transporte público, a los amigos taxistas, a los que van ahorita en el colectivo, a los señores pasajeros también un saludo muy especial, a todas las rutas que van escuchando Ritmos Latinos un saludo muy especial, que la pasen bonito y feliz inicio de semana. Ya saben, teléfono en cabina 961-612-2860, ahí les va, 961-612-2860, para que me marques directamente a cabina, me mandes tu mensaje de texto, un mensaje de voz y me pidas alguna canción que tú quieras, ya sea cumbia, salsa, tropical, bachata, merengue. Arrancamos con esta canción de Margarita, la diosa de la cumbia, junto a Branquitanía, que nos dice El Cable. Ay, sí, de veras, pero

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2: Las 6 con 15 minutos.
3: La radio del diario, con el reporte del Servicio Meteorológico Nacional, el clima diario te informa. Hoy lunes, San Cristóbal de las Casas, parcialmente nublado. Máxima 23, mínima 12. Suchiapa, soleado. Máxima 33, mínima 23. San Fernando, soleado. Máxima 29, mínima 20. Berriozábal, soleado. Máxima 32, mínima 21. Chiapa de Corzo, soleado. Máxima 32, mínima 22. Tuxtla Gutiérrez, parcialmente nublado. Máxima 33, mínima 22. El clima diario te informó. Ante la presencia de huracanes, resguárdate en albergues si vives en zonas de riesgo. Aléjate de arroyos y no intentes cruzar zonas inundadas.
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4: Las campanas de la parroquia de Dolores que convocaron el levantamiento popular tenían un toque especial conocido tradicionalmente como el esquilón.
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Ya estamos de regreso cuando son las 6 de la mañana con 21 minutos. Escuchamos algo de Juan Luis Guerra con esta canción que se llama El Mambo número 23. Aquí bailando todo lo que da como debe de ser, sacando los pasos prohibidos. Y aparte en este mes de septiembre, pues es el mes de que hay que bailar y echarle ahí echarle ganancia, por supuesto, como debe de ser. Porque pues bueno, en este mes de septiembre, pues por ejemplo, aparte que hay muchos cumpleaños, hay muchas cosas que celebrar. Por ejemplo, la semana que viene, pues viene la, por ejemplo, ya el viernes, ¿no? El de los niños héroes, luego viene la anexión de Chiapas a México, y aparte de eso, también estamos celebrando este mes el Día del Trabajador de la Radio y la Televisión y el Día del Locutor, por supuesto, para que sí, a ver, prepárense ahí los regalitos para todos aquí los de la radio del diario, por supuesto, como debe de ser. Y pues bueno, así que pues ya saben, ¿no? El teléfono en cabina 961-612-2860 para que me pidas alguna canción, con mucho gusto yo te la voy a programar como debe de ser en esta mañanita espectacular. Quiero mandar un saludo muy especial también a la gente hermosa que nos escucha en el mercado, porque todos los días hay gente hermosa que me marca fuera de cabina y me dice: oye, ¿sabes qué? Yo te estoy escuchando. No te mando mensaje, pero yo te estoy escuchando porque a veces estoy ocupado, ocupada. Claro que sí se entiende, porque pues mientras están ahí ocupados, pues están escuchando las radios del diario y por supuesto los ritmos latinos desde las 6 de la mañana, por supuesto, en esta mañanita bonita. Bueno, oigan, hablando del mes de celebración, el mes patrio, pues bueno, recuerden que este próximo 12 de septiembre... Pero, sí, 12 de septiembre, por supuesto, ya estamos a la vuelta de la esquina, porque ahorita estamos a 7 de septiembre, ¿no? 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Recuerda que los maestros parrilleros Tres Fuegos están de vuelta, y aparte, pues nada mejor que celebrar la Noche Mexicana este próximo sábado, ya este sábado 12 de septiembre, para que así vayas con toda la familia, con los amigos, y aparte pues ya han hecho varios eventos y les ha ido muy bien, y no puede faltar una Noche Mexicana este próximo 12 de septiembre. Así que pues están cordialmente invitados, ¿verdad? Bueno, voy a dar lectura a mensajitos que me acaban de mandar ahorita, que ahorita acaban de mandar. ¿Qué dice por acá? Dice: buenos días, saludos para mi nena Yamilet y para Cheo, que te escuchamos todos los días. Y si me puedes la canción de las africanas, dice. Y un abrazo para ti, por supuesto, como debe de ser. Y un beso cachichurris. Igualmente para ti, mi vida, y para la pequeña Yamilet. Me imagino que ahorita pues ya se despertó temprano, para que ya se está listando para que se vayan a la escuela. Con mucho gusto voy a poner esa canción. Es más, ahorita la voy a buscar. Es de Junior Clan, por supuesto, porque ya saben que aquí me las piden y yo se las pongo como debe de ser. Bueno, también estamos en línea en www.laradiodeldiario.com. Ahí para que nos escuchen en vivo, en directo, de todo color, como debe de ser. Y pues bueno, ahí está las africanas de Junior Clan, para que empiecen a mover la cuerpa y la esqueleta y decir: salte flojera de este cuerpo chambeador, ¿verdad? Bueno, es más, vámonos ahorita. ¿Qué les parece también si vamos a checar la temperatura del día de hoy acá en Tuxtla Gutiérrez? Por supuesto, ¿cómo va a estar el día de hoy? Porque pues sí se pronostican lluvias por la tarde, y pues vamos a checar la temperatura del día de hoy, por supuesto, como debe de ser. Bueno, en estos momentos está nubladito acá en Tuxtla Gutiérrez, con una mínima de 22, pero la máxima podía ser de 32 grados, o sea que pues igual se va a sentir el calorcito como el día de ayer, pero por la tarde, noche, pronostican lluvias, que hay que prepararse, por supuesto, hay que salir ya con el impermeable, con la sombrillaza, porque luego nos agarra la lluvia, y para qué les digo, para qué les cuento. Pero mientras tanto, vamos a bailar con Junior Clan, quien nos dice las africanas. Son las 6 de la mañana con 26 minutos. Ya sabes, pídemelas y te las pongo.

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2: Las 6:29.
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7: Cada 7 de septiembre, la Organización de las Naciones Unidas impulsó la creación del Día Internacional de la Cooperación Policial, estrechando la cooperación entre las Naciones Unidas y las organizaciones internacionales.
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9: 631. ¿Qué? ¿Qué?

0: ¡Jefa! Ya estamos de vuelta. Son las 6 de la mañana con 35 minutos. Escuchamos esta canción que se llama ¡Ay, con mariachi tequila! ¡Ay, de veras! Porque la verdad, pues nada mejor como un buen mexicano celebrar el mes patrio, la verdad. Y aparte, como buen chiapaneco también, vamos a celebrar como debe ser. Escuchamos a Alicia Villarreal con esa canción que se llama Con tequila y mariachi. ¡Ay, de veras que es una cosa espectacular, por supuesto! Y pues está para bailar también esta canción, por supuesto, al estilo de cada uno, como debe de ser. Bueno, mientras tanto, el teléfono en cabina para que se comuniquen conmigo al 961-612-2860 para que me pidan alguna canción en especial y con mucho gusto yo se las voy a programar como debe de ser. En la 97.7 FM acá en Tuxtla Gutiérrez, 103.7 FM en Palenque, como debe ser. Y también te recuerdo que nos pueden escuchar en línea a través de www.laradiodeldiario.com, ¿verdad? 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Y bueno, voy a dar lectura a más mensajitos que acaban de mandar ahorita. Dice por acá, hola Manolito, muy buenos días, excelente inicio de semana, te escuchamos acá en Pacalna. Gracias, mi vida, igualmente para ti. Por acá dice, hola Manolo, muy buenos días, venimos escuchando desde el taxi acá en el centro de Tuxtla Gutiérrez. Claro que sí, con mucho gusto. Igual solo muy especial a los amigos taxistas que ahorita andan en sintonía con nosotros a través de la radio del diario. Bueno, ¿y qué les parece si ahorita, sin más preámbulos ni nada, como todos los días, ya saben, vamos a felicitar a los cumpleañeros y cumpleañeras del día de hoy, que estamos a 7 de septiembre de 2026, con la sección del anfitrión?
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0: Y por supuesto le decimos que queremos pastel.

Así es que muchas felicidades a todos los cumpleaños y cumpleañeras del día de hoy, lunes, inicio de semana, que la pasen espectacular. Les mando un beso cachichirri. Y que la pasen chévere, chévere, chévere, chévere, nice, como debe ser. Pero mientras tanto, seguimos bailando, por supuesto. Vámonos con Frankie Ruiz con esta canción que se llama La Cura. Y regreso en punto, bueno, perdón, yo regreso en el próximo bloque para que así sigamos con más música, por supuesto, como debe ser. 6 de la mañana con 40 minutos.

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1: Las 6 con 45 minutos.
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3: 6:47.

0: Ya estamos de vuelta cuando son las 6 de la mañana con 51 minutos. Escuchamos algo de Alberto Barrios con esta canción que se llama Baracunata, por supuesto. Espero que les haya gustado esta canción como debe de ser. Y pues bueno, por acá voy a dar lectura a más mensajitos que me acaban de mandar ahorita, que eso me da mucho gusto. Dice por acá, buenos días Manolito, saludos muy especial a los chicos guapos de Chiapas Solidario, a Fabio, Cristian de Jesús y Eduardo Roque, que ya se van rumbo a la escuela. Y si me puedes complacer con la canción de Pedro, de Rafael Acarra, dice, o la guitarra de Coco. Es que esta canción de Rafael Acarra no va doc al programa. Recuerden que es cumbia, salsa, tropical, bachata, merengue. Pero ¿sabes qué? Te voy a poner una, más, les voy a poner una canción que yo sé que les gusta, que se llama Chico Guapo de Nelson Cancela junto Chicoche. Chico, con esa canción me voy a despedir. Claro que sí, por supuesto. Ahí para que vean muy feliz y contento como debe de ser. Bueno, por acá, ¿qué nos dice por acá? Ah, dice, buenos días Manolito, nos mandas un saludo a todos los que vienen aquí en el colectivo. Ay, sí, es cierto, un saludo muy especial a la ruta 7921, ahí conducido por la Betty, por supuesto, y a todos los señores pasajeros que ya se van rumbo al trabajo, ya se van a la escuela, por supuesto, les deseo muchas bendiciones y que el día de hoy tengan un inicio de semana lleno de bendiciones, por supuesto, como debe de ser. Un saludo muy especial a los señores pasajeros que ahorita van ahí a bordo de la 7921 con la Betty, por supuesto que les mando un beso, cachichurris, claro que sí, chulada. 6 de la mañana con 23 con 53 minutos. 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
0: Bueno, 6 de la mañana con 54 minutos, por acá nos acaban de mandar otro mensajito, a ver qué dice por acá.
2: Buenos días, Manolito. Para enviarle un saludo de felicitación al joven Carlos Eduardo Nieto Guzmán por estar cumpliendo un año más de parte del personal docente de la Escuela Primaria Héroes de Chapultepec. Bonito día.
0: Gracias, mi vida, y por supuesto, ahorita le vamos a poner un pedacito de Queremos Pastel antes de que nos vayamos a despedir del programa del día de hoy.

0: Así es que muchas felicidades. Ahí que la pase bonito el cumpleañero del día de hoy, de parte de todo ahí. Qué bonito es cuando te mandan mensajitos y que todo Tuxtla y Palenque se enteren, por supuesto, como debe ser. Bueno, por lo pronto, me voy a despedir de esta, la primera hora, porque ya se fue como hilo de media, se fue la primera hora, pero en punto a las 7 de la mañana estoy de vuelta, por supuesto, con más música. Así que ya saben, si quieren alguna canción en especial, con mucho gusto, el teléfono en cabina 961-61-228-60. Ya saben, tienen otra hora más para que me las pidan y yo se las ponga como debe de ser. Bueno, vámonos con esa canción que se llama Muchacho Guapo, de Nelson Cancela, junto a Chicocha Chico, cuando son las 6 de la mañana con 56 minutos. Esto es Ritmos Latinos.
1: Suena, todos.

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4: Las 7 en punto.
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7: El diario de Chiapas dio a conocer en días recientes que la Fiscalía de Delitos Electorales abrió un expediente en contra de Carlos Morales Vázquez, delegado de la CONAFOR y aspirante a la presidencia municipal de Tuxtla Gutiérrez por presuntos delitos en materia electoral. Sin embargo, nada se sabe sobre el curso que lleva dicho expediente, si continúa vigente o si fue suspendido, puesto que, de acuerdo con la información obtenida, la denuncia contra Morales Vázquez debía ser ratificada ante dicha fiscalía más tardar el pasado 27 de julio por el ciudadano denunciante, pero casi mes y medio después se desconoce si esta persona acudió al llamado de la autoridad. En el fondo, por la manera en que este caso ha sido conducido, todo huele mal. La denuncia fue recibida primeramente por el Instituto de Elecciones y Participación Ciudadana de Chiapas, órgano que abrió un procedimiento sancionador contra Carlos Morales y hasta le ordenó que bajara los espectaculares donde aparece su nombre e imagen y toda la propaganda electoral identificada con la organización Recuperemos Tuxtla AC que él mismo encabeza. Pero ante el desacato, el caso fue turnado a la fiscalía encargada de atender las denuncias por delitos electorales. El asunto es que hay muchas incógnitas en torno al caso, pero entre todo, resalta una gran certeza, la responsabilidad política, cívica y ética por parte de Carlos Morales Vázquez, quien prioriza su proyección personal por encima del respeto a las instituciones.
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1: 6-3.

Sour, Maniwis, ya estamos de vuelta, bombones de azúcar, chuladas en esta segunda hora cuando son las 7 de la mañana con 7 minutos. Arrancamos la segunda hora de Ritmos Latinos a través de la radio del diario. Y por supuesto, a partir de ahorita ya me puedes pedir alguna canción que tú quieras, por supuesto, para que mientras ahorita vas rumbo al trabajo, vas a dejar a los niños a la escuela, estás en tu casita o te tocó descansar el día de hoy, por supuesto, con mucho gusto te la voy a programar alguna canción que tú quieras, ¿verdad? Así que le damos la bienvenida a la gente hermosa que nos viene escuchando a través de la 97.7 FM allá en San Cristóbal de las Casas, que mucha gente nos escucha en San Cristóbal de las Casas, déjenme decirle, allá en el mercado Mercosur. Un saludo muy especial a todos los que van laborando, a todos los que trabajan ahí en el mercado Mercosur, por supuesto, que también se comunican con nosotros, por supuesto, como debe de ser. Bueno, en Teopisca también, Chiapa de Corzo, San Fernando, El Parral, por supuesto, un saludo muy especial que nos escuchan a través de la 97.7 FM. Y también saludamos a la gente hermosa de Palenque, muy buenos días, a través de la 103.7 FM. Bueno, ¿qué tal amanecieron allí en Palenque? ¿Amaneció lluvioso, amaneció nublado, amaneció caluroso o amaneció fresco? Por supuesto, se pueden comunicar conmigo al teléfono en cabina. Ya saludamos a los controles técnicos y a mi amistad carísima de París, Lady Foster, chulada ella, mayella, bella, bella. Hay un saludo muy especial ahí a Lady Foster, que está en los controles escénicos, por supuesto. También mandando señal allá a Catasajá, Salto de Agua, La Libertad y parte de Tabasco, por supuesto, ¿verdad? Bueno, te voy a acompañar con 60 minutos de pura música, cumbia, salsa, tropical, bachata, merengue. Si quieres alguna canción, con mucho gusto, ya sabes, el teléfono en cabina, ¿verdad? Bueno, también por cierto, también saludamos a la gente hermosa de Radio Naranjo en Berriozábal a través de la 106.7 FM. Toda la gente hermosa de Berriozábal, un saludo muy especial, que llegamos con todo hasta allá, ¿verdad? Allá en Berriozábal, en San Fernando, en todas las partes que llega la 106.7 FM. Allá saludamos al tío Quindo, que está en los controles técnicos, y al licenciado Ángel Caña Barabata, que ya anda ahí en cabina, por supuesto, a todo lo que da, como debe de ser. Y pues bueno, así es que arrancamos esta segunda hora. Y también a los que van ahorita manejando en carretera, un saludo muy especial, porque muchos ya se van a su lugar para trabajar. Por ejemplo, también a todos los profesores, a todos los maestros que van rumbo a su lugar, un saludo muy especial, que les deseo un excelente viaje, por supuesto, y también un buen inicio de semana. Arrancamos con esta canción de Lucero que se llama Vete por donde llegaste, mi vida. Y por supuesto, vámonos ahorita con otra canción para bailar, por supuesto, ¿verdad? Esta canción de Jair. Bueno, en esta hora también vamos a platicar acerca del reality de La Granja, que el día de ayer se estrenó todo lo que da, y los cambios que hubo en la casa de los famosos. Ay, de esto y más vamos a platicar en esta hora acá en Ritmos Latinos. Y por supuesto, vamos a platicar de buena música, de puro chisme, al buen de merequetengue, como debe ser. Y por supuesto, poner muy buena música. Vámonos con esta canción que se llama Bonita y Mentirosa, del guapísimo del Jair, que también está en la casa de los famosos, por supuesto. Cuando son las 7 de la mañana con 10 minutos, arrancamos la segunda hora de Ritmos Latinos en esta mañanita espectacular.

0: Muchas gracias.
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1: Las 7 con 14 minutos. 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

0: Ya estamos de vuelta con esta canción de Elvis Crespo que nos dice píntame su carita de esa. Ay, de veras, con esta canción así para bailar. Es una clásica que no puede faltar, por supuesto, y mucho menos acá en Ritmo Latino, ¿verdad? Son las 7 de la mañana con 21 minutos a través de la radio del diario. Ya saben, el teléfono en cabina 961-612-2860 para que me pidan alguna canción que ustedes quieran. Con mucho gusto se las voy a programar. O también me pueden mandar un mensaje de texto o el mensaje de voz, por supuesto, como debe de ser, a este mismo número 961-612-2860. Bueno, ¿qué les parece ahorita? Vámonos directamente con la sección de la escándala, porque ay, de veras que sí se hizo un escándalo. Ayer me quedé así de alto impacto, así me quedé de fría, de frozen, cuando un habitante nuevo entra a la casa de los famosos y aparte también inicia la granja VIP. Ahora sí, va a haber competencia y a ver cuál de las dos televisoras va a tener mayor rating. Por lo pronto, vámonos de una vez directamente con la sección de la escándala.
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0: Efectivamente, ayer estuvo así de alto impacto porque sí les fueron a cantar su precio, su descuento, su rebaja y hasta su monedero electrónico a toda la casa de los famosos, por supuesto, y se les fue la boca. Ay, Dios padre, pero bueno, la que menos pensaban que iba a entrar ahí de nueva cuenta a la casa de los famosos, pues bueno, Gala Montes regresó de nueva cuenta a la casa de los famosos en esta otra temporada. Ahora sí va de Troya, ahora sí va de Troya, porque pues ella, ay, no sé, anda con rodeos, ¿eh? Así se aplacó a Adrián Marcelo, imagínense, hay algunos de ahí los va a aplacar, pero bueno, hay que, por lo menos, pues sacaron un as bajo la manga ahí metiendo a Gala Montes como la nueva habitante de la casa de los famosos, que ni se lo esperaban, ¿eh? Pero pues vamos a ver qué tal les va, si les funciona esta nueva estrategia, porque sí ya estaban tambaleando la casa de los famosos, ¿eh? Porque pues ya de aquella vez le habían dicho, no, pues hagan esto, hagan el otro, y pues nada que nada, ¿no? Nada que verienta, ¿no? Pero bueno, y mientras tanto, por otro lado, pues TV Azteca ayer estrenó La Granja VIP. Ah, y también otra polémica con Diego Manelik, y que Niurka Marcos no le dirigió ni la palabra, ni esto, ni el otro, pues ahí comenzaron ya con los problemas, ¿eh? Si eso que está empezando así, imagínese, pues bueno, así es que, pues ya, inició los dos reales, bueno, la Granja VIP, y vamos a ver cuál de las dos televisoras va a tener el mayor rating. Pero esto fue la sección de la escándala. 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Son las 7 de la mañana con 25 minutos. Vámonos con esta canción. Ahora sí, vámonos con la rola, la salsa romántica y dedicada para los que están enamorados, enamoradas, por supuesto, como debe ser. Ahora sí, vámonos con la sección de Rola tu Rola.
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0: Y esta canción se las voy a rolar a todos los chicos y chicas que están enamorados y enamoradas. Se llama probablemente de Gio Sarante. Son las 7 de la mañana con 26 minutos.

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1: Las 7 con 30 minutos.
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8: 7.32.

Ya estamos de regreso cuando son las 7 de la mañana con 37 minutos. Escuchamos algo de Thalía con esta canción que se llama Piel Morena, que se desprende de su álbum En Éxtasis, que fue lanzado en 1995. Y pues bueno, de ahí se desprendió varias canciones. Y pues está ahí donde ya empezó con lo que es ritmo así de música latina, porque pues ella estaba en lo que era el pop rock, pero pues dijo, bueno, voy a apostar por la música latina y cumbia, por supuesto, y la verdad le ha funcionado muy bien, por supuesto. Aquí la escuchamos con esta canción que se llama Piel Morena, por supuesto. Ay, por supuesto, como debe ser. 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

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Bueno, mientras tanto voy a dar lectura a más mensajitos que nos acaban de mandar ahorita, que eso me da muchísimo gusto. Dice por acá, muy buenos días, Manolito. Te venimos escuchando acá en el colectivo. Saludos a la Ruta 126 que nos vienen escuchando en este momento. Un saludo muy especial y para Ruta 126 que ahorita anda en sintonía de la 97.7. También dice por acá, hola amiguito, muy buenos días. Te escuchamos desde Pacalna. Un saludo muy especial ahí a Palenque. Claro que sí. A ver, ¿qué dice por acá? Ah, sí, dice, me encanta las canciones que estás poniendo, que están muy bonitas y movidas. Claro, ese es el objetivo, para que ustedes ahí esté, obviamente, se pongan a bailar como debe de ser. Bueno, y también un saludo muy especial a los que ahorita ya están en su trabajo, por supuesto, están en su negocio como debe de ser. 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Bueno, mientras tanto, ¿qué les parece si vamos a girarle la ruleta? A ver qué canción nos va a caer en estos momentos. Vamos a bailar con algo de Grupo Apache, que nos dice 5 de T, 7 de la mañana con 41 minutos.

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0: Las 7 con 45 minutos.
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1: 7:46.

0: Ok, Maguey, ya estamos de vuelta y con esta canción que se llama Víctima a las 2 de la India junto a Víctor Manuel. Ay, ahorita vino a mi mente una historia de terror, ¿no? De un conocido por ahí que, bueno, pues ahí tenía su doble vida y pues por eso dicen por ahí que pues tarde o temprano la verdad se asoma por ahí, dicen por ahí, pero bueno, entonces pues pues así le pasó como la canción, pues llegó ahí y que, pues bueno, lo bueno que no armó escándalo, porque si no, ay Dios padre, pero así igualita la canción, por supuesto, pero yo creo que a muchos les ha pasado así, por eso, ay no, esas cosas no se deben de hacer, chuladas, mejor no, mejor ahí se ve uno más bonito ahí, pero mientras tanto, ¿qué creen? Pues ya terminamos el programa del día de hoy, que se fue rápida a las 2 horas, pero mientras tanto yo me la pasé súper bien porque, y espero que también ustedes la hayan pasado súper bien, escuchando sus canciones favoritas. Ya saben, Ritmo Latino es todos los días de lunes a domingo de 6 a 8 de la mañana a través de la radio del diario 97.7 FM acá en Tuxtla Gutiérrez, 103.7 FM en Palenque y en Radio Naranjo, Voz de Berriozábal a través de la 106.7 FM, ¿verdad? Bueno, se van a quedar con Lalo Cepeda en punto de las 8 de la mañana, que trae mucha información en AM Diario, por supuesto, de todo lo que pasó en el fin de semana, para que mientras escucharan 2 horas de música así de cumbia, de salsa, bachata, y ahora pues van a escuchar 1 hora de pura noticia, por supuesto. Bueno, gracias a Lady Foster, allá que estuvo en los controles técnicos en Palenque. Le mandamos un beso cachichurris a mi amistad carísima de París, por supuesto. Y bueno, yo soy Manolo Vázquez, me voy a despedir con esta canción que se llama México, México, ra, ra, ra, de Chicoche Chico. Que tengan un excelente inicio de semana. Ya saben, manejen con precaución. Nunca nos vamos a cansar de decirle que manejen con precaución a todos los amigos taxistas del Didi, del Uber, a los amigos del colectivo que van escuchando las radios del diario. Por favor, manejen con precaución. Yo sé que ahorita se pone una histérica o en fin, que está uno, pero con el tráfico, todo lo que da, y por favor, manejen muy bien, relajados, porque yo sé que tarde o temprano pues van a llegar a su destino, ¿verdad? Porque luego si van a las carreras y que esto, que el otro, no hombre, si los accidentes están a la orden del día, pero bueno, eso no lo queremos, ¿verdad? Bueno, vamos con esa canción, que tengan un bonito inicio de semana, les mando un beso cachichurris. Esto fue nada más y nada menos que
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0: Hasta el día de mañana. Bye, cariños.

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6: El diario de Chiapas dio a conocer en días recientes que la Fiscalía de Delitos Electorales abrió un expediente en contra de Carlos Morales Vázquez, delegado de la CONAFOR y aspirante a la presidencia municipal de Tuxtla Gutiérrez por presuntos delitos en materia electoral. Sin embargo, nada se sabe sobre el curso que lleva dicho expediente, si continúa vigente o si fue suspendido, puesto que, de acuerdo con la información obtenida, la denuncia contra Morales Vázquez debía ser ratificada ante dicha fiscalía más tardar el pasado 27 de julio por el ciudadano denunciante, pero casi mes y medio después se desconoce si esta persona acudió al llamado de la autoridad. En el fondo, por la manera en que este caso ha sido conducido, todo huele mal. La denuncia fue recibida primeramente por el Instituto de Elecciones y Participación Ciudadana de Chiapas, órgano que abrió un procedimiento sancionador contra Carlos Morales y hasta le ordenó que bajara los espectaculares donde aparece su nombre e imagen y toda la propaganda electoral identificada con la organización Recuperemos Tuxtla AC que él mismo encabeza. Pero ante el desacato, el caso fue turnado a la fiscalía encargada de atender las denuncias por delitos electorales. El asunto es que hay muchas incógnitas en torno al caso, pero entre todo, resalta una gran certeza, la responsabilidad política, cívica y ética por parte de Carlos Morales Vázquez, quien prioriza su proyección personal por encima del respeto a las instituciones.
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2: Las 7 con 58 minutos.
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Detienen en Tuxtla Gutiérrez a presunto responsable de homicidio. Capacitación docente, clave para regular el uso de inteligencia artificial en las aulas. Tragedia en Tepic, 4 personas mueren y 20 resultan heridas tras choque entre tráiler y autobús. Y Jaguares FC se presenta en casa con empate ante Montañeses.

0: Es lunes 7 de septiembre de 2026, son las 8 de la mañana en puntito. Muy buenos días, mi nombre es Eduardo Cepeda y le doy a usted la más cordial bienvenida a su noticiero favorito, AM Diario, en este ya lunes, inicio de semana, le decía, caluroso hasta este momento, a pesar de las lluvias fuertes en varias regiones que se registraron este fin de semana. Yo le saludo desde la radio del diario en Tuxtla Gutiérrez, transmitiendo para toda la zona metropolitana a través del 97.7 de su frecuencia modulada. Asimismo, llegando también a la radio del diario en Tapachula, por el 96.3 FM y en Palenque de la misma forma la radio del diario presente por el 103.7 de FM. Asimismo, le recordamos que también contamos con líneas telefónicas que se encuentran a su disposición para cualquier comentario que quiera hacernos llegar, denuncia, noticia que quiera compartirnos, lo puede hacer para Tuxtla marcando al 961-61-228-60, para Tapachula 962-311-2796, en Palenque 916-282-1117. Y si quiere mandarnos un WhatsApp, lo puede hacer al 961-545-8889. Pero, si aparte de escucharnos por la radio del diario, también quiere vernos, puede hacerlo ya en las diversas plataformas multimedia, entre ellas nuestro canal de Facebook. Estamos en Diario de Chiapas Digital, en nuestra página en Facebook, nuestro canal en YouTube, Diario de Chiapas TV, nuestra cuenta en X, Diario Chiapas, y síganos también en Instagram, en Diario de Chiapas Oficial, en TikTok, en Diario de Chiapas, y en Spotify, en Diario Chiapas. Así que sí, todo Chiapas en un solo lugar y al mismo tiempo a través de todas las plataformas digitales. Y en este lunes 7 de septiembre aquí le compartimos cuál es el pronóstico de las temperaturas.
1: El pronóstico de las temperaturas. En Tuxtla Gutiérrez se espera una jornada cálida con 33 grados como máxima y una mínima de 22. Las zonas altas, el ambiente será más fresco. San Cristóbal tendrá 24 grados durante el día y descenderá hasta los 12. Por su parte, Comitán alcanzará los 26 con una mínima de 16. Y hacia la costa, Tapachula registra los 33 grados con una mínima de 24. Y en Palenque, el calor vuelve a destacar, con una máxima de 34 grados y una mínima de 24.
0: Y por otro lado, aquí le compartimos también cuál es el pronóstico de las lluvias.
1: Calor extremo y tormentas para Chiapas. Este lunes el estado tendrá un ambiente caluroso y bochornoso, con temperaturas máximas de entre 35 y 40 grados Celsius. Pero el calor no será la única condición. También se esperan lluvias y tormentas eléctricas, acompañadas de rachas de viento de hasta 70 kilómetros por hora. Las lluvias muy fuertes se pronostican para La Frailesca, Itzmocosta y Soconusco. Mientras que en Valle Soque, Llanos, Selva Lacandona y Sierra Mariscal podrían registrarse lluvias fuertes. Durante las tormentas aumenta el riesgo por descargas eléctricas, vientos fuertes y posibles encharcamientos. Así que si estás en alguna de estas regiones, toma precauciones y mantente atento a la evolución del tiempo.
0: Gracias a mi compañera Fernanda Vázquez por compartirnos los pronósticos tanto de las temperaturas como de las lluvias para que usted planifique su día. Hay que recordar, bueno, el tiempo no tiene palabra de honor, pero pues sí es importante tomar en cuenta estos pronósticos. De hecho, el fin de semana estuvo algo lluvioso aquí en la capital chiapaneca. Ahora sí se dejaron sentir las lluvias justamente durante el fin de semana, el día sábado, con más fuerza la noche de ayer domingo. Ya veremos de qué manera se van pues regularizando las cosas también con esto de las lluvias, que vaya se que también se habían estado registrando en las últimas semanas. Oiga, y participe con nuestra tendencia de hoy, que es aniversario sismo. Seguramente usted no se acordaba, pero hoy se cumplen ya 9 años de aquel sismo magnitud 8.2 registrado aquel 7 de septiembre de 2017 al filo de las 11 de la noche con 49 minutos, prácticamente casi a la medianoche. Este sismo que bueno, causara devastación, uno de los más fuertes en la historia de nuestro país, y bueno, justamente hoy 9 años ya de este sismo 8.2, y por ello nuestra pregunta para usted es la siguiente: a 9 años de este sismo de 8.2, ¿qué es lo que más recuerdas de aquel día? ¿Qué es lo que más recuerdas de aquel día? Seguramente habrá muchos recuerdos como flashbacks que vengan hacia usted, pues a 9 años de aquel día. Habrá quienes, pues tal vez les tocó trabajando, quienes iban manejando, quienes ya estaban durmiendo. Habrá quienes recuerden que se fue la luz. Habrá quienes recuerden las fuertes lluvias que se registraron después, toda esta cantidad también de réplicas que alcanzó casi las 10.000 réplicas en las semanas subsecuentes. Así que vaya, seguramente usted tendrá varios recuerdos de aquel día, pero se cumplen ya así de rápido 9 años de aquel sismo. Y vámonos de lleno con la información. Le comento en un tema también, sin duda, que llamó mucho la atención, generó también pues mucha denuncia, mucha situación también complicada, compleja, muchos ánimos sin duda enardecidos a través de las redes sociales. Y este fin de semana se registró justamente el asesinato de un adulto mayor que causó tremenda indignación a través de la sociedad chiapaneca. Ante este panorama, el día de ayer, el fiscal general del estado, Jorge Luis Llave Navarque, informó que como resultado de las investigaciones realizadas en torno a este lamentable hecho ocurrido en Tuxtla Gutiérrez este fin de semana, tras el hallazgo del cuerpo de quien en vida respondiera al nombre de Manuel Yáñez Muñoz, un señor de 69 años de edad, fue detenido como presunto responsable del homicidio calificado Emanuel N., supuestamente de ocupación médico, originario de Veracruz y quien escuche, era el inquilino del hoyo Xisto. Esto fue lo que señaló el fiscal general Jorge Luis Llave Navarque.
2: Después de llevar a cabo la diligencia de identificación de los familiares, se logró saber que era el cuerpo de don Manuel Yáñez Muñoz, que se encontraba desaparecido. Se siguieron haciendo los actos periciales, lo cual se determinó que la causa de la muerte fue traumatismo craneoencefálico derivado de un golpe con objeto contuso en la cabeza. Así también logramos investigar que el responsable de estos lamentables hechos fue Emanuel N., de ocupación médico, originario de Veracruz, que era el inquilino que le rentaba a don Manuel Yáñez allí en el domicilio donde fue visto por última vez. Se encuentra detenido y en las próximas horas será llevado al órgano jurisdiccional para que enfrente la justicia por estos lamentables hechos y este delito cometido. Vamos a solicitar la correspondiente orden de aprehensión por homicidio calificado y en su oportunidad pediremos la pena máxima de 50 años para este homicida. Estamos también ya recabando las declaraciones de familiares del hoy imputado, quienes confirman la autoría material del homicidio, así como también ya se ha declarado al chofer del taxi que transportó al hoy imputado del primer inmueble donde fue el lugar de los hechos al segundo inmueble que fue el lugar del hallazgo, lo cual también estamos ya integrando la carpeta de investigación y en las próximas horas será judicializada.
0: Vaya caso, sin duda, este que le compartimos y que vaya, se registró justamente este fin de semana aquí en la capital chiapaneca. Y en otros temas que tienen que ver también con información de la Fiscalía General del Estado, se dio a conocer que fue rescatada una persona del sexo masculino que era víctima del probable delito de secuestro virtual, un engaño telefónico por hechos ocurridos el 2 de septiembre de este 2026, también aquí en Tuxtla Gutiérrez. Tras recibir la denuncia, personal especializado en manejo de crisis y negociación de la Fiscalía Antisecuestro brindó asesoría familiares y determinó que se trataba de un secuestro virtual, cuyas llamadas presuntamente se originaban desde un centro penitenciario de Altamira, Tamaulipas. De manera inmediata se implementó un operativo de búsqueda y localización mediante recorridos en diversos puntos de Tuxtla y como resultado, el masculino fue localizado sano y salvo en el Parque Jardín de la Marimba. Posteriormente fue conducido a las instalaciones de la Fiscalía con el fin de proporcionarle la atención correspondiente, manifestando que había sido engañado mediante llamadas telefónicas y obligado a permanecer oculto bajo amenazas. Y en este mismo sentido, también la Fiscalía General del Estado presentó a una adolescente de 15 años de edad quien contaba con reporte de no localizada en el estado de Chiapas, derivado de actos de investigación realizados por los elementos de la Agencia de Investigación e Inteligencia Ministerial. Se logró la localización de la menor de edad en la ciudad de Tuxtla Gutiérrez, la cual fue presentada ante la representación social para ser escuchada en declaración ministerial, quien manifestó que su ausencia fue voluntaria. Así también un equipo multidisciplinario le brindó atención médica y psicológica correspondiente, quienes verificaron su buen estado de salud y posteriormente fue reintegrada a su núcleo familiar. Y en otro orden de ideas, lamentablemente este fin de semana también fue de una gran cantidad de accidentes vehiculares. Y vámonos a enlazarnos con mi compañero Moisés Jurado para conocer el panorama de la incidencia ocurrida aquí en Tuxtla Gutiérrez. Moisés, muy buenos días. Adelante.
3: Qué gusto saludarte, mi estimado Eduardo Cepeda, a ti y a todo el auditorio de AM Diario. Buen inicio de semana. Comentarte que, así como lo me acabas de mencionar, pues bueno, sí, los accidentes se registraron también en este fin de semana, y entre ellos los que trascendieron fue una volcadura sobre el libramiento norte de Tuxtla Gutiérrez, muy cerca de las instalaciones de la clínica 23 del Instituto Mexicano del Seguro Social, en el carril que comprende de oriente a poniente, donde una unidad de esas de que transporta pues fierro y material viejo pues se volcara sobre esta vía y terminara esparciendo pues todo este material. Afortunadamente, bueno, de lo aparatoso que se ve esa volcadura, pues únicamente una persona resultó lesionada, con ahí con unos algunos golpes, contusiones, nada que pusiera en riesgo su salud e integridad, pero bueno, eso causó una afectación vial bastante considerable el día sábado. Y a primeras horas del domingo también se registró un aparatoso accidente en la vía de Chiapa de Corzo a Tuxtla Gutiérrez, en esa zona donde se mantienen los trabajos en la reparación de la carpeta asfáltica. Cabe mencionar que también en esos momentos nos están avisando que también en el kilómetro 8, hacia llegar hacia Ceramat, hacia Tuxtla Gutiérrez, en esos momentos hay un tráfico bastante complicado derivado también a otro accidente de tránsito registrado en esa zona. Pero comentarte que los hechos ocurridos por las primeras horas del domingo refieren que una camioneta, pues bueno, iba a exceso de velocidad con dirección hacia Chiapa de Corzo, cuando terminó impactándose en una de las camionetas que abanderan pues este tramo que están reparando en la vía de Tuxtla a Chiapa de Corzo. Derivado a eso, dos personas resultaron lesionadas. Al lugar arribaron paramédicos ante protección en civil para darle la atención prehospitalaria y posiblemente trasladarlos a un hospital. El conductor, pues bueno, fue detenido y la unidad

0: al Boulevard Ciro Parreda o a ese mismo el libramiento. Y en la parte oriente, pues bueno, te vuelvo a repetir, el accidente en la vía de, en el kilómetro 8 de la vía Tuxtla-Chiapa de Corzo, también tráfico bastante complicado para los que arriban al, del lado oriente a la capital chiapaneca.
1: Vaya situación la que nos compartes, estaremos atentos. Gracias, Moisés Jurado, por tu reporte. Y sí, hay que manejar con mucha precaución, hay que recordar, es lunes, inicio de semana, muchas personas le agarran también las prisas, ¿no? Al iniciar la semana, que van a la escuela, que van al trabajo, hay que manejar con precaución para evitar, pues, un accidente. Todos queremos llegar a nuestro destino, queremos pasar, pero hay que ser conscientes, respirar, tomarlo con calma, porque, pues, ¿de qué sirve que le aviente el carro al de al lado, demás, y luego genere un choque, otro percance, el seguro, igual y si no tiene peor tantito? O sea, imagínense, pudiendo evitar justamente los accidentes, hay que tomarlo con calma, mejor respirar, tratar de salir con tiempo para evitar, pues, estos embotellamientos que vaya que se han registrado también, pues, en estos últimos días. 8:13 a.m, yo le invito a que siga con nosotros, es momento de nuestra primera pausa.
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3: Las 8:13.
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0: 8 de la mañana con 17 minutos. Gracias por seguir con nosotros. Y ya hemos comentado que nos encontramos en plena era digital. Hoy los dispositivos electrónicos, los gadgets electrónicos y demás forman parte, pues, del día a día de cientos de miles de personas. Y por otro lado, la inteligencia artificial, que también está formando parte, pues, de la cotidianeidad de todas las personas. Y entre ellos, bueno, ha crecido también el debate sobre su uso en niñas, niños y adolescentes, ya que, bueno, expertos han señalado la importancia de regular justamente el uso de la IA, sobre todo en las niñas, niños y adolescentes. De esto nos habla Cintia Ruiz.
1: Ante la incorporación cada vez mayor de la inteligencia artificial en las actividades

0: escolares, es necesario que la regulación de su uso en niñas, niños y adolescentes vaya acompañado de una capacitación dirigida al personal docente, consideró Daniel Cano, docente de Tecnologías de la Información y la Comunicación.
1: Es una capacitación general docente de alguien que tenga ese conocimiento, esa preparación de cómo utilizar la inteligencia artificial, porque también, si entras a un curso de inteligencia artificial, la mayoría de cursos son de introducción a la inteligencia artificial y es un copy-paste de algo que la inteligencia artificial misma dio. Creo que eso es importante, primero que lo sepa el docente, porque si no lo sabe el docente, vamos a tener a niños descontrolados jugando con la inteligencia artificial, no utilizándola, porque tiene un potencial muy grande que no ha sido explotado ni siquiera por la plantilla docente, pues menos que lo haga un alumno.
0: Advirtió que sin una adecuada capacitación existe el riesgo de que la tecnología sea utilizada de manera incorrecta tanto por docentes como por estudiantes.
1: Todo bajo supervisión, porque al final uno como adolescente pues no le importa la vida, pues ya voy y vivo hoy y mañana vemos, ¿no? Pero pues uno como adulto tiene que tomar esa conciencia, poder regular cosas y evitar también cuestiones que los niños y adolescentes puedan vivir.
0: Explicó que niñas, niños y adolescentes pueden no dimensionar las consecuencias de compartir determinados datos con estas plataformas. De esta manera, la capacitación del personal docente se convierte, desde su perspectiva, uno de los primeros pasos para que la incorporación de la inteligencia artificial en las escuelas sea aprovechada sin generar dependencia y sin desplazar las capacidades humanas. Para Diario Media Group, Cintia Ruiz.
2: Y fíjese, ya que hablamos del tema de pues la tecnología, la inteligencia artificial y demás, estaba leyendo la página 19 de la edición impresa del Diario de Chiapas de hoy, se la quiero recomendar, porque justamente hablan sobre el llamado grooming. ¿Ha escuchado usted este término, el grooming? Bueno, es justamente pues la forma en la que se describe el tipo de acoso de índole sexual que sufren niñas y niños a través sobre todo de videojuegos, de redes sociales y demás por parte de adultos. Por ello hay que ser pues muy responsables, papá, mamá, de estar verificando qué es lo que están haciendo sus hijas e hijos en internet. Estaba leyendo justamente lo que señalaba Lenin Francisco Pineda, director de la Guardia Estatal Cibernética de la Secretaría de Seguridad del Pueblo aquí en Chiapas, quien señaló la importancia de que las familias identifiquen estas señales de riesgo a las que se enfrentan niñas, niños y adolescentes en internet, ya que explicó que los agresores suelen ganarse la confianza de sus víctimas mediante la búsqueda de afinidad en redes sociales y de juegos en línea. Ya han habido diversos casos justamente que a través de juegos tan populares como Roblox, Minecraft y demás, se han dado casos justamente de grooming. Entonces hay que estar muy atentas, muy atentos también de qué es lo que están haciendo en internet y sobre todo con quién están interactuando sus hijas e hijos. En otro orden de ideas, le comento que en tiempos donde los consumidores pues están buscando una alimentación más natural, más saludable, más orgánica, bueno, pues una familia está manteniendo precisamente esta apuesta por el campo chiapaneco. Esta es la nota de mi compañero Eric Bustillos.
3: Del rancho a la mesa, una familia que apuesta por los productos lácteos locales. En tiempo donde los consumidores buscan alimentos más naturales y de origen local, una familia mantiene su apuesta por el campo chiapaneco. Desde hace 17 años, Productos Lácteos Los Flamboyanes combina la crianza del ganado con la elaboración de productos lácteos, en un proyecto que comenzó con una generación y hoy continúa con sus hijos.
4: Pues nosotros empezamos con la crianza de ganado, ya tenemos como unos 17 años más o menos. Empezó con mi papá y ahorita estamos trabajando mi hermano y yo. Mi hermano es ingeniero en industrias alimentarias.
3: La empresa familiar busca mantener el control de toda la cadena productiva, desde la alimentación y crianza del ganado hasta la extracción de la leche y la elaboración de los productos. Para ello, producen sus propios pastos, utilizan forrajes y ensilajes naturales. Entre el ganado destaca la raza Jersey, conocida por producir leche de altos niveles de proteína y grasa, características que favorecen la elaboración de quesos.
4: Nosotros tenemos un ganado que se llama Jersey. El Jersey se caracteriza por tener mucha producción de proteína y de grasa dentro de la leche. Entonces eso facilita y hace que sea de mayor calidad el queso, ya que tiene mayor proteína y mayor cantidad de grasa.
3: Pero el campo también enfrenta nuevos desafíos. La sequía y los efectos del cambio climático han obligado a los productores a buscar alternativas para garantizar el agua y mantener la producción. La familia ha implementado sistemas de captación de lluvia, almacenamiento de aguas y riego en sus terrenos.
4: Pues realmente ya tenemos un poco de tiempo con ese tema y hemos logrado hacer captación de lluvia, retener agua, y también tenemos nuestros campos tienen sistema de riego. Entonces, por ese lado hemos logrado como mitigar el riesgo que significan las sequías y todo esto, el cambio climático.
3: Actualmente sus productos llegan a distintos puntos del país, con presencia local y envíos hacia San Cristóbal de las Casas, Puebla, Ciudad de México y otras regiones del norte del país. Para esta familia, producir alimentos también significa fortalecer la economía de su comunidad.
4: Los invitamos a consumir local. Los productos tienen menor huella de carbono, pueden aportar a la economía de sus vecinos y realmente, por lo regular, son productos de muy alta calidad que pueden serles útiles a ustedes y a su familia.
3: Una historia que demuestra que detrás de cada litro de leche y cada producto lácteo existe el trabajo de familias que siguen apostando por el campo, la producción regional y el consumo local. Para Diario Media Group, Eric Bustillos.
2: Y es que fíjese, justamente en estos tiempos es un reto también encontrar pues una alimentación saludable, productos que en teoría son naturales, pero que en realidad sean naturales, porque ya hoy vemos justamente el uso de diversas sustancias en el mercado en general, por ejemplo, para poder tener otro tipo de pues frutas, verduras de mayor tamaño, más rápidas y demás. Y lo orgánico es lo que hoy se está convirtiendo en verdadero pues oro molido. Y en la alimentación esto resulta ser fundamental también para tener pues salud. Hay que recordar que pues uno es lo que come, entonces hay que ser también muy responsables en ese aspecto. Y vámonos con otros temas, porque autoridades de México y Guatemala coordinaron el regreso de una niña con su familia. Aquí la nota de David Morales.
5: Autoridades de México y Guatemala coordinaron el regreso de una niña a su familia. El proceso se concretó en el municipio de Frontera Comalapa bajo medidas de protección y con la intervención de autoridades de ambos países. Fue en Frontera Comalapa donde se llevó a cabo la reintegración familiar de la niña de nacionalidad guatemalteca, cuya identidad está bajo reserva. La alcaldesa de Frontera Comalapa, Marly Trejo Posada, acompañó el procedimiento junto al cónsul de Guatemala, Cástulo Haroldo Amezquita Godínez. También participaron autoridades del DIF municipal y de la Fiscalía de Distrito Sierra Mariscal. De acuerdo con la información, la intervención tuvo como prioridad garantizar la seguridad y la integridad de la menor, además de respetar el principio del interés superior de la niñez. La coordinación entre las instituciones de México y Guatemala permitió establecer las condiciones para concretar su retorno al núcleo familiar de la menor. Este procedimiento pone en manifiesto la importancia de la coordinación binacional cuando se trata de proteger los derechos de la niñez. Para Diario Media Group, Ada Ibet Morales.
2: Y en Comitán revisaron el penal El Laurel. De esto nos cuenta Toño Aguilar.
6: Elementos del Ejército Mexicano participaron en un operativo en el Centro de Reinserción Social para Sentenciados número 10 en Comitán, donde autoridades de los tres órdenes de gobierno realizaron una revisión rutinaria. Se dio a conocer que esta acción es con la finalidad de que no existan prácticas que atenten contra la dignidad e integridad física de los internos y se evite la posesión de objetos ilícitos, consumo de drogas y bebidas embriagantes, así como actos de corrupción y extorsión al interior de referido penal. Con estas acciones, el Ejército Mexicano reafirma su compromiso con la Estrategia Nacional de Seguridad Pública, coadyuvando a mantener el orden, la legalidad y la paz en los centros de reinserción social. Esto mediante revisiones preventivas que fortalecen la seguridad, previenen conductas delictivas y contribuyen a un entorno penitenciario seguro y respetuoso de los derechos humanos. Informó para Diario Media Group, Toño Aguilar.
2: Oye, cambiando totalmente de tema, adultos mayores de la Casa Día concluyeron un interesante curso de elaboración de piñatas. De esto nos cuenta Alejandro Pinto.
7: Adultos mayores de Casa Día de Comitán concluyeron el taller de elaboración de piñatas giratorias, que tuvo una duración de 4 semanas. Fueron 20 los adultos mayores los que participaron en el curso realizado en coordinación entre DIF e ICATESH Comitán. Entre cartón, papel y colores, los participantes pusieron manos a la obra para elaborar sus propias piezas. La presidenta del DIF municipal, María Natividad Guillén Domínguez, destacó que continuarán gestionándose nuevos talleres y actividades en beneficio de las personas adultas mayores, porque aprender no tiene edad y cada nueva experiencia es una oportunidad para convivir, desarrollar habilidades y disfrutar esta etapa de la vida. Para Diario Media Group, Alejandro Pinto.
2: 8 de la mañana con 27 minutos. Le invito a que siga con nosotros. Es momento de la pausa de la media.
8: 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Las 8 con 28 minutos.
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0: 8 de la mañana con 30 minutos, es momento de los deportes.
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0: Buen día, ¿cómo estás?
2: Comenzando el inicio de semana. ¿Sí?
0: Ya fresca, ¿eh? Ahora sí llovió el fin de semana, ya empiezan a regularizarse esto de las lluvias, porque vaya sequía la que había.
2: Si alguien hizo la danza de la lluvia, muchas gracias. ¿Sí? De verdad que ya refrescó muchísimo en Tuxtla Gutiérrez después de estos días de lluvia.
0: Sí.
2: Y bueno, vamos a ver cómo pinta este mes de septiembre, ¿no?
0: De hecho, llovió tan así, por lo menos en Tuxtla Gutiérrez, por ejemplo, fuerte ayer por la tarde-noche, que en algunos lugares hasta se fue la energía eléctrica, ¿no?
2: Sí. ¿No? Sí, tuvieron ahí algunas complicaciones. Hoy, 7 de septiembre.
0: Nueve años,
2: ¿no?
0: 9 años ya del sismo del 2017.
2: Pues prevenido.
0: ¿Tú estabas dormido? Estaba por dormir.
2: Todavía estaba viendo la tele, pero ya estaba acostado.
0: ¿Fue 11:49 de la noche?
2: Más de las 11:40. Pues bueno, ahí se vio todo el movimiento, ¿no?
0: No, y fíjate, y además, o sea, yo recuerdo, yo lo personal estaba dormido cuando sucedió ese sismo hace ya 9 años. Y pero hay muchas personas, y yo me incluyo, teníamos hasta como algún miedo de dormir, ¿no?
2: Sí.
0: Después de eso, por eso las réplicas y demás, ¿no?
2: Sí.
0: Estuvo tan fuerte. Me acuerdo que la terapia también psicológica estuvo dándose también en varias partes, justamente para personas que, pues de alguna manera, quedaron con esta especie pues de traumatismo, ¿no?
2: Claro. O sea, sí costó. Digo, sí, principalmente ese día, después de lo que sucedió, pues me aventuré por la ciudad y sí, había muchas personas fuera de su casa, como regular se acostumbra en Tuxtla Gutiérrez, salir y tomar el aire, dicen los abuelitos, ¿no? Sacas tu silla fuera de tu casa, ves quién pasa y quién no, y pero bueno, ya era 1 de la mañana y la gente seguía todavía afuera, ¿no? Entonces, sí quedó ese temor, esa inquietud de todas las réplicas que se vivieron, y bueno, creo que la mayoría de los tuxtlecos y de los chiapanecos ese día sí les costó conciliar el sueño.
0: Vaya que sí, ¿no? Pues a estar atentos, vamos hay que recordar que estamos en un estado muy sísmico.
2: Cuidado con los simulacros también, ¿eh?
0: Sí, porque también.
2: De seguro Protección Civil y todas las autoridades realizarán en uno de ellos. ¿Te parece, Lalo? Vamos a la información deportiva, sean bienvenidos en AM Diario, vamos a arrancar platicando de el fútbol 6x6, si es que comenzó la etapa estatal rumbo a los Juegos Nacionales Populares, y el Instituto del Deporte del Estado de Chiapas dio a conocer que ya están definidos los cuadros para estos equipos, el equipo de Villaflores y Suchiate en la rama femenil y Tapachula y Cintalapa en la varonil serán la base de las selecciones Chiapas de fútbol 6x6 que van a competir en los Juegos Nacionales Populares tras coronarse campeones en la etapa estatal que finalizó este domingo en la unidad deportiva de Emiliano Zapata. Desde muy temprano se dieron cita para los partidos de las finales, ambas categorías y ramas, en donde el conjunto de Suchiate se quedó con el título tras vencer 4-1 a Comitán en la femenil mayor, mientras que en la femenil mayor también en Villaflores se superó 4-1 al equipo de Suchiate. En la varonil menor, Tapachula se convirtió en el campeón al derrotar 9-1 a Villaflores, mientras que en la varonil mayor, Cintalapa doblegó 4-2 a Palenque para obtener su boleto al nacional. Con este selectivo, pues Chiapas tiene definida la delegación de fútbol 6x6 que tomará parte en los Juegos Nacionales Populares 2026 que se realizarán en Veracruz en los próximos meses, para ser exactos en noviembre, que tendrán oportunidades con el objetivo de conseguir la mayor cantidad de medallas para la entidad chiapaneca. Vamos a cambiar de tema, nos mantenemos con el fútbol, pero ahora en la primera Premier, porque el equipo de Jaguares hizo ya su presentación en casa ante su afición y contra el conjunto de Montañeses FC. El equipo chiapaneco logró sumar un punto luego de las acciones que se vivieron en el estadio Víctor Manuel Reina el pasado sábado, en donde, bueno, la afición se dio cita en las distintas zonas del estadio Víctor Manuel Reina para darle la bienvenida a esta temporada 2026-2027 en la primera Premier de la Liga Premier, en donde hubo un empate a 2 ante el conjunto de Montañeses. El equipo de Jaguares igualó los dos tantos en el compromiso correspondiente a la jornada 2 de la primera Premier, con un gran rival que exigió al conjunto chiapaneco en todo momento. Los felinos pues se arropó con la afición, que desde el principio apoyó a su equipo, pero tuvo que remar contra corriente cuando en el minuto 8 el visitante se puso en ventaja tras un par de distracciones que terminaron en gol, y había que buscar darle la vuelta al marcador. 9 minutos le costó al de casa emparejar los cartones cuando una jugada por la derecha trajo el centro que el arquero visitante pifió y dejó la pelota puesta para Daniel Vázquez, que la empujaría y pondría el empate para el equipo de Jaguares, quienes también trataron y buscaron de seguir el ritmo para conseguir la ventaja. Sin embargo, bueno, otra vez el equipo de Montañeses ya buscaba también tener la ventaja en el partido, y al final de los 90 minutos se quedaron con 2 goles cada uno. Se vivió una serie de penales para ver un punto extra dentro de este encuentro, y fue el equipo de Montañeses quien termina llevándose dicho punto, pero Jaguares suma un punto en casa. Así que ahora el equipo chiapaneco tendrá que preparar en la semana para su siguiente rival, la siguiente visita que tendrá en la temporada dentro de la Liga Premier. Este equipo chiapaneco, pues, que ahora tratará de buscar y de llegar hasta el ascenso dentro de este sector, que será importante para el conjunto de Tuxtla Gutiérrez. Con ello se cumplen pues los 2 primeros compromisos dentro de la temporada que tiene el equipo de Jaguares. El siguiente compromiso será el 12 de septiembre y estarán visitando a Deportiva Venados. Ahí está la información deportiva, Lalo, en AM Diario, para arrancar esta semana. Nada más aumentar que el América sigue teniendo los fracasos internacionales, no pudo en la Leagues Cup, y el Toluca superó al Monterrey en la final y se lleva la corona de esta competencia. Así que esta y más información se las voy a tener en punto de las 12 del día en La Remontada, para que nos escuchen a través de la radio del diario 97.7 y 103.7 de FM. Ahí estaré con toda la información deportiva. Lalo, por el momento me despido. Toda la información de este lunes en AM Diario.
3: Pues mi Jorge, Toluca campeón, como bien lo señalas, ¿no? De ya de la Leagues Cup.
2: Alexis Vega destacó en este partido. El turco Mohamed le ha dado 7 finales ganadas, 6 de las 7 finales que ha enfrentado el equipo del Toluca las ha ganado en manos del turco Mohamed. Y vamos a ver qué le depara todavía en la apertura 2026 para el equipo del Toluca.
3: Y el papel que ha tenido Alexis Vega, pues representativo para el Toluca, ¿no? Y de hecho yo me quedé con la idea de si no hizo falta que jugara un poco más en el Mundial.
2: Venía una lesión. Venía una lesión, entonces no quisieron arriesgarlo, quisieron ver también un nuevo formato con los jóvenes que estaban llegando, sí. En el caso del Vasco Aguirre, se espera que vuelva a estar en la convocatoria que tendrá en próximas semanas la selección mexicana para conseguir los primeros encuentros, bueno, o ya el último par de encuentros en este 2026, el tricolor, ahora dirigidos por Rafa Márquez. Se espera que esté Alexis Vega, pero sí ha tenido altibajos. Fíjate, Lalo, Alexis Vega tuvo un paso por las Chivas Rayadas de Guadalajara que pues quedó totalmente al olvido para su carrera. Regresa al Toluca, comienza a tener un buen semestre, de ahí vuelven las lesiones, vuelve a estar en altibajos, no estuvo tan bien para el tema mundialista, incluso cuando regresó semanas antes a su club, no vio tantos minutos en los últimos encuentros que tuvo en finales en el torneo del fútbol mexicano el Toluca, pero sí fue considerado para llegar a la selección mexicana. Veremos si ya se encuentra en buen nivel, si ya no hay ningún riesgo, ninguna mínima acción que le permita retomar el nivel que tenía hace algunos años Alexis Vega, y ver si será un referente a partir de ahora para el fútbol mexicano, al menos con los Diablos Rojos del Toluca.
3: Oye, pues interesante ver entonces el futuro de Alexis Vega. Ojalá recupere su nivel, ¿no? Porque también para la selección mexicana sería un buen elemento.
2: Sí, sería un buen elemento y un buen esquema con el que va a ser Alexis Vega y el resto de los jóvenes. Mateo Chávez, que ya está en Europa. Gilberto Mora, que está a un mes de cumplir la mayoría de edad, y vamos a ver si se va también a Europa. La Hormiga González, que ya está en el Olympiacos allá en Grecia. Y el resto de los jugadores que podrían surgir a lo largo de estos próximos años para el próximo próximo Mundial del 2030.
3: Y hablando del Mundial y justamente de ese tema del fútbol internacional, estaba leyendo hace un momento la sección de deportes aquí del Diario de Chiapas y me llamó la atención que se publica que Gianni Infantino, el presidente de la FIFA, va a buscar la reelección en medio de toda esta polémica.
2: Ese es
3: que
2: un cinismo, ¿no? Total, ¿sí? Digo, está muy dividido el tema de la FIFA.
3: ¿Tú crees que le alcance? Esa es mi duda.
2: No, yo creo que no. Yo creo que no le alcanza. Lo viable era que no asistiera a este congreso, a esta elección que tendrá la FIFA para el nuevo periodo, pero él dijo que él va, él quiere estar ahí presente, no tiene ningún problema, no le importa la vergüenza, él va a estar presente en lo que será el congreso de FIFA, y bueno, ya veremos si hay una reelección, que la buscará, o surgirá un nuevo o una nueva presidente de la Federación Internacional del Fútbol, la asociación, mejor conocido como FIFA.
3: Oye, si llegara una mujer sería también algo histórico. ¿Hay mujeres levantando la mano?
2: Sí, hay una mujer que está levantando la mano. Vamos a ver si la postulan, si llega, si se puede. En todo caso, pues, bueno, ya veríamos qué sucede. Lo que sí es que Infantino tiene por lo menos un 20% de posibilidad de poder tener la reelección, que se ve complicada, pero él no desiste de nada.
3: Pues a ver cómo se mueven también los temas políticos detrás.
2: Detrás de el fútbol internacional. Ya veremos. Lalo, te veo mañana con toda la información.
3: Claro que sí, muchas gracias. Ahí la información deportiva. 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
4: Las 8:42.
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4: 8:45, gracias por seguir con nosotros y es momento de decir hola Palenque. Y para ello saludo con mucho gusto a mi compañera Selene Lazos. Selene, ¿cómo estás? Muy buenos días.
5: Muy buenos días, Eduardo, qué gusto saludarte en esta mañana de lunes. Un inicio de semana bastante caluroso, Eduardo, desde aquí, desde el municipio de Palenque. Se espera pues que para el día de hoy la temperatura máxima pueda llegar a alcanzar los 34 o 35 grados con una sensación térmica de 41 grados, así que va a ser pues un inicio de semana bastante caluroso. Y pasando a la información, desafortunadamente un joven fallece, esto después de impactar su motocicleta contra una camioneta en el tramo carretero Palenque Benemérito de las Américas, y es que pues transcurría una tarde con normalidad, pues que terminó en tragedia la tarde de este sábado, luego de que un joven motociclista perdiera la vida tras verse involucrado en un accidente sobre la carretera Palenque Benemérito de las Américas. El percance se registró en el tramo comprendido entre el crucero de Axupá y el ejido Samuel León Brindis, donde, de acuerdo con los primeros reportes, una motocicleta se impactó contra una camioneta por causas que hasta el momento pues no han sido establecidas oficialmente. Tras recibir el reporte del accidente, cuerpos de emergencia se movilizaron hacia el lugar. Paramédicos de Protección Civil Municipal localizaron a un masculino que posteriormente fue identificado como Jonathan Díaz Méndez, de 21 años, con domicilio en la localidad de Hermenegildo Galeana. Pese a la atención brindada, los paramédicos confirmaron que el joven ya no contaba con signos vitales. Ante esta situación, se notificó a las autoridades correspondientes para llevar a cabo las diligencias necesarias y el levantamiento del cuerpo conforme a los protocolos establecidos. En el mismo hecho, pues resultó lesionado Cristóbal Díaz, de 57 años, vecino del ejido Samuel León Brindis, quien presentó una fractura expuesta en la extremidad superior derecha. El hombre fue valorado y recibió atención prehospitalaria en el sitio. Hasta el momento se desconocen oficialmente las causas que originaron el choque y pues serán ya las autoridades competentes, mediante los peritajes y las investigaciones correspondientes, quienes determinen cómo ocurrió el accidente y deslindar las responsabilidades. Así que pues ahí está este desafortunado accidente que sucedió este fin de semana, la tarde de este sábado, aquí en el tramo carretero Palenque Benemérito de las Américas. Y pasando a otra información, Eduardo, también comentarles que Palenque participó en la carrera Todo México Salvando Vidas 2026 de la Cruz Roja Mexicana. Y es que familias completas, jóvenes, niñas, niños y adultos mayores se dieron cita este domingo en las instalaciones del Tren Maya aquí en Palenque para participar en la carrera Todo México Salvando Vidas 2026, una jornada deportiva que combinó actividad física, convivencia y solidaridad en apoyo a la Cruz Roja Mexicana. Desde temprana hora, el punto de encuentro comenzó a llenarse de participantes que acudieron para formar parte de las distintas modalidades del evento, carreras de 5 y 10 kilómetros, además de una caminata recreativa de 3 kilómetros. Más que buscar únicamente un lugar en la clasificación, los participantes se encontraron en la jornada una oportunidad para contribuir a una causa que trasciende la competencia. Los recursos obtenidos mediante la carrera tienen como propósito respaldar la labor que realiza la Cruz Roja Mexicana en materia de atención de emergencias y asistencia humanitaria. El evento se desarrolla de manera simultánea en distintos puntos del país, convirtiendo las calles y espacios deportivos en escenarios para correr, caminar y al mismo tiempo sumar apoyo a una institución que brinda atención a personas que enfrentan situaciones de emergencia. En Palenque, la participación de la población permitió que el deporte se convirtiera en un punto de encuentro para la convivencia familiar y la solidaridad. Cada kilómetro recorrido representó también una forma de respaldar el trabajo de los voluntarios y personal de la Cruz Roja. Con el paso de los participantes por la ruta, quedó de manifiesto que una carrera puede ir más allá de la meta, puede convertirse en una oportunidad para reunir a una comunidad alrededor de una causa y aportar desde la participación ciudadana al esfuerzo de quienes todos los días trabajan para atender y salvar vidas. Así que pues ahí está también la participación de Palenque en esta carrera Todo México Salvando Vidas 2026 que organiza la Cruz Roja Mexicana y que se desarrolló simultáneamente en diferentes estados de nuestro país. Así que esta es la información, Eduardo, desde aquí, desde el municipio de Palenque.
4: Pues siempre va a ser muy interesante e importante sumarse justamente a las actividades deportivas en beneficio de la salud propia, pero también, bueno, que se sigan fortaleciendo también pues estas dinámicas pues deportivas, ¿no? Que al final de cuentas es lo que más se requiere, lo que más se necesita para alejarse sobre todo de los vicios y de todos esos temas, de todos esos temas negativos y demás, ¿no? Siempre el realizar un deporte y, bueno, además estas actividades que son recreativas para hacerlas en familia, Selene.
5: Así es, Eduardo, además de que, como bien comentas tú, participas en actividades físicas como esta carrera, pues también ayudas en este caso a la labor que realiza la Cruz Roja Mexicana, que es muy importante, Eduardo, recordar que pues depende pues prácticamente de los donativos que podamos hacer como población, así que es muy importante también poder participar en estas actividades que realiza la Cruz Roja Mexicana.
4: Oye, sobre las lluvias, ¿cómo se comportaron este fin de semana por allí en Palenque, Selene?
5: Anoche llovió, Eduardo, afortunadamente, como bien dijera Jorge Mazariegos, agradecemos a quien haya hecho la danza de la lluvia, porque ya afortunadamente aquí en Palenque ya llovió el día de anoche, estuvo bastante intensa la lluvia, se prolongó por algunas horas, afortunadamente refrescó, pero pues ya hoy sí se espera un día bastante soleado y caluroso.
4: Pues ya veremos qué es lo que sucede. Selene, muchísimas gracias, un abrazo hasta Palenque.
5: Excelente mañana, Eduardo. Nos vemos y nos escuchamos el día de mañana.
4: Claro que sí. Gracias, Selene Lazos. 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Vamos con información de carácter nacional, y es que este fin de semana se registró un fuerte accidente, una tragedia prácticamente allá en Tepic, en donde el saldo fue de 4 personas muertas y por lo menos 20 personas heridas, personas que al parecer regresaban de un mitin político. Me enlazo a la Ciudad de México para conocer los detalles con mi compañero Luis Carlos Silva. Luis Carlos, ¿cómo estás? Muy buenos días.
6: Lalo, gracias. Buenos días. Cordial abrazo para ti y los amigos del auditorio. Buen inicio de semana. Efectivamente, este accidente ocurre luego de que un grupo muy importante de personas había acudido a un mitin político en la ciudad de Tepic, acompañando a la presidenta de la República, Claudia Sheinbaum en el autobús de pasajeros que regresaba de este lugar y se impacta contra un tráiler en la zona de Rosa Morada, Nayarit, y el saldo es el que tú informas, 4 personas fallecidas y al menos 20 heridas, algunas de ellas de gravedad. La Fiscalía General de Justicia del Estado de Nayarit envió personal especializado para investigar el accidente y los heridos fueron trasladados a diversos nosocomios, principalmente en 3 municipios nayaritas. Comentarte que el autobús pues había regresado de un viaje directamente a Tepic, donde la presidenta de la República encabezó el pasado fin de semana un acto político con rendición de cuentas por su segundo informe de gobierno. La mandataria informó que alrededor de 35,000 personas acudieron a este evento, mientras que el choque ocurrió precisamente en la carretera federal 15 Tepic-Mazatlán. Aproximadamente esto ocurrió en el kilómetro 100 a la altura de la localidad de Lázaro Cárdenas, municipio de Rosa Morada. Cabe destacar que en el lugar acudieron varios servicios de emergencia, paramédicos y bomberos para atender este terrible accidente. De acuerdo a los datos preliminares, posiblemente de acuerdo al exceso de velocidad y las condiciones climatológicas pudieron haber incidido precisamente en este percance, mientras que algunos de los heridos fueron trasladados de inmediato a la zona de Rosa Morada y a Santiago Ixhuintla, precisamente en territorio nayarita. Hasta el momento continúan las investigaciones, se siguen con los recabando sobre todo los datos de algunos testigos presenciales y sobre todo se buscarán las responsabilidades jurídicas de este terrible percance. Hasta aquí esta información, Lalo, buen inicio de semana y como siempre un abrazo para todos desde la capital del país. Muy buenos días.
4: Muy buenos días, gracias Luis Carlos, un fuerte abrazo de vuelta también para ti a la Ciudad de México, gracias por tu reporte. Oiga, por cierto, le invito a participar, ya está disponible nuestra encuesta de esta semana a través de las diversas plataformas digitales de Diario Media Group, con la siguiente pregunta: ¿el conflicto por tierras en los Chimalapas vuelve a elevar la tensión entre Chiapas y Oaxaca? ¿Qué salida considera más viable? Vaya tema, ¿eh? Las posibles respuestas son: acuerdo entre las partes, acatar fallo de la Suprema Corte de Justicia de la Nación, mediación del gobierno federal o consulta a las comunidades. Son las respuestas en las que usted puede elegir la que usted considere que es la más conveniente en torno a ello. Participe con nuestra pregunta para esta semana. Y antes de despedirme, fíjese, también quiero compartirle y recomendarle que conozca y lea la editorial de este día en la edición impresa de El Diario de Chiapas, que lleva por nombre El dinero de los mexicanos no es propiedad de Morena. Escuche usted esto. Y es que ya sabemos la falta de capacidad política, de gestión en la administración pública, de conocimientos básicos y demás que tienen muchos políticos hoy día y que justamente son representantes populares. Pero a veces se cae en lo ridículo, ¿eh? Resulta que la senadora morenista Marta Lucía Mitcher protagonizó una de esas escenas políticas que pasan para, pues, el chiste. Fíjese, desde Tribuna del Estado, cito aquí textual lo que dice la editorial, Mitchell afirmó que es mentira, escuche, que es mentira que los recursos destinados a los programas sociales provengan de los impuestos de los mexicanos, y sostuvo que son producto de la llamada austeridad republicana. La frase por sí misma resulta insostenible, caray. Imagínese una senadora parándose en tribuna a decir que los programas sociales pues no se pagan con el dinero que usted, que yo, que todos pagamos con nuestros impuestos. Entonces, ¿de dónde sale el dinero? Dice que sale de la austeridad republicana. ¡No bueno! Lea por ahí la editorial completa, está de verdad increíble, la editorial en la página número 2 de la edición impresa del Diario de Chiapas. Oiga, los precios rápidos de la gasolina para este día: en el caso de la Magna, hoy se cotiza en 23.71, la Premium en 27.98 y el diésel en 26.56, precios promedios de la gasolina para este día en Chiapas. Y ya nos vamos, a nombre de todo el equipo, que no se ve ni se escucha, pero que hace posible a M Diario, le damos las gracias a usted por su atención, compañía y preferencia. Soy Eduardo Cepeda, que tenga exitoso inicio de semana.
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8: Voy a resbalarme en pompas de jabón. número 8.
7: Shakira y Burna Boy, Die Die.
8: Número 7.
7: Tame Impala, Loser.
8: Número 6.
7: Imael Ángel, Moving to the Sun. 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
8: 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Número 5.
7: María José, Respirar.
8: Número 4.
7: Ariana Grande, Hate That Made You Love Me.
8: Número 3.
7: Karol G y Bruno Mars, Still.
8: Número 2.
7: Yuridia, Eres Mi Nada.
9: Eres mi nada, cuando me dicen que por qué tan seria.
8: Número 1.
7: Karol G, Baby Wow.
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0: 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Las 9 en punto.
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2: El diario de Chiapas dio a conocer en días recientes que la Fiscalía de Delitos Electorales abrió un expediente en contra de Carlos Morales Vázquez, delegado de la CONAFOR y aspirante a la presidencia municipal de Tuxtla Gutiérrez, por presuntos delitos en materia electoral. Sin embargo, nada se sabe sobre el curso que lleva dicho expediente, si continúa vigente o si fue suspendido, puesto que, de acuerdo con la información obtenida, la denuncia contra Morales Vázquez debía ser ratificada ante dicha fiscalía más tardar el pasado 27 de julio por el ciudadano denunciante, pero casi mes y medio después se desconoce si esta persona acudió al llamado de la autoridad. En el fondo, por la manera en que este caso ha sido conducido, todo huele mal. La denuncia fue recibida primeramente por el Instituto de Elecciones y Participación Ciudadana de Chiapas, órgano que abrió un procedimiento sancionador contra Carlos Morales y hasta le ordenó que bajara los espectaculares donde aparece su nombre e imagen y toda la propaganda electoral identificada con la organización Recuperemos Tuxtla AC, que él mismo encabeza. Pero ante el desacato, el caso fue turnado a la fiscalía encargada de atender las denuncias por delitos electorales. El asunto es que hay muchas incógnitas en torno al caso, pero entre todo, resalta una gran certeza: la responsabilidad política, cívica y ética por parte de Carlos Morales Vázquez, quien prioriza su proyección personal por encima del respeto a las instituciones.
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4: Muy buenos días, son las 9:03 a.m. Los saluda Manolo Vázquez. Bienvenidos a la Caravana de la Salud Garrido a través de la radio del diario en la 97.7 FM. Contigo a todos lados en este inicio de semana. Así que a partir de ahorita ya pueden mandar sus preguntas acerca de alguna duda que usted tenga, acerca de algún padecimiento que tenga, de alguna enfermedad. Porque igual ya le damos la bienvenida acá a Cupertino Garrido. Muy buenos días, feliz inicio de semana.
5: ¿Qué tal, amigo? Buenos días. Muy contento de poder estar aquí ya con todos ustedes. Esperando que me escuche yo muy bien por ahí. Estamos saliendo aquí justamente para una conferencia, para aprender un poco más de lo que son los productos naturales, estos remedios herbolarios, estos productos herbolarios que nos ayudan como medicina alternativa a combatir los padecimientos que presentamos por ahí muchos de nosotros. 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Por ahí ya tengo varias preguntas, me preguntan que si manejamos lo que son las cápsulas de ajo negro. Claro que sí, tenemos las cápsulas de ajo negro, tenemos una presentación de la marca Pronacen, la cual trae 90 cápsulas de 500 miligramos cada una. Vamos a tomar solamente dos cápsulas al día, de preferencia antes del desayuno, una media hora antes de nuestro desayuno. Y recuerden que el ajo negro es un producto resultante de la fermentación del ajo natural en un potente... Bueno, a ver, el ajo negro es el ajo normal, el ajo natural, el ajo que conocemos. No es un ajo chino, no es un ajo japonés, que hay una confusión ahí entre estos dos para muchas personas. El ajo negro es un ajo normal, el cual es enterrado y sufre un proceso de putrefacción. Mediante el proceso de putrefacción, absorbe propiedades y minerales de la tierra. Lo sacan, ya que está envejecido, ya que está mineralizado, ya que está con varias proteínas, con varios minerales, con varias vitaminas extras. Lo sacan, lo secan, lo encapsulan y lo convierten en lo que nosotros podemos consumir ahora en cápsulas. Este es un potente antioxidante que ayuda a mejorar la salud cardiovascular y fortalece el sistema inmunológico. También ayuda a proteger el organismo del daño causado por los radicales libres, contribuyendo a prevenir enfermedades crónicas y el envejecimiento celular. Se ha demostrado que el ajo negro puede ayudar a reducir el colesterol de baja densidad, así como los niveles de triglicéridos. El ajo negro posee propiedades antimicrobianas y antivirales. Además, promueve el crecimiento de bacterias benéficas para mejorar la digestión, nuestra flora intestinal. Pero bueno, por ahí, recordándoles, vamos a tomar solamente dos cápsulas por la mañana, de preferencia que sea en ayunas, media hora antes de cada alimento. Y pues sus beneficios principales tiene una potente acción antioxidante, favorece la salud cardiovascular, fortalece el sistema inmunológico, ayuda a reducir el colesterol y los triglicéridos, contribuye a proteger las células del daño oxidativo y favorece la salud digestiva y la microbiota intestinal. También, por ahí me han estado preguntando muchísimo cuáles son los productos que manejamos para el tema antiviral. Justamente han estado empezando ya las lluvias en nuestro bello estado y muchas de las personas que me escriben son del municipio de Cintalapa. Saludos para todas las personas que nos escuchan de Cintalapa, de Jiquipilas y de toda la región. Me están preguntando sobre un extracto, sobre un producto que tengamos principalmente para elevar lo que son nuestro sistema inmunológico, y claro que sí. Tenemos el extracto de propóleo con equinacia, el cual el propóleo aunado a la equinacia es un aliado para la salud de las personas, ya que estimula el sistema inmunológico de las vías respiratorias, tiene propiedades antibióticas, bactericidas, inmunológicas y contra hongos. Al tener propóleo, el propóleo es obtenido por las abejas de los brotes de los árboles, ya que es una sustancia resinosa que protegen a sus colmenas. Y la equinacia se utiliza en el extracto de la raíz, que es donde se encuentra su mayor potencia, y así es muy eficaz para fortalecer el sistema inmunológico. Además, nos ayuda a combatir resfriados frecuentes y alergias del sistema respiratorio. Los beneficios principales de este producto, de esta preciosa combinación que es propóleo con equinacia, es justamente lo que estamos buscando, que es fortalecer el sistema inmunológico, favorecer la salud de las vías respiratorias, ayuda a combatir resfriados frecuentes, gripe, contribuye a aliviar alergias respiratorias y tiene propiedades antibacterianas. ¿Cómo lo vamos a consumir? Vamos a tomar de 20 a 30 gotas diluidas en agua como preventivo cada 6 horas. Y para el caso de combatir resfriados, gripe, alergias, etcétera, vamos a tomar 40 gotas, de 20 a 30 gotas cada 4 horas. Entonces, preventivo, si lo que queremos es no tener ahí un problemita de que nos estemos por ahí enfermando cada rato, que queremos prevenir el enfermarnos, lo tomemos cada 6 horas, y si somos unas personas que ya estamos enfermitas, pues vamos a tomarlo cada 4 horas. Recuerden, el extracto de propóleo con equinacia es un excelente producto para todos ustedes. También por ahí, saben ustedes que siempre voy a concentrar todas las preguntas que me están haciendo acerca de dolores articulares, de dolor de huesos, articulaciones, rodilla, pierna, nervio ciático, dolores de los dedos, también por ahí personas que tuvieron caídas, y todas estas personas que me han estado escribiendo, ya cada una de ustedes les contesté de manera individual. Sin embargo, voy a compartir por acá cuál fue el producto que nosotros decidimos sugerirles para que tengan un alivio mucho más rápido. Y estamos hablando de lo que es el glucocondroitín, que es condroitina, glucosamina, betisupol, metano y vitamina C, ¿sí? Ese producto que nos ayuda a mantener la salud del cartílago y las articulaciones, contribuye a disminuir el dolor y la rigidez articular, favorece la movilidad y flexibilidad de las articulaciones, ayuda a reducir la inflamación, apoya la protección del cartílago contra el desgaste, y aporta acción antioxidante gracias a la vitamina C. Este producto, donde la vitamina C ayuda a la absorción de nutrientes y como antioxidante, ¿sí? La glucosamina es un compuesto natural del cuerpo que ayuda a fortalecer cartílago y a mantenerlo. Es utilizada para aliviar el dolor, la rigidez y la inflamación de las articulaciones de las personas con osteoartritis o desgaste articular. La condroitina es un derivado del cartílago de tiburón. Es un extracto que se utiliza en este producto, en el grupo condroitín. Su función principal es aliviar los síntomas de la artrosis, que es el desgaste de las articulaciones. Este ayuda a retener agua en el cartílago, apoyando su elasticidad y previene la acción de enzimas que destruyen el cartílago. El metilsulfometano es un compuesto orgánico que es de azufre, utilizado para reducir el dolor y la inflamación. Y pues bueno, glucocondroitín, que tiene todos estos ingredientes, debe ser tomado por adultos con problemas articulares, como osteoartritis o artrosis, también por deportistas, como corredores y fisicoculturistas, que tienen un alto impacto en las articulaciones. ¿Cómo lo vamos a tomar? Vamos a tomar de 4 a 6 tabletas al día, puede ser 2 cada 8 horas o 2 cada 6 horas, dependiendo de tu actividad física y del desgaste que tengas. Me preguntan también si manejamos solamente lo que es por ahí, por separado, estos productos, la glucosamina por separados del cartílago de tiburón. Claro que sí, así como tenemos productos que tienen unos que están muchos más completos, pero glucocondroitín es una excelente opción para todos ustedes. Ya les hemos estado mandando lo que es esta información, así como también me han estado preguntando demasiado. Ustedes saben que hemos estado, eso es un tema que sale para muy, muy resaltante, que sale muy interesante para todos ustedes, el tema de estar hablando acerca de lo que es un producto que te puede quitar la intolerancia a la lactosa. Todos conocemos a una persona que tiene intolerancia a la lactosa, y pues obviamente esta persona se abstiene a consumir muchos alimentos, que si las quesadillas, que si el café con leche, que si un latte, que si un cappuccino, que si crema, que si queso, bueno, y hoy en día todo lleva lactosa. Entonces, ¿qué estamos sugiriendo para estas personas? El uso constante de lo que es Trifala. Trifala tabletas es la combinación de 3 frutos de la India: Amalaki, Vipitaki y Haritaki. Estos frutos son utilizados para mejorar la digestión, limpiar el cuerpo y dar energía. Nos ayudan principalmente a combatir el estreñimiento y las diarreas. Actúan sobre los intestinos, principalmente en el intestino grueso. Al tomarse constantemente, nos corrige la intolerancia a la lactosa. Este producto, Trifala,

0: contienen vitamina C, desintoxica el hígado y el colon, ayudando en la eliminación de desechos. Vamos a tomar de 2 a 3 tabletas en ayunas o por la noche. Yo siempre sugiero que sea en ayunas para tener una mejor absorción durante todo el día en nuestras actividades diarias. Y pues bueno, obviamente este producto, aparte de ayudarnos con su constante uso a corregir lo que es la intolerancia a la lactosa, también mejora la digestión, ayuda al equilibrio de la flora intestinal, favorece el tránsito intestinal, apoya la limpieza del colon y la eliminación de desechos, tiene propiedades antioxidantes y contribuye al bienestar digestivo y energético. ¿Cómo lo vamos a tomar? De 2 a 3 tabletas en ayunas. Y pues bueno, vamos a ir a la primera pausa de lo que es la caravana de la salud y regresamos con más preguntas que tienen todos ustedes.
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2: Las 9:14.
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9: Salud. 9:16, ya estamos de vuelta en la caravana de la salud Garrido a través de la radio del diario. El teléfono en cabina es el 961-612-2860 para que manden alguna pregunta y con mucho gusto acá le va a responder Cupertino Garrido. Bueno, ya estamos de regreso en la caravana de la salud Garrido.
0: ¿Qué tal, amigo? Muchas gracias por esta bienvenida y pues bueno, como tú lo dices, estamos de regreso en la caravana de la salud Garrido, estamos listos para seguir contestando todas las preguntas que tenemos por ahí pendientes, recordándole a las personas que quieren escribirme mi número personal, 961-166-4236, 961-166-4236, su servidor Cupertino Garrido está listo para contestarles, así como también para 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También por ahí, para las personas que nos escuchan, me han estado preguntando acerca de un producto para la gastritis. Claro que sí. A mí me gusta siempre darles una excelente combinación para que todos ustedes puedan llevarse siempre.

de lo mejor. ¿Qué producto es el que manejamos? Lo que es el Gastrilab. Gastrilab en jarabe es un producto que alivia la gastritis, que reduce la inflamación gástrica, protege la mucosa del estómago, mejora la digestión, disminuye gases y pesadez, calma cólicos y espasmos, contribuye al equilibrio del sistema digestivo y pues obviamente, pues, entre todos sus beneficios, recuerden, dijimos gastritis, acidez estomacal, inflamación del estómago, úlceras, indigestión, gases, cólicos estomacales, dispepsia y problemas de digestión en general. Para todo esto, vamos a darle lo que es Gastrilab en jarabe, 20 mililitros media hora antes de desayuno, de comida y de cena, acompañado por dos cápsulas de GASC, GASC en cápsulas, dos cápsulas igualmente, media hora antes de desayuno, media hora antes de comida y media hora antes de cena. Por ahí ya me llegó una pregunta, que si el glucocondroitin que acabamos de mencionar en el corte pasado, también lo pueden tomar personas con diabetes, y si lo pueden tomar siempre y cuando la diabetes, y bueno, los niveles de glucosa estén controlados. ¿Y cómo los van a controlar? ¿Cómo vamos a ver si están controlados? Pues bueno, yo siempre les he dicho que la mejor inversión que una persona diabética puede hacer es justamente un glucómetro, o ese que le dicen Accu-Check. Bueno, este producto es para que todas las mañanas estés monitoreando lo que es tu glucosa. Si no quieres todas las mañanas, puedes hacerlo una mañana sí, una mañana no. El caso es saber con cuánto te levantas de glucosa y pues también es saber con cuánto te acuestas de glucosa. Nova F1 de Laboratorios Nova Labs es un producto encargado principalmente para disminuir lo que son los niveles de glucosa, para controlar la glucosa en diabéticos, y obviamente pues este producto, por su fórmula herbolaria y nutracéutica, nos va a ayudar a contrarrestar todos los males que el tener una glucosa elevada nos va a traer. ¿Por qué tiene una fórmula herbolaria? Porque tiene cardomariano, canela, chaya, moringa, huereque, trono de orinim, y su fórmula nutracéutica, donde trae insulina natural, magnesio bisglicinato, berberina, inositol, ácido alfa-lipoico y N-acetilcisteína, nos van a ayudar en todo lo demás. Pues bueno, este producto, como les mencionaba, aparte de regular los niveles de glucosa, Nova F1 también nos ayuda a mejorar la visión del diabético, nos ayuda a detener lo que es la retinopatía diabética. Nova F1 también nos ayuda a mejorar la circulación, nos ayuda a mejorar problemas circulatorios, nos ayuda a mejorar problemas de cicatrización en diabéticos, que si ya nos duele la espinilla, la pierna, una de las piernas, que si nos puntan los brazos, que si se nos adormecen, que si nos aparece un moretón de la nada, o simplemente ya no aguantamos el dolor, tenemos lo que es Nova F1 de Laboratorios Nova Labs. También nos ayuda a lo que es el mejorar el funcionamiento del sistema renal, el mejoramiento del sistema renal y todos los beneficios que traen. Recuerden que la glándula que regula nuestra presión arterial se encuentra precisamente en los riñones, y pues justamente este producto Nova F1 nos va a ayudar demasiado a mejorar esto y a bajar los niveles de presión arterial, a regular nuestros niveles de presión arterial. Nova F1 también, por su alto contenido de cardomariano, nos va a mejorar el funcionamiento hepático, el funcionamiento del hígado y de grasa, problemitas de ahí. Recuerden que el hígado, el páncreas y el riñón son nuestros principales órganos filtrantes de nuestro cuerpo. Y también también tenemos ahí lo que es alivia el hambre excesivo y la falta de saciedad, así como también la sed excesiva. Recuerden, Nova F1 de Laboratorios Nova Labs nos va a ayudar a todo esto. Por último, entre todas las preguntas que me han mandado, también me han puesto por ahí de Nova F1 de Laboratorios Nova Labs, que si lo pueden tomar personas prediabéticas, claro que sí. La dosis de Nova F1 de Laboratorios Nova Labs es una cápsula en ayunas. Una cápsula en ayunas de Nova F1 de Laboratorios Nova Labs es para personas diabéticas. Para personas prediabéticas es una cápsula un día sí, un día no. Porque, ¿qué pasa? Que si te la tomas todos los días, este producto, pues obviamente te va a bajar los niveles de glucosa más de lo recomendado y te vas a sentir un poquito mareado o mareada. Lo único que vas a hacer es tomar una cucharadita de miel y con eso vas a regular tus niveles de glucosa. Pero para que esto no esté pasando, recuerda, siempre la mejor inversión es tener tu glucómetro o tu Accu-Check. Pues, ¿cómo le vamos a hacer? ¿Cómo vamos a saber si vamos a ver? ¿Cómo sé si soy diabético? ¿Cómo sé si soy prediabético? Es muy fácil. Los niveles de glucosa por encima de los 126 son personas diabéticas, en ayunas, obviamente.
personas que tienen entre los 106 y los 126 son personas prediabéticas, y por debajo de los 106 son personas completamente sanas de problemas de diabetes. Pues bueno, también por ahí otras de las preguntas que nos hacen constantemente y otras de las preguntas que han estado saliendo por ahí es para las personas que tienen problemas de colitis. Mencionamos hace rato lo que es el tema de la colitis tratándose con lo que es Trifala, pero también podemos tomar lo que es CLF en cápsulas. Es un producto que es precisamente para colitis y colitis nerviosa, el cual vamos a tomar dos cápsulas media hora antes de cada alimento, y con eso va a ser más que suficiente. Pero también les quiero comentar por ahí, para todas las personas que nos escuchan, que tratándose de colitis, tratándose de gastritis, se podrán acabar una farmacia completa, pero si no corrigen sus hábitos alimenticios, no van a corregir el problema. ¿Cuáles son? Vamos a evitar irritantes, vamos a evitar café, vamos a evitar picante, alimentos con muchos conservadores, alimentos enlatados, refrescos, salitas, etcétera. Vamos a evitar no comer a nuestras horas. Tenemos que tener un pequeño horario, aunque sea un poco, no tan exacto, pero sí que sea un poco equivalente. Y pues obviamente con esto nos vamos a sentir mucho mejor. Oye, ¿en cuánto tiempo voy a ver la diferencia? La diferencia va a ser inmediata, pero no, o sea, no un problema que te tomó años, meses adquirir, lo vayas a querer curar en 10 días. Siempre el tratamiento tiene que ser duradero. Te sugiero cuidarte mínimo un mes, pero tomar tu tratamiento mínimo por 3 meses. ¿Para qué? Para que erradiques completamente lo que es una buena gastritis o lo que es una colitis. Por ahí también me han estado preguntando acerca de los productos que tenemos por ahí. Por ejemplo, lo que es el producto de Endex, que nos ayuda para lo que son infecciones en gastrointestinales, fiebre tifoidea, salmonelosis, diarrea, vómitos, dolores de cabeza. Pues bueno, este producto, recuerden que lo vamos a tomar, ¿cómo se toma? Para detener la diarrea vamos a tomar 3 comprimidos en personas adultas, 3 comprimidos cada 4 horas, y con eso va a ser más que suficiente para cuando se detenga la diarrea. Vamos a tomar solamente 2 comprimidos cada 6 horas, mínimo 3 frascos consecutivos para erradicar con el problema. Por ahí, otro producto del que me han estado hablando mucho es de las personas que tienen pérdida de cabello. Que si manejamos algún shampoo, claro que sí, tenemos lo que es el shampoo más cabello de la marca Mismo Milenario, el cual se va a convertir en nuestro shampoo de uso diario, así como también el shampoo de bergamota con minoxidil. Este producto es ideal para caída de cabello, para cabello débil y quebradizo, para el crecimiento lento, para falta de volumen y para cuero cabelludo graso o con caspa. Shampoo de bergamota con minoxidil, dentro de sus propiedades, estimula el crecimiento del cabello, reduce su caída, fortalece la raíz y los folículos capilares, hidrata y nutre el cuero cabelludo dejándolo saludable, aporta brillo, sedosidad y volumen natural, regula la grasa y ayuda a mantener el cabello limpio por más tiempo y favorece la circulación sanguínea en el cuero cabelludo. Igualmente, se convertirá en nuestro shampoo de uso diario. Entonces recuerda, cualquiera que escojas, que sea lo que es el de bergamota con minoxidil, o si estamos hablando también de lo que es el shampoo más cabello, lo podemos complementar con nuestras famosas cápsulas de colágeno más ácido hialurónico y biotina, las cuales solo nos vamos a tomar 2 cápsulas con el desayuno, y con eso sería más que suficiente. 2 cápsulas con el desayuno, con eso es más que suficiente para estimular el crecimiento, para detener la caída, para también estimular el fortalecimiento de uñas, la piel, el cabello. Recuerden, Nova F, colágeno hidrolizado más ácido hialurónico y biotina, es un excelente producto para todas las personas que quieren tener una salud más digna. Recuerden, colágeno hidrolizado más ácido hialurónico y biotina, o bien lo pueden pedir como colágeno rosa. Por ahí, de las últimas preguntas que nos van a dar chance de contestar, estamos hablando también de problemas de colesterol y triglicéridos que se pueden tomar las personas. Claro que sí, tenemos lo que es el CHO-TDG, así, CHO-TDG cápsulas. Vamos a tomar 2 cápsulas cada 6 horas, acompañados de 1 cápsula de omega 3 jamón de Alaska con cada alimento. Este producto, omega 3 y CHO-TDG, nos van a dar una salud cardiovascular, una función cerebral mejor, una salud visual, así como también nos van a ayudar, son ácidos grasos, o sea, grasas buenas, que deshacen grasas malas y nos van a hacer muy, muy bien. Obviamente, para todas las personas que cuenten ahorita con lo que es un colesterol alto, triglicéridos altos, vamos a evitar
azúcares, recuerden que azúcares son triglicéridos, y vamos a evitar también lo que son harinas, lo que son grasas, caldos. Si vamos a consumir algún caldo, que sea al segundo hervor, vamos a retirar toda la grasa del primero, toda el agua del primero, y vamos a hervirlo por segunda vez. Así que recuerden, para ahí, para todas las personas que nos están escuchando, pues si tenemos grasa, si vamos a comer carne, que sea completamente magra, que es magra, sin grasita, sin esa grasita que a veces buscamos la carne que tenga cuerito para que suelte mejor sabor, claro que no, las vamos a tener que evitar. O podemos comer pechuga de pollo o filetes de pescado hervidos o asados. Otro producto que podemos consumir también para lo que es colesterol y triglicéridos es el Coleslab. Coleslab viene en cápsulas, viene en jarabe. Si lo vas a consumir en cápsulas, vas a tomar 2 cápsulas cada 8 horas. Y si lo vas a consumir en jarabe, vas a tomar justamente lo que son 20 mililitros media hora antes de desayuno, de comida y de cena. Por último, me están pidiendo que yo repita lo que es el producto para articulaciones que mencionamos en el programa pasado. Estábamos hablando de lo que es Artrimaster. Artrimaster en polvo, vamos a consumirlo de manera habitual, 2 veces al día. Es un producto que viene con un sabor coco muy rico. Este producto que mantiene lo que es, ayuda a mantener las articulaciones saludables y mejora la movilidad. Contribuye al régimen del cartílago y el tejido conectivo, fortalece huesos y articulaciones. Y pues también por sus grandes ingredientes, que es calcio de coral, glucosamina, condroitina, mitisupol, metano, colágeno, cartílago de tiburón, cola de caballo, jengibre, ortiga, vitamina C, vitamina E, omega 3, omega 6, omega 9, zinc, hierro y potasio, pues viene muy, muy completo. Vamos a ir a una segunda pausa y regresamos con la doctora Estela Salas para que nos siga contestando preguntas sobre la caravana de la salud.

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3: Las 9:31.
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6: Este es el reporte vial.

de este lunes en la capital chiapaneca, el primero de ellos sobre la 11 Poniente y Tercera Norte, ahí sobre las inmediaciones de la colonia El Maguellito. Un corte de circulación, afortunadamente no hay personas lesionadas, únicamente daños materiales. Y el otro accidente que está generando un tráfico complicado sobre el libramiento norte-oriente es justo en esta misma vía, a la altura de la Fiscalía General del Estado, carril que comprende de Poniente a Oriente. Quien se dirige a la Torre Chepa, limitamos obviamente a generar vías alternas. Tráfico pesado en estos momentos también por el accidente de tránsito en esta zona. Manténganse informado por nuestras plataformas y de igual manera a través del 97.7 de FM, porque estamos contigo a todos lados.

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0: 9 de la mañana con 35 minutos, ya estamos de vuelta en la caravana de la salud Garrido a través de la radio y del diario. Y pues en esta ocasión le damos a dar la bienvenida a la doctora Estela Salas. Y para eso le recuerdo el teléfono en cabina 961-61-228-60 para que manden sus preguntas y con mucho gusto la doctora les va a responder. Por la maravilla, muy buenos días doctora, feliz inicio de semana.
1: Buen día, gracias por recibirme nuevamente, buen día para todos.
0: No, al contrario, muchísimas gracias a usted por comunicarse. Oiga doctora, pues ya empezaron las preguntas del día de hoy. ¿Sí que podría usted recomendarle a una persona para desintoxicar su cuerpo?
1: Para desintoxicar su cuerpo tenemos un nivel de TOC. El nivel de TOC le va a ayudar a desintoxicar, a eliminar todas esas toxinas que se van acumulando por alimentos tóxicos. Pudiera ser mucha carne, muchos otros productos con mucha toxicidad elevada y que afectan fisiológicamente a todo nuestro organismo. Entonces, nivel de TOC comprimidos le va a ayudar a eliminar todos esos niveles tóxicos y se toma 2 comprimidos 3 veces al día.
0: Muy bien, doctora, muchísimas gracias. Bueno, otra pregunta que acaban de mandar, ahorita, si que le puedo usted recomendar a una persona, dice que sufre así como que le pasa como telitas en los ojos, pero como que quiere limpiar, o sea, para limpiar sus ojos.
1: Ok. Para este problema tenemos el Dropsona gotas. Aplicar 2 gotas de Dropsona en cada ojo, 3 veces al día si se pudiera, pero si no puede, porque muchas personas trabajan y al mediodía pues no pueden. Pero sí, en la mañana y en la noche, 2 gotas en cada ojo le va a ayudar a limpiar, a activar la circulación, a evitar conjuntivitis y otros problemas oculares que suelen pasar día a día a las personas por la contaminación o por muchas cosas, por el polvo, por tóxicos, por químicos, y les ayuda muchísimo a limpiar toda su vía, toda la vía ocular.
0: Muy bien, doctora. Por acá nos están preguntando si qué le puede usted recomendar para las personas que sufren hemorroides.
1: Para estas personitas tenemos hemorides gotas acompañado de hemorides comprimidos. También tenemos el hemorides efervescente, que se toma un comprimido efervescente diluido en agua. Y esto le va a ayudar a desinflamar todas esas venitas que están inflamadas, que causan tantos problemas de las hemorroides. Y además tenemos el hemorides gotas. El hemorides gotas toman 50 gotas 3 veces al día. Y tenemos hemorides comprimidos también. Esto le va a ayudar como un tratamiento completo. Pero si las hemorroides están salidas y están demasiado inflamadas, tenemos el pronamin ungüento. Este pronamin ungüento se pone en una gasita después del baño y se pone, y sobre todo por las noches, cuando ya la persona está descansando, le va a ayudar muchísimo a que no se caiga la gasa. Pero si pudiera aplicarse el hemorides tomada 3 veces al día vía tópica, sería excelente para poder desinflamar más rápido.
0: Ajá, perfecto, doctora. Algo que usted le pueda recomendar para las personas que no pueden conciliar el sueño y a la vez tienen los nervios muy alterados.
1: Para este problema tenemos Onirex. El Onirex solución, esto le va a ayudar para conciliar el sueño, y si tiene demasiados nervios alterados, tenemos Nervilex comprimido. El Nervilex comprimido, la persona puede tomar hasta 6 comprimidos al día. Sería 2 comprimidos en la mañana, 2 a mediodía y 2 por las noches. Este producto le va a ayudar a estar calmado de los nervios sin alterar sus funciones que tenga la persona, sus actividades diarias, porque no le va a causar somnolencia durante el día. Pero por la noche va a obtener por la vía natural una relajación completa acompañada de sus Onirex solución. El Onirex solución va a tomar 2 cucharadas antes de acostarse.
0: Bien, doctora. ¿Algo que usted le pueda recomendar a las personas para que les ayude un poco al ácido úrico?
1: Para este problema tenemos un desintoxicante general que es el GCT. El GCT le va a ayudar para desintoxicar y además tenemos el Uridit comprimido. El Uridit comprimido van a tomar 2 comprimidos 3 veces al día y de las gotas GCT van a tomar 50 gotas 3 veces al día.
0: Bien, doctora, por acá nos están preguntando si qué le puede usted recomendar para los caballeros que sufren mucho de la próstata.
1: Para este problema tenemos el Prostilex comprimido acompañado de Prostyan comprimido. El Prostyan comprimido van a tomar 2 comprimidos antes de los alimentos y el Prostilex después de los alimentos. El Prostilex también está indicado para la dilatación benigna de la próstata. Pudiera ser también que tomaran un 2 cucharadas de Prostal acompañada de Prostyan. El Prostyan comprimido, 2 comprimidos, 3 veces al día, y el Prostal, 2 cucharadas después de cada alimento. Además, tenemos el Prostyan gel que se aplica directamente con un leve masaje en la próstata para desinflamar más rápido.
0: Ajá, doctora, pues acá nos están preguntando que si le puedo recomendar para las personas que sufren presión alta y presión baja a la vez.
1: ¿Presión alta y presión baja a la vez?
0: Sí.
1: Ah, okay. Es que para regular la presión tenemos el Dimixol comprimido. El Dimixol comprimido le va a ayudar a regular la presión. Y si la persona está pasando por una arritmia cardíaca, tenemos el Rinidal gotas. El Rinidal gotas se toma 50 gotas 3 veces al día, acompañada del Dimixol comprimido, que el Dimixol comprimido le va a ayudar muchísimo para regular esos niveles de presión.
0: Ajá. Bueno, acá me están preguntando, de hecho, para las personas, para las damas, que ya les pasó la menopausia, pero dice que sí, que le puedes recomendar para que no sufra lo que es la osteoporosis y todo lo que deja la menopausia.
1: Okay. Para estas personitas tenemos el Ospartil comprimidos. Esto le va a ayudar para osteopenia o para osteoporosis, para las dos. Y además acompañados de su verde vida polvo, que es un alimento que fortalece los huesos, que evita esguinces, fracturas y problemas de columna, problemas de artritis, de reumatismo, porque después de la menopausia muchas personas no se alimentan adecuadamente y vienen muchos problemas de los huesos. Entonces, podríamos darle el verde vida polvo, 2 cucharadas en la mañana y 2 por la noche, diluidas en agua o en leche o en jugo, en algún jugo, y el Ospartil, 2 comprimidos 3 veces al día.
0: Ajá, doctora, bueno, hablando de eso, me están preguntando acá que sí que le puedo recomendar a una persona que no come a sus horas, que por el trabajo y a veces también que eso, y para algún suplemento que le ayude más bien.
1: Podríamos darle un Enerva Lab Forte. El Lab Forte hay de chocolate, de fresa, de vainilla o natural. A esas personas son vitaminas y minerales en polvo que le van a ayudar mucho para sustituir un alimento. Y si quiere fortalecer más, se le puede aplicar a este licuado a esta malteada, porque es una malteada, 1 cucharada de verde vida polvo. Esto le va a ayudar muchísimo, se lo puede ya llevar preparado, luego a la hora de tomarlo, agitarlo muy bien y tomar ese suplemento, porque si no está comiendo a sus horas, se puede compensar. Entonces ya después de esto le va a sustituir una parte del alimento, y ya después llegar y comer suficiente, variado, y alimentarse muy bien, porque pues el día a día luego descompensa si no se alimenta uno bien.
0: Ajá, y luego también aparece la gastritis, ¿no?
1: Así es, aparecen muchos problemas digestivos, colitis, gastritis, y muchos otros consecuencias que tiene no tomar alimentos a sus horas.
0: Hablando de colitis y gastritis, ya para terminar el bloque de usted, ¿algo que recomiende usted para la colitis y gastritis?
1: Para la gastritis tenemos un producto Gastrizán comprimidos. El Gastrizán comprimidos tiene que tomar 2 comprimidos antes de los alimentos. Y para el tema de colitis está el Colicin. El Colicin comprimido se tomaría si esta persona está cursando con gastritis y colitis al mismo tiempo. Tomar el Gastrizán antes de los alimentos o después de los alimentos en su caso. Y el Colicin antes, puede ser antes o después, o juntos pueden ser que se los puedan tomar, y esto les va a ayudar a muchísimo a no tener el colon inflamado y evitar úlceras, y además de evitarlas, si ya las tiene, eliminarlas.
0: Perfecto, doctora. Bueno, pues le agradezco mucho su llamada y pues mañana lo esperamos en punto a las 9:30 de la mañana. Que tenga un bonito día.
1: Muchas gracias, igualmente.
0: Perfecto, ahí estuvo la doctora Estela Salas contestando a sus dudas. Y pues bueno, para mañana también está de regreso en punto de las 9:30 de la mañana. Pues bueno, por lo pronto vamos a una pequeña pausa y regresamos con más de la Caravana de la Salud. En el próximo bloque pues viene el doctor Benjamín Olmos, pues platicando acerca del jugo rojo Flaurantle. Llegamos.

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1: Las 9:46.
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4: Ya estamos de regreso a la Caravana de la Salud Garrido cuando son las 9 de la mañana con 48 minutos a través de la radio del diario. Y bueno, en esta ocasión le damos la bienvenida al doctor Benjamín Olmos. Muy buenos días, feliz inicio de semana, doctor.
5: Porque la vida es importante, feliz inicio de semana. Porque estamos entrando a la etapa de los ciclones, de los huracanes. La vida empieza a ser cíclica continuamente. A veces subimos, a veces bajamos, y la bajada se siente horrible cuando vas bajando en tu economía, en tu salud, en tus relaciones. Lo bueno es que tenemos poder para salir adelante. Eres más fuerte que tus problemas. Repite conmigo, yo soy más fuerte que los problemas. Es cierto, yo no puedo controlar un terremoto, un temblor, no puedo controlar la naturaleza, pero sí puedo funcionar en medio de cualquier problema, salir adelante. Bendiciones, les habla su hermano Benjamín Olmos, doctor Benjamín Olmos, trayendo para ustedes buenas noticias para tus células. Las células normalmente están envejeciendo, destinadas a morir. Las células son regeneradas y renovadas, pero tú no mueres. Tus células se renuevan y necesariamente necesitamos renovar células sanas. Células rejuvenecidas y fuertes. Para esto, fortalecer nuestro sistema inmunológico es de vital importancia. 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Dentro de mi cuerpo fortalece, la principal actividad es fortalecer el sistema inmunológico. El extracto de corteza de pino dentro de Laborantle es usado para todo tipo de infecciones en todo el cuerpo, internas, externas, infecciones graves, para poder tratar todo nuestro organismo con el extracto de corteza de pino. Esto no es porque sirva para todo, es porque cuando tu cuerpo está fuerte, entonces tú puedes vencer la adversidad o puedes vencer la enfermedad. Puede presentarse un problema fuerte, tú eres más fuerte que el problema. Tomar jugo rojo Laborantle como una dieta diaria, no solamente va a traer protección, rejuvenece las células. A esto que estoy platicando, se le llama neurogénesis, regeneración de las neuronas, regeneración de las células. Células en génesis se vuelven a reinventar, vuelven a formarse, pero qué importante es que se formen células sanas. Yo no quiero células oscuras, no quiero células cancerígenas, no quiero células débiles, no quiero células enfermas. Para esto, necesito amarme, cuidarme, no vivir en angustia. ¿Sabías que la mayoría de personas que viven en preocupación normalmente viven menos tiempo, tienen menos dinero, tienen menos salud y, lo más importante, la mayor parte de sus preocupaciones nunca sucede, pero ellos están angustiados y aceleran su metabolismo y su estrés oxidativo y se inflaman y se enferman y a veces mueren. Qué bueno es aprender del Señor. No te preocupes. Encomienda al Señor tu camino. Espera en Él. Confía en Él. Él lo va a hacer. Pero qué importante, qué tan importante es que nosotros aprendamos también a tomar cartas en el asunto. Tomar jugo rojo flavorante no es una casualidad. Va a mejorar tu cuerpo. Va a mejorar tu salud. Comprobado. Si es que tienes la glucosa elevada, la va a regular. Tienes la presión alterada, la va a regular. Pero sobre todo va a fortalecer tu corazón, tu sistema inmunológico. Cada vez que llovía, cada vez que cambiaba el clima, gripa, tos, catarro, inflamaciones, la buena noticia es que te vas a dar cuenta que ahora cambia tu vida. ¿Qué es lo que sucede? Dentro de tu cuerpo empieza a suceder un milagro maravilloso. Jugo rojo flavorante fortaleciendo todo tu sistema inmunológico. Tu sistema inmunológico más fuerte. Ahora, no estoy hablando nada más de la diabetes o la hipertensión. Me estoy refiriendo al corazón de todas las personas que me escuchan. Acelerado, cansado, estresado, entra a mi torrente sanguíneo jugo rojo flavorante como una bendición, manejando la sangre menos densa, el corazón más descansado. La sangre menos densa, libre de coágulos. La sangre menos densa, no cargada con estrés oxidativo, no cargada con colesterol, con radicales libres que envejecen, dañan, oxidan, están afectándote. Tomar jugo rojo flavorante cambió la vida ya de muchas personas. Tengo el testimonio desde todo Chiapas, desde Tapachula, toda la costa, desde todas las partes del centro de Chiapas, la capital de Chiapas. Tomar jugo rojo flavorante, quiero agradecerles infinitamente por amarse, por no descuidar su cuerpo, por regalarle a mamá jugo rojo flavorante, por empezar a tomarlo usted misma, usted mismo, por comprometerse con su vida y con su salud. La esperanza ha llegado. 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Buenas noticias, nos estamos escuchando el día de mañana. Bendiciones.

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2: El Diario de Chiapas dio a conocer en días recientes que la Fiscalía de Delitos Electorales abrió un expediente en contra de Carlos Morales Vázquez, delegado de la CONAFOR y aspirante a la presidencia municipal de Tuxtla Gutiérrez, por presuntos delitos en materia electoral. Sin embargo, nada se sabe sobre el curso que lleva dicho expediente, si continúa vigente o si fue suspendido, puesto que, de acuerdo con la información obtenida, la denuncia contra Morales Vázquez debía ser ratificada ante dicha fiscalía más tardar el pasado 27 de julio por el ciudadano denunciante, pero casi mes y medio después se desconoce si esta persona acudió al llamado de la autoridad. En el fondo, por la manera en que este caso ha sido conducido, todo huele mal. La denuncia fue recibida primeramente por el Instituto de Elecciones y Participación Ciudadana de Chiapas, órgano que abrió un procedimiento sancionador contra Carlos Morales y hasta le ordenó que bajara los espectaculares donde aparece su nombre e imagen y toda la propaganda electoral identificada con la organización Recuperemos Tuxtla AC, que él mismo encabeza. Pero ante el desacato, el caso fue turnado a la fiscalía encargada de atender las denuncias por delitos electorales. El asunto es que hay muchas incógnitas en torno al caso, pero entre todo, resalta una gran certeza: la responsabilidad política, cívica y ética por parte de Carlos Morales Vázquez, quien prioriza su proyección personal por encima del respeto a las instituciones.
1: 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Las 9:56.
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1: Hola, ¿qué tal? ¿Cómo están? Muy buenos días a todo el territorio mexicano. Saludo a los amigos de Tabasco, de Veracruz, de Campeche, de Mérida, de Ciudad del Carmen, Campeche. También saludo a los amigos allá de la bella Cancún, a los amigos de Oaxaca. Ayer tuve la oportunidad de que me saludaran amigos vía telefónica de allá del bello estado de Oaxaca. Me saludaron amigos de la zona de Huatulco, que hoy están vacacionando en esa zona tan bella, tan hermosa, donde llegan muchísimos chiapanecos. Si usted se va un fin de semana a Huatulco, ahí se encuentra, pero a muchos tuxtlecos y chiapanecos. Gracias por estar con nosotros. Les recuerdo que denunciar es un derecho y una obligación. Y vámonos inmediatamente a los teléfonos que tenemos en nuestras tres estaciones hermanas de la Torre Digital del Diario de Chiapas. Y saludamos con mucho gusto a Manolo Vázquez, quien se encuentra en la 97.7 FM. Y ahí inmediatamente usted puede hacer su llamada y denunciar. En este momento nos puede usted empezar a hacer llegar las llamadas al 961-612-2860. Y vámonos inmediatamente, saludamos a los amigos allá de la bella ciudad de Tapachula, que es la radio del diario de la 96.3 FM, y usted puede hacer sus denuncias en este momento al 962-311-2796. También vámonos hasta la bella ciudad de Palenque. Allá se encuentra la radio del diario, que es la 103.7 FM, y usted puede empezar a denunciar al 916-282-1117. Le recuerdo que estamos en esta frecuencia de la FM y contigo a todos lados. Somos la empresa de la Torre Digital del Diario de Chiapas. También saludamos a los amigos allá de la bella ciudad de Comitán, a lo que es Media Group de la bella Comitán. Gracias por estar con nosotros. También a los amigos allá de la 106.7 FM Radio Naranjo. Saludo a toda la raza hermosa de la bella ciudad de Las Hamacas. Cuando venga a Chiapas, estamos a 5-10 minutos aquí de Berriozábal, un municipio hermoso y bello. Su gente es muy cálida. Es la ciudad de Las Hamacas porque ahí se hacen de todo. Ahí le hacen una hamaca a su gusto y a su medida. Visite lo que es la bella ciudad de Berriozábal, donde usted sábados y domingos puede comprar las mejores maceteras, las mejores sillas. Es un pueblito hermoso y bello. Yo, Felipe Alavilla, lo recomiendo porque yo llego a desayunar unas quesadillas que me hacen, ¿saben qué? De flor de calabaza. También llego allá a la casa de unos ahijados que tengo y que me preparan, pero así cortan la flor de calabaza del jardín. Gracias a todos. Y aprovecho para saludar a una gran familia que me recibió ayer en la bella San Cristóbal de las Casas, que es la siempre guapa y bella, que es Lupita de Solórzano, y mi amigo Rafael Solórzano, el licenciado, grandes empresarios de ahí, de la ciudad bella de lo que es San Cristóbal de las Casas. Oiga, qué belleza, de veras, qué hermoso es San Cristóbal. De irme a vivir, yo tengo dos lugares para irme a vivir, retirarme cuando yo ya esté más viejo, sería San Cristóbal de las Casas y Suiza. Qué lugares tan maravillosos. Que Dios bendiga siempre a Lupita, a su familia, a sus hijos y también a mi amigo el licenciado Rafael Solórzano. Los quiere. Buen día. Y hoy es día 7 de septiembre de la era 2026. Esta es nuestra bandera, la bandera que nos distingue orgullosamente a los mexicano. Hoy vámonos inmediatamente a la portada del diario de Chiapas, y el gobernador del estado arropa a Sheinbaum en una gira de honestidad y de resultados. Muy bien por el gobernador del estado de Chiapas, Eduardo Ramírez Aguilar. Chiapas enfrenta una sequía sin precedentes. Toluca, campeón de la CUP. Y reconocen autonomía de pueblos originarios. Chiapas estima potencial económico. Morena se llevará sorpresa, dice Jorge Romero. Salud ordena revisión nacional. SOMAT mantiene rescate. Muy bien, pues en un momento más vamos a hablar del SOMAT sobre un perro que lo arrastraron vilmente. De eso y más vamos a tener aquí en lo que es el programa del pueblo, Denuncia Pública. Pero en este momento, cuando son las 10 de la mañana con 6 minutos, vámonos al mensaje del gobernador del estado, Eduardo Ramírez Aguilar. Comenzamos. Esto es Denuncia Pública.
0: Quiero agradecerle desde Usumacinta a la presidenta de la República porque está haciendo realidad los sueños de las niñas y de los niños. En los gobiernos de la Cuarta Transformación se invierte el dinero en la gente.
2: Y que esté alegre su corazón, que en su corazón esté contenta, que su corazón esté contento. Porque eso es lo más importante de la vida, brindar felicidad a los seres humanos.
0: Hoy estamos haciendo una inversión histórica, sin precedente. Tenemos siempre el propósito claro, que Chiapas sea un Chiapas distinto del que yo recibí como gobernador. Un Chiapas que tenga prosperidad, un Chiapas que tenga justicia. Ese es el sentido místico, porque la política es vocación, es entrega, es pasión y es amor por Chiapas y es amor por Usumacinta. Bendiciones del cielo caen el día de hoy, que es el agua que nos manda para seguir adelante.
1: Qué bueno que el gobernador del estado está recorriendo el estado. De veras, yo sí admiro mucho esta parte, como ningún gobierno de hace muchos años que recuerdo de estar aquí viviendo. Yo llegué hace 40 años aquí a Tuxtla Gutiérrez, ya hice 40 años. Yo soy de Juárez, Chiapas, pero pues aquí nací en Chiapas y aquí me voy a morir. Y voy a morirme aquí con mi tierra, con los tuxtlecos y con los chiapanecos. Yo soy chiapaneco orgullosamente de este rincón mexicano tan hermoso como es Chiapas. Y yo admiro mucho a los gobernantes que han servido con entrega, lealtad y pasión a los chiapanecos. Hemos tenido gobernadores, unos bandidos, unos rateros, unos grandes colmoyotes que han venido y han saqueado, de veras. Porque nos hemos dado el lujo de tener gobernadores que nunca en su desgraciada vida vivieron aquí. Pero hoy tenemos un gobernante que viene de la cultura del esfuerzo, como es el licenciado Eduardo el gobernador Eduardo está todos los días en muchas comunidades y sobre todo viajando en todo el estado. En este momento nos enlazamos con Moisés Curado. Moisés, ¿dónde te encuentras en esta mañana de lunes? Como siempre, es un gusto saludarte.
3: Qué gusto saludarte ya en este buen inicio de semana para ti, para todos los auditores de Denuncia Pública en mi ciudad, Felipe Lamilla. Nos encontramos justo sobre el libramiento sur poniente, a la altura del puente vehicular de la 11 poniente, donde pues, en estos momentos se tiene un accidente de tránsito entre un vehículo particular y una unidad también de la Guardia Estatal Preventiva, por lo que el tráfico está parado para los que vienen de poniente a oriente. Así que le invitamos a considerar vías alternas derivado pues, de este accidente. No hay personas lesionadas, únicamente pues, daños materiales, pero se está esperando la autoridad competente para que pueda realizar las diligencias correspondientes y delindar responsabilidades a los conductores. Comentarte también que en esa zona de Libramiento Sur, pues ya muy cerca de aquí de la colonia Calvarium, se encuentra la colonia El Soque, donde continúan lamentablemente las afectaciones en esta colonia, donde pues no llegan las calles felices, mi estimado Felipe, continúan estando tristes porque ya llevan varios meses sin ser atendidas, principalmente esas vialidades
4: que conectan tanto a la colonia Romeo Rincón, la colonia del Choque, y ni hablar de la entrada principal a este fraccionamiento con el que está a un costado de la Fiscalía General de la República, y la entrada, déjame decirte, Felipe, que está para llorar. Realmente ya los habitantes de esta zona y tanto de las de las colonias aledañas también y cerca de esta misma entrada al Choque, pues bueno, le piden al Ayuntamiento de Tuxtla Gutiérrez que volteen a ver la zona sur poniente Tuxtla Gutiérrez, que pues bueno, carece de estos trabajos. Cabe mencionar que eso sí han pavimentado algunas calles de la colonia Romeo Rincón, pero lo que viene siendo la colonia del Choque pues está prácticamente en el olvido, por lo que piden a las autoridades, por supuesto, poder realizar pues esos trabajos competentes y así en mejora y en beneficio de los ciudadanos de la zona surponiente de Tuxtla Gutiérrez. Así es la situación ya en esta jornada de lunes, bastante intensa en temas de accidentes, tanto en la parte de la carretera Tuxtla Chiapa de Corzo, Libramiento Norte a la altura de la Fiscalía, sobre la 11 Poniente y Tercera Norte también. Hace unos momentos nos retiramos de ese punto, y bueno, ahora en este se suma un cuarto accidente más aquí en la capital chiapaneca, en el Libramiento Sur, puente vehicular de la 11 Poniente. Así, pues esta jornada ya de lunes bastante intensa en temas de accidentes viales en Tuxtla Gutiérrez.
1: Así es, Moisés, en este momento me está llegando donde me están diciendo que alguien te quiso faltar al respeto, porque la gente se ofende que uno llegue a hacer su trabajo, a tomar pues el, ahora sí, el accidente, pero pues uno está para informar al pueblo de Chiapas y a los mexicanos. ¿Qué te pasó, Moisés? Coméntanos.
4: Sí, llegamos a este punto donde vimos el tráfico bastante intenso, por supuesto, lo primero que pensamos era un accidente de tránsito, sin embargo, al percatarnos de esto y pues de la magnitud, por así, por los elementos y demás, pensamos que los que se iban a poner un poquito broncudo por lo regular en ese tipo de situaciones son los policías, sin embargo, muy accesibles, ellos nos dieron sin ningún impedimento, permitieron grabar, yo como me identifiqué, y sobre todo, pues también comentarte que ya estando ahí dentro de la escena del lugar, pues empezamos a tomar el levantamiento de las fotos, el levantamiento de imágenes, justo cuando el conductor pues del vehículo blanco nos empieza a merendar, que no quieren que lo grabamos, y bueno, por supuesto también respetamos esta decisión, por lo que nos retiramos de ahí donde estaba esta colisión, también para evitar cualquier tipo de confrontación. También sabemos los derechos que tienen los usuarios, pero también es nuestra responsabilidad informar como lo que ahora sí, cabalmente, con la información, los hechos, lo que acontece, y no sumarle ni restarle otro tipo de información. Así como te lo acabo de comentar, pues este es un accidente de tránsito, el cual ha dejado únicamente daños materiales, pues espera todavía el arribo.

0: accidente atrás.
1: Moisés, pues yo hago el llamado al conductor de este vehículo que sufrió un accidente el día de hoy, pues que estas cosas pasan por la gran irresponsabilidad que hay de muchos conductores. Quieren andar corriendo, de veras, es algo espantoso que aquí en plena ciudad de Tuxtla Gutiérrez, en esta bella capital, agarran las calles, las avenidas de autopista. Pero no, Moy, yo te convoco a que sigas cumpliendo con tu trabajo, de frente a la sociedad, con valentía, con entrega y con país, y con mucha pasión, Moisés. No estás solo. Aquí está la Torre Digital, que te quiere mucho. Muchas gracias y nos vemos en un momento más. Vamos a nuestro corte comercial. Yo regreso, no se deje.
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3: Las 10 con 15 minutos.
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10 de la mañana con 17 minutos. Antes de irme al corte, estaba yo con nuestro compañero Moisés Jurado y me mandaron aquí a mi particular unas imágenes donde, pues, este conductor tuvo un accidente, pero, pues, violentamente le faltó el respeto a Moisés Jurado. Digo, Moisés es un muchacho que yo conozco desde hace muchos años y está haciendo su trabajo de comunicar a todo el pueblo de México de lo que pasa aquí en Tuxtla Gutiérrez, y pues Chiapas tiene que estar enterado qué está pasando en esta capital. Yo sí hago el llamado a los conductores que no sean groseros, que no sean soberbios, que dejen que los periodistas, los reporteros hagan su trabajo. Es importante tener la información a la mano de lo que está pasando. Esto se tiene que difundir para evitar que sigan habiendo muertos, accidentes fatales que le ha costado la vida

0: a muchas familias, a muchos seres humanos, y a veces somos necios, somos bastantes, pues insolentes al no entender que esto fue un accidente, pero también un accidente provocado, porque anda uno corriendo a lo bestia. Mucha gente corre. Miren, yo ayer me fui a San Cristóbal y me fui despacio en mi camioneta con la familia y a disfrutar un día maravilloso sin afectar a nadie. Esa es la paz, esa es la felicidad. También hago el llamado a todas las corporaciones del gobierno federal, estatal y municipal, que dejen que los comunicadores, los periodistas, los reporteros hagan su trabajo. Por favor, ustedes también no se suban al ring de los insolentes, de los intolerantes. Todos tenemos derecho, hasta el señor que viene en el carro blanco tiene derecho a pedir que no se grabe, pero él no puede pedirnos que no grabemos un accidente. A lo mejor él no quiere que lo haga, bueno, no lo grabamos, pero que sea todo por favor. Hay una palabra sagrada que se llama por favor. Por favor, joven, no me grabe, grabe el accidente. Y se acabó. Lo vamos a entender. Pero eso de querer golpear a un periodista, amenazarlo, tratarlo mal, al periodista, al comunicador, a todos los que están haciendo lo mejor por México, por Chiapas y por Tuxtla, se le debe de respetar. Yo me encabrono de ver gente intolerante, soberbia, déspota, cuando una persona le sirve a México y sobre todo le sirve a Chiapas. Ya basta de querer cachetear a los periodistas, a tratar mal a los periodistas. Y hago un llamado también a mis compañeros periodistas. Pónganse a la altura, dense a respetar, porque también hay veces que algunos periodistas andan todos borrachos en la calle, andan en los bares, ahí se orinan, no pasan muchas cosas. Cuiden su imagen, por favor, cuiden su imagen, periodista, no anden de borrachotes, de caemal y charoleando. Yo soy periodista, no, tú eres un comunicador, un ser humano como cualquiera, con derechos y obligaciones, también los conductores. Por ejemplo, en mi caso, yo jamás me van a ver que ando sacando, ay, yo soy del diario de Chiapas, y no sabes con quién te metes. Esas son babosadas, son de gente estúpida, de veras, lo digo con mucho respeto. Hasta ahí, y el señor del carro, ojalá, y se eduque, y sepa tratar a la gente, porque no se vale que ande insultando y amenace a un periodista, como lo es un reportero grande de aquí, de esta empresa, como es nuestro hermano Moisés Jurado. Contigo siempre, Moisés. Vámonos, y si usted está sufriendo de dolores musculares, lo dejo con la información del doctor Eddie Quevedo Ramos.
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0: De la mañana con 23 minutos, y ya que estamos encabronados y encarrerados, vámonos con la editorial del día de hoy. El dinero de los mexicanos no es propiedad de los morenos y menos de Morena, una bola de bandidos. No todos, pero la mayoría sí. Vamos con ellos.
2: Editorial de Diario de Chiapas. Hay declaraciones que no solo provocan indignación, también exhiben el tamaño de la confusión con la que algunos políticos pretenden explicar las finanzas públicas. La senadora morenista Marta Lucía Malú Mícher Camarena acaba de protagonizar una de esas escenas que deberían preocupar, no por su estridencia, sino por lo que revelan sobre la manera en la que algunos integrantes de la llamada Cuarta Transformación entienden el dinero público. Desde la tribuna del Senado, Mícher afirmó que es mentira que los recursos destinados a los programas sociales provengan de los impuestos de los mexicanos y sostuvo que son producto de la llamada austeridad republicana. La frase por sí misma resulta insostenible. La austeridad puede generar ahorros, reducir determinados gastos o permitir reasignaciones presupuestales, pero no constituyen una fuente mágica de recursos públicos. El dinero con el que el gobierno financia pensiones, becas y demás programas sociales forma parte del presupuesto de egresos de la Federación, y ese presupuesto se nutre de los ingresos públicos, entre ellos los impuestos que pagan millones de mexicanos, además de otros conceptos de recaudación y financiamiento. Por eso resulta preocupante que desde una tribuna legislativa se pretende instalar la idea de que los apoyos sociales son consecuencia de la generosidad de un gobierno o de una virtud administrativa exclusiva de Morena. No, señora senadora, el dinero no es de Morena, el dinero es de los mexicanos, lo aporta quienes trabajan, quienes tienen una empresa, quienes consumen, quienes pagan IVA, quienes cumplen con sus obligaciones fiscales y quienes de una manera u otra contribuyen al sostenimiento del aparato público. Son los ciudadanos quienes generan buena parte de los recursos con los que posteriormente el Estado financia sus políticas y programas. Y aquí aparece el verdadero problema: la utilización política de los programas sociales, porque una cosa es reconocer que los apoyos forman parte de una política pública establecida en el presupuesto y otra muy distinta es presentarlos como una dádiva del partido gobernante. Los recursos públicos no son propiedad del presidente en turno, ni de Morena, ni de ningún funcionario. Son recursos de la nación. Después de la lluvia de críticas, la senadora intentó matizar sus declaraciones y explicó que los programas sociales forman parte de una estrategia integral que combina recaudación, combate la evasión y ahorros presupuestales. Ese matiz cambia el discurso, pero no borra el despropósito original, porque el problema no es solamente haber utilizado una expresión desafortunada. El problema es que una declaración de esa naturaleza alimenta una narrativa cada vez más peligrosa, la de hacer creer que el gobierno entrega dinero propio a los ciudadanos, y no es así. Cuando un gobierno entrega una pensión o una beca, no está sacando dinero de sus bolsillos. Está ejerciendo recurso público aprobados en el presupuesto, y cuando esos recursos son insuficientes, el Estado puede recurrir a deuda, que tampoco desaparece por arte de magia. Tarde o temprano deberá de pagarse con recursos públicos futuros. Por eso sería conveniente que algunos legisladores dejaran de buscar aplausos fáciles en la tribuna y comenzaran a explicar con seriedad cómo funcionan las finanzas públicas. México no necesita políticos que presenten los derechos sociales como regalos. Necesita representantes que tengan la honestidad intelectual para reconocer que cada peso gastado por el gobierno tiene un origen y, por tanto, un costo para la sociedad. Los recursos públicos son, antes que nada, recurso de los mexicanos, y eso debería ser lo primero que recuerden quienes ocupan un curul y hablan en nombre de la nación.
0: 10 de la mañana con 27 minutos, no le cambie. A mi regreso vamos a hablar de un funcionario allá del SOMAT que arrastró a un perro allá en este bello centro recreativo. También vamos a hablar del presidente de Iztapa, que es Roberto Jordán Aguilar Pavón, que el pueblo ya está pidiendo apoyo al gobierno del estado y al gobierno federal. Una auditoría para él. No le cambie, yo regreso con más denuncias. No se deje, hay mucho bandido, mucho rata en este país. Denúncielos.
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4: Las 10 con 28 minutos.
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0: Nos están viendo a través de todas las frecuencias de que tenemos de las radios amiga de aquí del estado de Chiapas. Gracias por estar con nosotros. También saludo a los amigos aquí de la 97.7. Gracias a mi amigo taxista, mi amigo trailero, a las amas de casa que nos están escuchando y que ahorita se están preparando. Algunos están llegando de una jornada laboral y otros van a entrar a trabajar a esa hora. Gracias, gracias siempre a las mujeres, a los hombres, a los que están dando lo mejor por este país, de la mano de la presidenta Claudia Sheinbaum y del gobernador del estado, Eduardo Ramírez Aguilar. Yo felicito a todos los gobernadores de esta República Mexicana que están haciendo su trabajo. Por favor, háganlo por el bien de México. Les recuerdo que es importante seguir construyendo lo mejor para las nuevas generaciones. No hagan cosas buenas que parezcan malas. Por favor, ahí se los encargo a todos los gobernadores, a los presidentes municipales, diputados federales y locales. Pónganse a trabajar, hijos de María Morales. No es posible que tenemos una banda de diputados y senadores. La mayoría son una bola de holgazanes, parásitos del país. No todo. Hay muy buenos diputados federales, estatales, que están haciendo un buen trabajo. Yo le pido que hagan lo mejor, porque México no se los pide, se los exige. Pónganse a trabajar por el bien de este país. Y vámonos, oiga, una que se volvió de ver, usted puede ver en todas las redes, óigale, este funcionario del SOMAT, arrastrando a un perro. Miren, nos hacen llegar imágenes, la gente está encabronada, denuncian a presunto funcionario maltratando un animal ahí en el SOMAT. Yo le pido a la secretaria, si nos está escuchando ahorita, a los de comunicación social, que le digan a la secretaria que me comente, que nos llame, qué está pasando con este funcionario de ahí, de de este trabajador, ¿qué carajo le pasa a este ser humano? Imagínense, si así trata al perrito de la calle, ¿cómo ha de tratar al tigre que está ahí adentro del SOMAT? ¿Los ha de patear? No es posible. Miren, pues estamos viendo imágenes donde un guardia está tratando de capturar a una perrita, pero de la manera en que lo está haciendo fue completamente brusca, innecesaria. Nos mandan lo que son estas imágenes, pues, ¿qué cree? Le lanzaron una cuerda que terminó sujetando de sus patitas y lo comenzaron a jalar de esta manera. Después de uno de los guardias, incluso lo levantaron con la cuerda. Aquí están las fotos. No enseñamos al perrito por respeto, por eso ve las sombras, ¿sí? Porque digo, esto se ve fatal. Y repito, imagínense, si así lo trata aquí en vivo y a todo lo color, donde lo están viendo toda la gente que está llegando al SOMAT, imagínense cómo los ha de tratar cuando está solo esta bestia de ahí del SOMAT. Entiendo que puede ser necesario controlar o retirar a un animal de estas instalaciones, pero existen formas, hay que tener mucho cuidado para tratar a un animalito. Hay que hacerlo con humanidad. Los animales son parte de nuestro entorno y debemos de ser humanos, no una bestia. Imagínense cómo está sufriendo este animalito ahí en la forma que lo tiene esta bestia de ahí del SOMAT. A mí me gustaría que me mandaran fotos donde se vea esta bestia para que lo denunciemos. Pero yo sí hago, inmediatamente hago. Yo conozco a la profesora Malena Torres, una persona que le ha servido a Chiapas, al gobierno federal y al gobierno estatal y municipal. Y ha sido una persona que ha dado mucho por Chiapas, por la educación. Y sí le hago el llamado que nos hable y nos diga qué pasó con esta bestia que tienen ahí en el SOMAT. ¿Qué va a pasar? ¿Lo van a correr? ¿Lo van a sancionar? ¿O lo van a cambiar de área? Porque ahí no puede estar. Nosotros vamos a estar investigando qué va a pasar con este trabajador, pero hoy inmediatamente la secretaria de Medio Ambiente lo debe de poner a disposición de las autoridades en contra del maltrato de animales. Eso no puede pasar en Chiapas, y menos en una secretaría como la que tiene la profesora Malena Torres. Yo no dudo en ningún momento, y estoy casi seguro, que la profesora Malena va a poner orden. ¿Y saben por qué? Porque el gobernador este tipo de cosas no lo tolera. Yo le pido al gobernador también del estado de Chiapas que de una vez, lo que tenga que pasar, que pase. Y que a ese muchacho lo manden que lo manden al psicólogo, que le enseñen que a los animales no se le puede tratar. Se pueden detener los animales para quitarlo, que no vaya a morder, pero todo es con humanidad. Es un gobierno humanista, no un gobierno de bandidos intolerantes. Vámonos, y también hablando de bandidos, de rateros, vámonos hasta el municipio, uno de los municipios muy bellos, el municipio de la sal, de la cecina, como es Iztapa. Y allá ha estado este gran cacique que un grupo de ciudadanos me lo denuncia. Él es ese que ve usted ahí, es el presidente abusivo y un gran corrupto de allá de Iztapa, y se llama Roberto Jordán Aguilar Pavón. Sí, él es Roberto Aguilar Pavón, el que le pegó una gran madriza a su papá, el que fue presidente de ahí. Imagínense qué podemos esperar de este retrasado mental como es Roberto Jordán Aguilar Pavón. Es un retrasado mental, que me disculpe el presidente, no se vaya usted a ofender. Retrasado mental. Oiga, ¿cómo es posible que a mi padre lo voy a zorrajar contra el piso. No, le pegó una mega madriza al pobre Roberto, que es su papá también. Imagínense esa cara de este gordito. Se ve, este presidente, se ve buena gente. Pero imagínense, faltarle al respeto a su señor padre. ¿Qué no puede hacer con un ser humano? De veras que estamos jodidos en Chiapas de tener a este tipo de servidores públicos al frente de una alcaldía como es la alcaldía de Iztapa, un municipio único donde sacan la sal. Oiga, es bellísimo ese municipio. Yo cuando viajaba antes por ahí por la Selva Negra, pasaba de regreso a comprar cecina. La mejor cecina de aquí de esta región es Iztapa y es Teopisca. A mis amigos de Teopisca también los saludo mucho. Entonces miren, este grupo de mujeres y hombres ya están cansados de los abusos y amenaza y violencia en esta región. Y piden, óigalo muy bien, me mandan una misiva donde le piden al gobernador del estado de Chiapas, ordene a la Fiscalía General del Estado, a la ACE, al órgano de anticorrupción, se investigue a este presidente municipal que se está llevando todo el recurso de nuestro municipio. También, pues dicen que este cacique ya tiene varios años de estar gobernando ahí Iztapa. No es posible. Yo le pido también a los amigos de Iztapa, no vendan en este 2027 su dignidad con este bandido, con este lacra. Miren, ahí lo vemos que compró un Audi. Imagínense, esta señorita le está diciendo cuánto cuesta y dice un dinerillo, dice despectivamente el baboso este. No, de veras, estamos jodidos. ¿Dónde están los órganos de anticorrupción? ¿Dónde está la ACE? ¿Qué están haciendo? Señores, tienen que poner orden, por favor. Si no pueden con el cargo, váyanse, por favor, váyanse. De veras, no es posible que la señora de anticorrupción no ha metido a un solo bandido de la administración anterior. No, de veras, ya basta. Yo como mexicano y como chiapaneco me siento totalmente defraudado porque el gobernador está trabajando. ¿Y ustedes qué diablo están haciendo? ¿Qué están haciendo para evitar que estas lacras, estos bandidos, deben de estar, no de presidentes municipales, deben de estar en el amate? Y este Roberto Jordán Aguilar Pavón es un bandido. Lo está denunciando su mismo pueblo. Ya no lo quieren. Ya basta. Ha robado por varios trienios. Ojalá. Y los órganos de gobierno pongan un fin a estos grandes parásitos que tenemos en Chiapas. Ya ven, cabrones, 10 de la mañana, 42 minutos. Vamos a un corte comercial. Basta de bandidos.
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4: Las 10 con 42 minutos.
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0: 10 de la mañana con 45 minutos, estamos en el final ya casi del programa Denuncia Pública. Y hoy es lunes, también los lunes hay fiesta. 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Y vámonos, vámonos. Tenemos en este momento, vámonos a la información. Como siempre, tenemos fuertes lluvias aquí en Chiapas. Cuídese mucho porque las lluvias van a continuar aquí en el estado de Chiapas. Tenga mucho cuidado, le recuerdo que la vida es primero. Y estamos viendo en estos momentos que fuertes lluvias y vientos que se han registrado en los últimos días en la bella Tapachula provocaron la tarde del pasado sábado la caída de la tercera barda de la Escuela Secundaria General Cuauhtémoc, conocida también como la Federal 4. Con esta nueva eventualidad, oiga, estamos viendo imágenes en este momento, se pospone otra vez el inicio de clases porque estaba considerado para este lunes, pero pues se cree que el próximo jueves regresen a clases. El director de este plantel, José Francisco de Jesús Gamboa Peón, explicó que el evento hidrometeorológico, aunado a la antigüedad de la barda y sus deficiencias de esta barda, fue que se ocasionara la caída. Dijo que el personal de guardia del fin de semana reportó el percance el sábado a las 16:30 horas aproximadamente. El comité de padres de familia acudieron al lugar de los hechos. Pues ahí tienen ustedes, esto es lo que pasa allá en la bella Tapachula. Se cae la tercera barda de la Escuela Federal número 4, que es la secundaria allá de este bello municipio. Y siguiendo con la información, las lluvias registradas durante las últimas horas provocaron un deslave de tierra sobre la carretera que comunica. Miren, estamos viendo aquí imágenes. Esta es la carretera de la represa allá de Chicoacén con Copainalá. Se desgajó el cerro. Es una zona, pues usted va al lado del cerro. Hay que tener mucho cuidado. Yo les pido a todos mis amigos que transitan por la carretera que es de aquí de Tuxtla Gutiérrez a la zona de Chicoacén, Copainalá, San Fernando, tengan mucho cuidado por los cerros que hay en la orilla. Ahorita, con todas estas lluvias que se están empezando a generar, la situación es muy peligrosa. Así que tengan muchísimo, muchísimo cuidado y pues hay que manejar con mucha precaución. Estamos viendo en este momento las imágenes que nos hacen llegar. Y vámonos inmediatamente, con la información que nos preparó nuestro compañero Marco Alvarado. Aprueban reforma, servidores podrán pedir licencia hasta por 90 días antes de las elecciones.
1: En el marco del cuarto periodo extraordinario de sesiones, el Pleno de la 69 Legislatura del Congreso de Chiapas aprobó una reforma que resulta clave en la legislación electoral local, y es que con esta modificación los diputados y los integrantes de los ayuntamientos que aspiran a un nuevo cargo de elección popular en las elecciones de 2027 deberán separarse de sus funciones actuales a más tardar 90 días antes de la jornada de votación. Al respecto, el diputado Abundio Peregrino García, presidente de la Comisión Comisión de Gobernación y Puntos Constitucionales, destacó los avances de esta iniciativa.
2: Pueda separarse y presentar licencias 90 días antes de la jornada electoral, que se realizará el 6 de junio del próximo año.
1: En ese mismo sentido, el presidente de la Junta de Coordinación Política, Mario Guillén, respaldó la modificación de los tiempos para solicitar licencia.
3: Hoy lo estamos reduciendo a 90 días del día de la elección, con la posibilidad para alcaldes que van a reelección poderse reincorporar inmediatamente a su trabajo como presidentes o presidentas municipales. Esos son los cambios que se están estableciendo. Se le quita para diputados locales, quienes van a participar, se establecía que deberían de renunciar de manera definitiva a sus trabajos donde estaban. Hoy se establece que pedirán licencia.
1: Para Diario Media Group, Marco Antonio Alvarado.
0: Y siguiendo con la información, vamos con la información que nos preparó nuestro compañero Edén Gómez. Lanzan en Chiapas la campaña 100 días del testamento humanista.
4: Con la firme intención de reducir los riesgos después de morir, hoy los notarios públicos en el estado de Chiapas han lanzado el programa 100 días del testamento, que es Chiapas el único estado con este programa.
5: En un esfuerzo conjunto entre Consejería Jurídica del Gobierno del Estado de Chiapas y el Consejo Estatal de Notarios, se realizó la presentación oficial del programa 100 días del testamento humanista. Esta iniciativa busca incentivar la cultura de la prevención patrimonial y brindar certeza jurídica a las familias de la entidad a través de un esquema de ampliados beneficios. En este mismo sentido, durante el anuncio, el presidente del Consejo Estatal de Notarios, Ovidio Cortázar Ramos, destacó la trascendencia de este acuerdo nacional iniciado en el 2003 entre la Secretaría de Gobernación y el Colegio Nacional de Notariado Mexicano, señalando que eso permitió que hoy se tengan diversos beneficios.
6: En Chiapas, con el gobernador Eduardo Ramírez, se impulsa no solamente un mes del testamento, ni dos, se impulsan 100 días del testamento, que implica que el notario va a cobrar el 50% de lo que correspondería en un tiempo normal, y eso va a permitir que la gente pueda acceder a este testamento que genera gran certidumbre para todos los bienes y derechos que tenga cada familia, cada persona en Chiapas.
5: Se dio a conocer que se encuentra a disposición a la población más de 240 federatarios públicos en toda la entidad para realizar este trámite, por lo que se reiteró el llamado a la ciudadanía chiapaneca para acercarse a la notaría de su preferencia y asegurar la tranquilidad de sus familias dentro del marco legal.
4: Y como han mencionado los notarios en el estado de Chiapas, hay que heredar los bienes y no problemas. Con imágenes de Eric Bustillo, Edén Gómez, Diario Media Group.
0: Diez de la mañana con 53 minutos. Les recuerdo que sigue lloviendo en el estado de Chiapas, en varias partes de la República Mexicana. Por favor, cuídese, maneje con mucho cuidado, aléjese de las márgenes de las lagunas, de los ríos y de los arroyos. La vida es primero y la familia es más. Es el tesoro más grande que Dios nos ha dado. Y vámonos con la información que nos preparó nuestra compañera Adat Ivette Morales. El comercio, óigalo, el comercio patrio ya toma las calles de Comitán.
7: Con la llegada de septiembre, las calles de Comitán comienzan a pintarse de verde, blanco y rojo, banderas y adornos patrios que anuncian la cercanía de las fiestas de independencia. Entre los comerciantes que mantiene viva esta tradición está Paulino Pascual Calixto, quien desde hace 36 años llega a Comitán desde el Estado de México, acompañado de su familia para ofrecer sus productos previo al grito de independencia.
8: Tengo 36 años trabajando aquí en Comitán. Empiezo desde el 25 de agosto al 15 de septiembre en la noche.
7: Durante más de 3 décadas, septiembre se ha convertido en una cita obligada para la familia de Paulino, que año con año trae consigo los colores y símbolos que representan a México. Sin embargo, este año el panorama es diferente. Paulino señala que las ventas han disminuido a comparación con años anteriores.
8: Ahorita están para llorar, no hay ventas. Sí, están muy tranquilos. No sé a qué se deba, pues, pero no hay ventas.
7: Es así que una tradición familiar que pese a los retos continúa llevando el orgullo y los colores de México a las calles de Comitán. Para Diario Media Group, Ada Ivette Morales.
0: Qué hermoso ver a los comerciantes ahorita en toda la República Mexicana vendiendo las banderitas, así como esta. De veras, es el orgullo mexicano, el orgullo de septiembre. Y vámonos con nuestro compañero Moisés Curado. ¿Dónde te encuentras en esta mañana de lunes?
9: Bueno, nos encontramos justo en la colonia Peñipac, a la altura de la 22 Poniente, mi estimado Felipe. Comentarte que al menos ya el tráfico avanza sobre el libramiento sur, luego de esta colisión a la altura del puente vehicular de la 11 Poniente, sobre las inmediaciones de la colonia Calvarium. Afortunadamente, pues no se reportaron personas lesionadas, únicamente los daños materiales, y así como ves con nuestras espaldas, ya el tráfico avanza, así que invitamos sobre todo a los automovilistas a manejar con mucha precaución. Recordarles principalmente que en la vía de Tuxtla a Chiapa de Corzo van a continuar los trabajos, se van a llevar a cabo de 2 meses esta reparación de esta cinta asfáltica. Y quiero mencionar que este fin de semana, en esa misma zona, lamentablemente 2 trabajadores sufrieron ahí pues un accidente donde una camioneta terminó impactando a otro vehículo que estaba andando esos trabajos, por lo que de nueva cuenta hacemos hincapié en todos estos trabajos que salen en diferentes puntos de la capital estefanista y también en las diferentes carreteras, para garantizar tanto la seguridad de usted como conductor, como los trabajadores quienes están, pues ahora sí, garantizando también estas infraestructuras para la población. Así que exhortamos a los automovilistas a manejar con mucha precaución en esta jornada de lunes, mi ciudad bonita, que ha sido pues un día bastante intenso ya en temas de accidentes aquí en la capital.
0: Es un gusto saludarte, por favor, cuídate mucho y sobre todo cuídate de los cafres y de los que les gusta andar amenazando a los periodistas. Que Dios te bendiga siempre y nos vemos el próximo miércoles 10 en punto de la mañana. ¿Sabes qué? No te dejes, ¿eh? No te dejes. Buen día. Y vámonos, en nombre de todos los que laboramos en esta empresa, de los altos ejecutivos, de la familia Toledo Coutinho y de todos los que hacemos posible el programa del pueblo Denuncia Pública, le enviamos el abrazo fraternal a un excelente hermano, a un excelente amigo como lo es Juan Carlos Moreno Guillén, magistrado presidente del Poder Judicial del Estado de Chiapas. Juan Carlos Moreno Guillén, que Dios te bendiga, que vengan muchos años de vida junto a tu familia, que Dios esté siempre contigo. Hemos llegado al final, son las 10 de la mañana con 57 minutos. Yo les dejo encendida la luz de la esperanza para todos los enfermos, para los niños con cáncer y para todos los que están pasando por un momento difícil. No se olviden que Dios existe, que Dios lo puede todo. 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
1: Las 11 en punto.
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3: El diario de Chiapas dio a conocer en días recientes que la Fiscalía de Delitos Electorales abrió un expediente en contra de Carlos Morales Vázquez, delegado de la CONAFOR y aspirante a la presidencia municipal de Tuxtla Gutiérrez, por presuntos delitos en materia electoral. Sin embargo, nada se sabe sobre el curso que lleva dicho expediente, si continúa vigente o si fue suspendido, puesto que, de acuerdo con la información obtenida, la denuncia contra Morales Vázquez debía ser ratificada ante dicha fiscalía más tardar el pasado 27 de julio por el ciudadano denunciante, pero casi mes y medio después se desconoce si esta persona acudió al llamado de la autoridad. En el fondo, por la manera en que este caso ha sido conducido, todo huele mal. La denuncia fue recibida primeramente por el Instituto de Elecciones y Participación Ciudadana de Chiapas, órgano que abrió un procedimiento sancionador contra Carlos Morales y hasta le ordenó que bajara los espectaculares donde aparece su nombre e imagen y toda la propaganda electoral identificada con la organización Recuperemos Tuxtla AC, que él mismo encabeza. Pero ante el desacato, el caso fue turnado a la fiscalía encargada de atender las denuncias por delitos electorales. El asunto es que hay muchas incógnitas en torno al caso, pero entre todo, resalta una gran certeza: la responsabilidad política, cívica y ética por parte de Carlos Morales Vázquez, quien prioriza su proyección personal por encima del respeto a las instituciones.
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1: Las 11 con 16 minutos.
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2: Las 11:33.
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1: Las 11 con 47 minutos.
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0: 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Playa Sol Chiapas es un excelente destino turístico del municipio de Tonalá, integrante de las bellezas de Chiapas, en el cual podrás realizar distintas actividades. Playa del Sol es un lugar que ofrece bellezas naturales. Se encuentra a unos cuantos metros de Puerto Arista. Se puede llegar vía terrestre por medio de un remodelado bulevar para el confort y conectividad de las personas. La localidad de Playa del Sol está situada en el municipio de Tonalá del estado de Chiapas. Se encuentra a 19.3 kilómetros en dirección norte de la localidad de Tonalá, que es la que más habitantes tiene dentro del municipio. 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
1: Cada 7 de septiembre, la Organización de las Naciones Unidas impulsó la creación del Día Internacional de la Cooperación Policial, estrechando la cooperación entre las Naciones Unidas y las organizaciones internacionales.
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0: 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Las 12 en punto.
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2: El diario de Chiapas dio a conocer en días recientes que la Fiscalía de Delitos Electorales abrió un expediente en contra de Carlos Morales Vázquez, delegado de la CONAFOR y aspirante a la presidencia municipal de Tuxtla Gutiérrez por presuntos delitos en materia electoral. Sin embargo, nada se sabe sobre el curso que lleva dicho expediente, si continúa vigente o si fue suspendido, puesto que, de acuerdo con la información obtenida, la denuncia contra Morales Vázquez debía ser ratificada ante dicha fiscalía más tardar el pasado 27 de julio por el ciudadano denunciante, pero casi mes y medio después se desconoce si esta persona acudió al llamado de la autoridad. En el fondo, por la manera en que este caso ha sido conducido, todo huele mal. La denuncia fue recibida primeramente por el Instituto de Elecciones y Participación Ciudadana de Chiapas, órgano que abrió un procedimiento sancionador contra Carlos Morales y hasta le ordenó que bajara los espectaculares donde aparece su nombre e imagen y toda la propaganda electoral identificada con la organización Recuperemos Tuxtla AC que él mismo encabeza. Pero ante el desacato, el caso fue turnado a la fiscalía encargada de atender las denuncias por delitos electorales. El asunto es que hay muchas incógnitas en torno al caso, pero entre todo, resalta una gran certeza, la responsabilidad política, cívica y ética por parte de Carlos Morales Vázquez, quien prioriza su proyección personal por encima del respeto a las instituciones.
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0: ¿Qué tal? ¿Cómo estamos? Buenas tardes, bienvenidos a La Remontada a las 12 del día con 7 minutos. Ya estamos completamente en vivo desde la Torre Digital y el Diario de Chiapas. Bienvenidos, 12 del día, 7 minutos, dice la app del clima que estamos a 33 grados, Dice que estamos a 33 grados, no lo sé, pero sean bienvenidos, mucho que platicar el día de hoy. Mala racha para Tapachula FC, no levantan el arranque de la temporada de la primera Premier. Los Jaguares ya se estrenaron en casa, recibieron a Montañeses. ¿Qué le pareció? ¿Qué le pareció la transmisión de la radio de Liga? Ahí estuvo el buen Jeremy Javier, dándole la bienvenida a los juegos de local del equipo de Jaguares. La TDP, en la TDP no jugó Jaguares, caray, me lo reprogramaron contra Academia Dragones, lo que es conocido como el Napoli, ahí en Tabasco. Hubieron un par de juegos que lo reprogramaron, me parece que también fue el de Arriaga, si no me equivoco, o Pijijiapan, Jerez.
1: No, esos se ganaron sobre la mesa por temas administrativos, igual que el año pasado. Arriaga no jugó el primer partido, pero ahora lo ganó. Lo mismo con Pijijiapan, el de Jaguares,
0: se desconoce, dijeron que era por el club local.
1: Ah, el de Jaguares se reprogramó para la siguiente semana, creo, 14 de septiembre, si no estoy mal, algo así.
0: Újale, vamos a ver cómo le va al equipo de Jaguares en su estreno en la TDP. Ya se estrenó en casa en la Premier, empataron contra Montañeses, ahorita vamos a dar los detalles. Gracias, mi querido Jeremy, ya está con nosotros aquí en la cabina de controles del 97.7. Los Ocelotes de la UNACH ganaron la serie, les motivó estar en casa. Los dos partidos de la serie, los dos lo ganaron, los dos sacaron a flote el equipo de los Ocelotes de la UNACH. Ahorita vamos a platicar de ello, la apertura 2026 con los escasos partidos que tuvo también este fin de semana. Nada más que el América, no sé si tiene una maldición o qué rayos le sucede. No puede nada más con los eventos internacionales.
1: No son árbitros mexicanos, pues mi
0: Dios. No avanzó, déjate el arbitraje, caray. Déjate el arbitraje, no sé qué le pasa al plantel. No pudo estar en la final. Se queda para pelear el tercer lugar. Y en el tercer lugar me lo exhibe muy gacho el León, caray. Muchos dicen, no, es que le falta un killer. Dejémonos de eso. Han tenido killers y han tenido lo que ha querido el Club América. Entrenadores, cuerpo técnico, plantilla, jugadores, condiciones, hasta árbitros, si quiere usted póngale, hasta árbitros ha tenido. Y nomás no, Eso sí preocupa en Cuapa, o al menos un sector de su afición así lo ve. Bueno, en fin, dijeron por ahí, en fin, ¿no? Volvió Aremi Fuentes a Chiapas, hoy hicieron su presentación. Yo esperaba más, una presentación digna de una medallista olímpica, por favor. No estás anunciando una carrera toda pichurrienta, y disculpe usted por la palabra, pero una presentación digna, por favor, no eso. O bueno, dijeran también en las redes sociales, es lo que hay y es lo que tiene Chiapas, lamentablemente. Si eso es todo el esfuerzo, híjole, están quedando a deber mucho, y más con una medallista olímpica, tiene proceso todavía vigente para llegar a Los Ángeles 2028. Y como se los decía la semana pasada, híjole, no sé, habrá que conocer de la voz de Aremi Fuentes si estar en Chiapas, estar en su casa, claro, te va a llenar de orgullo, eso nadie lo quita. Pero también hay que valorar en tu carrera si eso es un retroceso en la misma. Digo, algo claro hay. En Chiapas no hay infraestructura deportiva que le permita al 100% trabajar a Aremi Fuentes. Se va a trabajar con lo que hay, pienso. Igual y me equivoco. Pero me parece que debió ser una mejor bienvenida a la máxima representante del estado en el deporte de élite. Hablando de unos Juegos Olímpicos, no estamos dando a conocer un ganador de un premio estatal del deporte, que en ocasiones hasta se hacen berrinches con tal de anunciar nombres que quieren escuchar. No estamos anunciando cualquier evento. le estás dando la bienvenida a la mejor atleta en la historia que tiene Chiapas. Lo inició acá, si quieren ponerlo, claro, estuvo muchos años entrenando acá, pero de ahí dar el salto para estar en los Juegos Olímpicos lo tuvo que hacer fuera del estado, y eso es verdad, y eso es verdad. Pero que le des ese recibimiento tan precario, híjole. Y tampoco hablo de que le tengas que poner globos y le tengas que llevar mariachi y le tengas que poner una banda y todo eso. No, hay... Con tan pocas cosas puedes hacer mejor ese evento. Pero esa bienvenida, qué precariedad hay en Chiapas. Con eso se resume todo. Pero bueno, ahorita vamos a platicar de esta y demás información. Les recuerdo el número en cabina 961-61-228-60. El próximo 14 de septiembre va a salir el tercer ganador o ganadora de los viajes gratis de la 7921, ¿eh? Así que mande su mensaje. Voy con la Betty escuchando la radio del diario para que usted se lleve su viajezote, ¿eh? 15 días de viajezote en la 7921. Saludos a todo Plan de Ayala que siempre nos escucha. A toda la gente que nos escucha ahí en el centro también, porque ya nos dijeron que en la base del centro de la 79 ya pusieron sus bocinas con toda la sintonía de la red del diario, ¿eh? Bien ahí, mi querida Betty, miren. Este sí que le sabe al marketing, ¿eh? Muchísimas gracias a toda la gente de la colonia centro que nos está escuchando y de todos los lugares de la ciudad de Tuxtla Gutiérrez, San Cristóbal de las Casas también que nos escuchan. Gracias a toda la gente que está con nosotros allá en San Cristóbal, a San Fernando, a Berriozábal, Ocosocopta, Suchiapa, Acala, Chiapa de Corzo, Bochil, Sinacantán, Ixtapa. Bueno, en fin, llegamos a grandes lugares de Chiapas. Y por supuesto, nuestros consentidos, la familia. No sé si ya les dieron respuesta del team patrón del 100 chiapanecos, dijeron, pero bueno. ¿Qué? Saludos a todos los del 103.7, Selene Lazos, que está siempre con nosotros en este horario, Elenio Huerta, y a todos los que están ahí en la colonia Pacalquín, en la red del diario. Bienvenidos, gracias por estar con nosotros, gracias por estar en sintonía, toda la gente que está en cualquier zona de Palenque, Salto de Agua, Playas de Catasajal,

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1: Las 12 con 15 minutos.
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2: La radio del diario, con el reporte del Servicio Meteorológico Nacional, el clima diario te informa. Hoy lunes, San Cristóbal de las Casas, parcialmente nublado, máxima 23, mínima 12. Suchiapa, soleado, máxima 33, mínima 23. San Fernando, soleado, máxima 29, mínima 20. Berriozábal, soleado, máxima 32, mínima 21. Chiapa de Corzo, soleado, máxima 32, mínima 22. Tuxtla Gutiérrez, parcialmente nublado, máxima 33, mínima 22. El clima diario te informó. Ante la presencia de huracanes, resguárdate en albergues si vives en zonas de riesgo. Aléjate de arroyos y no intentes cruzar zonas inundadas.
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5: Dana y Belinda, Dolce Vita. La Dolce
0: Vita. Número 9.
5: Gloria Trevi, Pompas de Jabón.
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0: Número 8.
5: Shakira y Burna Boy, Die Die.
0: Número 7.
5: Tame Impala, Loser.
0: Número 6.
5: Imael Ángel, Moving to the Sun.
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0: Número 5.
5: María José, Respirar.
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0: Número 4.
5: Ariana Grande, Hey That That Made You Love Me.
0: Número 3.
5: Karol G y Bruno Mars, Still.
0: Número 2.
5: Yuridia, Eres mi nada.
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0: Número 1.
5: Karol G, Baby Wow.
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0: pues vamos a jugar.
1: Y creo que todavía faltan piezas todavía. Estaba viendo
2: por ahí. ¿Nos da para llegar a liguilla?
1: Es que te digo, creo que el plantel aún no está. O sea, ahorita se ve bien el equipo, pero creo que vendrán más refuerzos. Falta la plaza de extranjeros, si no estoy mal. El jugador mayor de 1999, ¿no?
0: Sí.
1: Podría ser yo, carnal. Estoy haciendo pretemporada, viejo. No, o sea, el equipo. Sí, tiene muchas cosas que destacar. Me gusta mucho la recuperación de pelota que tienen. Obviamente también hay cosas que trabajar, ¿no? Claro. Se les escapó la victoria de último minuto, ¿no? Y luego el punto en los penales. Ahí hay falta, creo que falta un poquito más de concentración. Pero en los goles que cayeron, a pesar de que fueron errores del arquero muy marcados, también vienen de recuperaciones de balón en el medio campo. Y todas las contras que tuvieron fueron igual así, de una muy buena recuperación. Entonces yo creo que el equipo sí trae con queso para las quesadillas.
0: Yo también pienso eso, fíjate. Yo también pienso que sí vamos a ver a un Jaguares en liguilla. Vamos a ir paso a paso, no nos vamos a ilusionar, ni los vamos a ilusionar a ustedes, ni les vamos a decir mentiras de decir, no, si Jaguares va a estar en la final. No, espérense, vamos paso a paso. Hay que volver a creer, así dice el hashtag, volver a creer. Y eso lleva tiempo y eso se trabaja paso a paso. Ya hay un triunfo, un empate, son terceros, si no me equivoco. Están, porque viene fuerte Celaya y viene fuerte Racing de Veracruz. Los dos equipos que han sacado triunfo y que se mantienen en la cima con 8 puntos. Diferencia de goles es lo que los tiene, me parece que Racing primero y segundo Celaya. Porque Racing va goleando en 2 ocasiones. Vino a golear a Tapachula y ahorita fue a golear, recibió y goleó a los Chapulineros, si no me equivoco, con 5-1. Algo así estuvo el marcador. Jaguares va bien, no hay algo que señalarle. Me parece que algunos errores, como dice Jeremy, de concentración en el juego. Pero la recuperación de la pelota, el desempeño que ha tenido el equipo, va de menos a más. Todo tiene que trabajarse así. Falta que todavía esté todo al 100%, pero estamos viendo, me parece, un Jaguares quizá al 85-90% ya de lo que será el plantel. Viene otro rival que es importante, que ya se conoce la plaza, que ya conocen los enfrentamientos, que es la Deportiva Venados. El próximo fin de semana, el próximo sábado, que va a ser 12, van a ir a jugar a Mérida. Y es importante, después viene el descanso y posterior estarían de nueva cuenta, y ahí sí creo que reciben al Racing de Veracruz. Creo que ese es el lunes premier. Vamos a ver cómo le va. Fueron 2-2 el marcador, 2 goles para cada equipo, 2 para Jaguares, 2 para Montañeses en esta presentación en casa. Chulada, ¿cómo lo dejaron el estadio? ¿A usted le gustó? A mí me pareció muy bien, esa zona naranja que está pintada de negro y naranja, alusiva a lo que está haciendo el equipo en esta temporada y que ha tenido la oportunidad el fin de semana de presentarse en casa, de sacar ese punto que les valioso, llega a 4. Lo importante es que va sumando en 2 jornadas y hoy está en la parte alta. Eso es valioso, eso es valioso para el equipo chiapaneco, porque recordemos que en las versiones anteriores que había tenido Jaguares con la pasada administración, los partidos iniciales los había hecho perdiendo allá en el Estado de México. Fueron las 2 ocasiones que le tocó visitar en el arranque de una temporada y los 2 lo perdieron. Ya después trataron de nivelar el partido o la balanza y la tabla general. Y usted ya sabe conocer el resto de la historia. Pero hoy lo que está haciendo Jaguares me parece es que ya es diferente. Ya es algo que está asegurando ir paso a paso. No perder unidades, que es lo que importa. Está entre los 3, 4 mejores, 5 mejores, si quiere usted, de la tabla del grupo 2 en donde está militando. Y creo, sin temor a equivocarme, el Víctor Manuel Reina va a ser un escenario difícil para cualquiera de los equipos que venga a Tuxtla Gutiérrez y conozca este escenario si no lo ha hecho en algún momento. Caso contrario, o de manera paralela, Tapachula FC. No sé qué le está pasando a Tapachula, no encuentran la dinámica, no encuentran la fórmula. En la primera jornada les vino a propinar una goleada al equipo del Racing de Veracruz, 4-0, no pudieron hacer nada. Comenzaron el revés en la temporada, van en esta ocasión a visitar al equipo de Celaya, el Atlético Celaya en el Miguel Alemán, y les terminan ganando 2-0. 6 goles en tan solo 2 jornadas y no ha anotado ninguno el equipo de Tapachula en lo que va en la temporada. Se pone en la contraparte de la tabla, es decir, está en el último lugar de la tabla del grupo 2. Se vienen competencias importantes también para el equipo de Tapachula en lo que resta y veremos cómo va tanto Jaguares como Tapachula en las próximas jornadas, porque acuérdense, la jornada 14 que creo se va a disputar el 28 de noviembre va a ser aquí en Tuxtla Gutiérrez y va a ser el Jaguares Tapachula. Así que si Jaguares en esta primera vuelta sigue con un paso firme, híjole, cuidado con ese partido, porque no sé cómo llegue Tapachula, y si Tapachula se mantiene en esa mala racha, pues creo que sería muy valioso cerrar el triunfo en casa para el equipo de Jaguares en esa primera vuelta. Falta mucho, faltan tres meses casi para que finalice la primera vuelta. Estamos empezando a la jornada 2, pero creo que es importante. Si usted no se ha dado la oportunidad, que sigue todavía incrédulo del ay, es que los Jaguares, vaya en el próximo juego. Sé lo que le digo, vaya en el próximo juego. Va usted a conocer y ver un Jaguares de Chiapas o un Jaguares FC diferente. Eso sí, que está jugando bien al fútbol. Hay que apretar ciertas tuercas, claro. No es que digamos que es un equipo que ya está al 100% y que de aquí nadie lo va a parar hasta llegar al ascenso. Pero para ello cuesta, y también el equipo tiene las armas y las herramientas, mejor dicho, no vayan a sancionar ahí en el TikTok, tienen las herramientas para poder pelear y ser protagonistas dentro de esta primera vuelta, y ojalá también lo haga y siga esa inercia y esa energía para la segunda vuelta y estar en la liguilla. Yo sí confío en que Jaguares pueda estar en la liguilla de esta temporada, así que vamos a estar al pendiente de lo que suceda tanto para Tapachula como para el equipo de Jaguares en esta fase de la primera premia.
1: Tapachula TDP también me parece que perdió.
0: Tapachula TDP también perdió. Esos, ellos sí creo que fueron contra Chapulineros de Oaxaca. También me parece que quedó un 2-0, si no me equivoco.
1: 3-2, creo. 2-1, 3-2.
0: Sí, algo así, sí, algo así. Yo sé que hay un 2, pero no sé si es 2-0 o 3-2 o 2-1. Ahorita les vamos a confirmar ese dato, porque ya debutó Lechuza, ya jugó Pavones y Chifú, ya jugó Tapachula, ya jugó la UDS. ¿Quién más está? Bueno, Jaguares se le reprogramó el partido. Huracanes y Pijijiapan lo ganaron en la mesa. Y bueno, ya veremos cómo estuvo el rollo de la tercera división profesional para los equipos chiapanecos, que ya arrancaron también participación en esta categoría. Ya nos vamos a ir casi a la pausa. Caray, se nos está yendo rápido este programa. Oiga, recuerde que estamos a través del 97.7 y del 103.7 de FM. Le recuerda el número en cabina 961-61-228-60 para que esté en contacto con todos nosotros a través del mensajero. 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
0: 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Gracias, mi querida Betty, si nos vas escuchando. Gracias por ir en sintonía de la radio del diario 97.7. Gracias a Jan Palenque también por estar con nosotros en este horario. Nos vamos a la pausa, mi querido Jeremy, Selene Lazos, por favor, si son tan amables. Son las 12 del día con 30 minutos. Volvemos con más aquí en La Remontada.
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5: Las 12 con 31 minutos.
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0: Estamos de regreso, 12 del día con 19 minutos. Seguimos con más información aquí en La Remontada. Ya debutó. ¿Qué te pareció el partido, mi querido Jeremy? Tú que estuviste ahí en primera fila.
1: ¿Cuál de todos, hermano? Estuve mucho. El de Jaguares Montañeses. Bien, me parece que.
0: ¿Cómo ves al equipo?

0: Ya estamos de vuelta, 12:38. Ya comienza a hacer hambre, mi querido Jeremy, ya comienza a hacer hambre en este horario. 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Y ya está, ya pasamos la primera semana de regreso a clases, ¿eh? ¿Qué tal? ¿Cómo les fue? Platíquenos, mándanos mensaje 961-61-228-60. 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Así que bueno, ahí están los mensajes de la Betty, ¿eh? Ya cayeron los mensajes de la Betty, si no me equivoco. Ya vinieron los de la 7921, ¿eh? Saludos a todos los que nos están escuchando ahí en la ruta 79 y a todos los colectivos de Tuxtla Gutiérrez que nos escuchan, a los señores del taxi también que están con nosotros y también a todos los del Didi, porque los de plataforma, miren, bien de caché con la radio del diario ahí en
1: todos. Buenas tardes, mi George, aquí a la escucha de la remontada, como siempre, excelente lunes, inicio de semana y pues ni modo, no ganaron mis Águilas. 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
0: ¡Hala, meche, este muchacho anda en todo, eh! ¡Anda en todo! ¡Saludos, mi Betty! Ni modo, ya ni toques ese son de la América, eh. Así estamos bien. Ya casi terminamos el programa, ya casi salimos librados de ese tema de las Águilas del América. Así que ese son ya ni me lo pongas, eh. Así que ahorita vamos a platicar de toda la información que nos queda en el programa. Gracias, Betty, gracias a todos los de la 79, a los de la 7921. Muchísimas gracias por estar con nosotros. Nos vamos a ir a la pausa, la última de este programa, porque ya estamos alcanzando las 12 del día con 45 minutos. Les recuerdo el número en cabina, 961-61-228-60. Vámonos a la pausa y volvemos con más aquí en La Reportada.
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3: Las 12 con 45 minutos.
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0: Y ya estamos de regreso, 12:48, seguimos con más aquí en La Remontada. Vamos a terminar ya este programa. Qué bárbaro, se nos fue muy rápido este programa de lunes, ¿eh? 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Quienes se atrevieron y salieron con el resultado a favor fueron las lechuzas, mi querido Jeremy. Arrancaron la temporada con victoria en el Flor del Sospo. Le dieron la bienvenida a los Lobos. Y Diego Velasco fue el autor de los dos tantos para el equipo de las lechuzas. Con esto, pues Lechuzas sumó el primer triunfo dentro de la temporada de la Liga Premier, como arrancó pues el viernes pasado y cerró el día de ayer con toda la actividad que se registró dentro de este evento. La UDS fue del otro de los equipos que sacó triunfo, ¿eh? Se le escapaba la victoria al equipo de la UDS. La Universidad del Sureste, que en esta ocasión se llegó a meter allá a la Casa de los Felinos 48 para enfrentarse a dicho conjunto en la primera jornada. Iba el 1-1, después iba el 2-2, el 2-1, y de repente, pum, me aparece la UDS para darle la vuelta 3-2 al marcador ante los Felinos de la 48. Y con eso sacar los primeros puntos de la temporada. Así que estamos a la espera de ver cómo le va al resto de los equipos. Lo decía Jeremy al inicio del programa. Hubieron algunos equipos que tuvieron a bien ganar su primer partido en la mesa. Y ya veremos cómo es el primer enfrentamiento que tengan dentro de este evento. Y lamentablemente Tapachula, si no le da una en la Premier, no da una en la TDP tampoco. ¿Qué le está pasando al equipo de la Perla del Soconusco? La jornada 1 se enfrentaron a los Chapulineros de Oaxaca en el Olímpico de Tapachula. Y los de Oaxaca llegaron con todo y le arrebataron el triunfo al equipo de Tapachula. 3-2 quedó el marcador para con ello sumar pues los primeros puntos dentro de esta temporada. Tapachula, híjole, mucho que analizar, mucho que corregir en lo que vaya hasta el momento en las dos categorías. El proyecto al final pues estará en busca de darle paso a lo que será este proceso. Y en el otro encuentro ganaron tus Pavones, me parece, ¿verdad, mi querido Jeremy?
1: Sí, ayer ganaron, golearon, gustaron, líderes 3-0. De grupo.
0: ¿Estuviste en la narración?
1: Sí, hermano, ahí anduvimos igual.
0: ¿Cómo 3-0. Estuvo? A ver, cuéntanos.
1: Pues es que Pavones se reforzó muy bien, la verdad. Fueron gol de... El primer gol fue el del debutante Sepúlveda.
0: Ajá.
1: Segundo gol fue de penal por parte de Abel Ramírez. Y el tercero fue de Aldrich Villatoro, que viene de Huracanes de Arriaga.
0: Ok.
1: Bueno, venía de Huracanes. Sí, la verdad es que sí, Chifut, sí se ve que...
0: Se le metió.
1: Le costó. No, es que a Chifut prácticamente les desmantelaba el equipo. Muchos jugadores clave se fueron. Están recuperándose y los goles sí vinieron de errores muy muy muy puntuales. Los tres goles también vinieron de errores defensivos. Hey,
0: ¿qué tal el 33 de Chifut?
1: El 33 de Chifut. ¿Quién no es el 33? A ver, déjame te digo.
0: Ryu de Celis.
1: A ver, aguántame.
0: ¿O no jugó? Yo sé que sí.
1: Pues es que, tío, no hubo mucho para ver a Chifut, por lo mismo, el 33, no jugó ningún Rius.
0: Y no, 30, vamos a ver cómo le va al Rius.
1: ¿No? 33, no veo ni aquí en la banca.
0: En la banca,
1: ni,
0: nada.
1: A ningún 33, hermano.
0: Ojalá,
1: sí,
0: vamos
1: sí.
0: a estar al pendiente cómo le va.
1: Pero sí, le costó a Chifut. Le costó a Chifut.
0: Del Chifut. Y el Tapachula que no da una en este tema. Vamos a esperar cómo le va al equipo de la Perla del Soconusco y al resto de los planteles que van a estar militando en esta tercera división profesional en el fútbol de nuestro país. Oiga, hay campeón de la Leagues Cup, el Toluca. Sí, caray, el Toluca. El Toluca ganó ayer a los Rayados. Le ganó a los Rayados 2-0. Al minuto 4 Alexis Vega anotaba el primero de la final. Y el Iño al 70 sentenció el partido. Y con esto pues el equipo de Toluca se proclama como campeón de la Leagues Cup. En el otro partido, de verdad, 1-0. Sí, Cambindo al 80. Al 80, hágame usted el favor. Le anotó al conjunto del América y con eso le quita el tercer lugar dentro de esta temporada. Así que el Toluca es campeón al derrotar al Monterrey. Este logro es un logro internacional que supera pues lo que ha hecho el Turco Mohamed. Otra vez el Turco Mohamed consagrando a los Diablos Rojos como campeones de la mano de Alexis Vega y de Liño en este evento. Son seis, si no me equivoco, seis finales que ha tenido oportunidad de salir victorioso el Turco Mohamed con el Toluca, de las siete que ha enfrentado en el paso de este técnico con el equipo del Estado de México. Así que felicidades para el Toluca. Y ahora sí, ya que no hay League Cup.
1: Oye, George, perdón que interrumpa. Pero a León le convenía ganar al América. Con eso se califica a Conca Champions y ya serían nueve equipos mexicanos. No. Ni modo que Pumas la vuelva a perder.
0: Ah, pues es Pumas. ¿Qué te digo?
1: Sí, le quitó el pase a Xolos. Dependía si América ganaba, Xolos se iba al...
0: Avanzaba.
1: A la Conca Champions, pero pues ya ni modo. Pero ni eso
0: no
1: pudo.
0: No. Se aplicó el León, al minuto 80, digo. Al final de cuenta, ahí terminó el marcador y bueno, ya están en la siguiente estancia o en la siguiente competencia. Así que veremos cómo le va a los equipos mexicanos en la Conca Champions ahora. Y lo que viene, pues será disfrutar el resto de la apertura 2027 con algunos... algunas suspensiones, porque ya viene también en octubre, noviembre, juegos de la selección mexicana. Ahora con el estreno de el Kaiser, Rafa Márquez como técnico de la selección mexicana. Así que veremos qué tal para estos jugadores y estos próximos meses, tanto para la selección mexicana como el fútbol mexicano en general. Nos vamos, 12 del día con 55 minutos. Gracias por haber estado con nosotros en esta hora de programación aquí en La Remontada. Lo invito a que se quede en el 103.7 FM y el 97.7 de FM aquí en Tuxtla Gutiérrez y allá en Palenque, para que tenga oportunidad de seguir escuchando la gran barra programática. Gracias, Elene, allá en los controles de la colonia Pacalquín. Y mi querido Jeremy Javier aquí en la colonia Penipac, en Tuxtla Gutiérrez. Gracias a usted por estar en sintonía. Saludos a todos los de la 79, a los de la 79 en el, 21 en especial. Vaya con bien, cualquier cosa, repórtelo ahí a ese muchachón. Dele su jalón de oreja, que no se pase los altos. Así que mande su mensaje, sea uno de los ganadores de los 15 días de viajes que nos está patrocinando la buen Betty. Así que nos vamos, 12 del día, 56 minutos. Seguimos con más aquí en la radio del diario.
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1: 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La una con un minuto.
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3: El diario de Chiapas dio a conocer en días recientes que la Fiscalía de Delitos Electorales abrió un expediente en contra de Carlos Morales Vázquez, delegado de la CONAFOR y aspirante a la presidencia municipal de Tuxtla Gutiérrez por presuntos delitos en materia electoral. Sin embargo, nada se sabe sobre el curso que lleva dicho expediente, si continúa vigente o si fue suspendido, puesto que, de acuerdo con la información obtenida, la denuncia contra Morales Vázquez debía ser ratificada ante dicha fiscalía más tardar el pasado 27 de julio por el ciudadano denunciante, pero casi mes y medio después se desconoce si esta persona acudió al llamado de la autoridad. En el fondo, por la manera en que este caso ha sido conducido, todo huele mal. La denuncia fue recibida primeramente por el Instituto de Elecciones y Participación Ciudadana de Chiapas, órgano que abrió un procedimiento sancionador contra Carlos Morales y hasta le ordenó que bajara los espectaculares donde aparece su nombre e imagen y toda la propaganda electoral identificada con la organización Recuperemos Tuxtla AC que él mismo encabeza. Pero ante el desacato, el caso fue turnado a la fiscalía encargada de atender las denuncias por delitos electorales. El asunto es que hay muchas incógnitas en torno al caso, pero entre todo, resalta una gran certeza, la responsabilidad política, cívica y ética por parte de Carlos Morales Vázquez, quien prioriza su proyección personal por encima del respeto a las instituciones.
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0: Señores y señores, ¿cómo están? Muy buenas tardes. Es un placer, un gran placer saludarlos a través de los micrófonos de el 97.7, nada menos que la radio del diario, en este su programa, Que Viva Tuxtla. Definitivamente estamos aquí viviendo Tuxtla, es Vive Tuxtla, ¿verdad? Aquí estamos con ustedes cuando son la 1:05 p.m, iniciando semana, iniciando una semana con metas quizás en mente, algunos proyectos quizás que también por ahí los tenemos, en fin, pero principalmente que tengamos mucha salud para poder seguir adelante y definitivamente aquí la invitación para que nos sintonicen, nos escuchen los próximos minutos a través de Vive Tuxtla. ¿Cómo estás, Luna de los Santos?
1: Muy contenta de arrancar contigo esta segunda semana de septiembre. ¡Qué bárbaro! Ya huele, mira, a fiestas patrias.
0: ¡Qué rico! A fiestas patrias, a mariachi y al parque del mariachi también. Por acá tenemos una invitada súper, súper. En los próximos minutos ya estaremos platicando con ella. Mientras tanto, déjenme saludar al equipo de Viva FM, mi estimado Luis Morán, allá en los controles técnicos. Gracias a Pau Terrazas en la producción, Ana Serrano también en la producción. Y en la torre digital a Jeremy. ¿Cómo estás, mi estimado Jeremy? Muchas gracias por todo ese apoyo. Mi nombre es Javier Gómez Mandujano. Hoy es lunes de avisos del ITAC y medidas de prevención en fiestas patrias. Así que quédense con nosotros. Por ahí tenemos también un excelente invitado en los próximos minutos que ya les estaremos presentando a través de los micrófonos de Vive Tuxtla. Nuestra frase del día dice: felicidad no es hacer lo que uno quiere, sino querer lo que uno hace. Jean-Paul Sartre. Continuamos.
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1: Dando respuesta a reportes ciudadanos, agentes de tránsito municipal acudieron al parque recreativo Caña Hueca y sancionaron a vehículos estacionados en zonas no permitidas conforme al reglamento. La Secretaría de Seguridad Pública refrenda su compromiso con la legalidad, transparencia, cero corrupción y cero tolerancia, aplicando el reglamento sin distinción.
0: Mientras tanto, el ayuntamiento, a través de la Secretaría de Seguridad Pública de Tuxtla Gutiérrez, hace un llamado a quienes utilizan motocicleta como medio de transporte a evitar circular en los carriles centrales de los libramientos norte y sur a fin de prevenir accidentes y proteger la vida. Asimismo, se les exhorta a revisar el reglamento de tránsito y a portar el casco reglamentario.
1: En esta temporada de lluvias, el Ayuntamiento capitalino continúa con los trabajos de limpieza y desasolve en el río Sabinal y sus afluentes. Una tarea importante para disminuir riesgos y proteger a las familias de nuestra ciudad. Se exhorta a la ciudadanía tuxtleca a evitar descargas domiciliarias en el cauce de nuestro río y no arrojar basura que la contamine.
0: Con el fin de mantener calles seguras y facilitar la movilidad en Tuxtla, la Secretaría de Seguridad Pública informa que los vehículos abandonados en la vía pública por más de 72 horas podrán ser retirados conforme a la normatividad vigente. El procedimiento contempla que las autoridades colocarán un aviso en el parabrisas para notificar al propietario y otorgar un plazo para retirarlo. De no hacerlo, la unidad será removida y trasladada al depósito vehicular municipal. Bueno, tenemos este día un calorcito sabrosón, así bochornosón, pero obviamente por mucha humedad de que estuvo lloviendo el día de ayer por estos rumbos. Tenemos en estos momentos 31 grados centígrados. Ah, qué sabroso se siente, 31 grados centígrados, sensación térmica de 34, parcialmente soleado. Las precipitaciones se encuentran al 5%, los vientos 5 kilómetros por hora, la humedad se encuentra en un 53%. La calidad del aire es mala. El semáforo se encuentra en rojo este día aquí en Tuxtla Gutiérrez, 31 grados centígrados en estos momentos.

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1: Diría este Yoda de Star Wars, huele a septiembre, huele a mariachi, ¿verdad? ¿Cómo huele estás? Fabiola Díaz, coordinadora del programa Que Viva el Mariachi, bienvenida.
2: Bienvenidos, muchísimas gracias, pues ya estamos aquí felices y contentos, nuestro mes patrio, mes que huele a mariachi, a música regional mexicana, pozole, lotería, kermés. Bueno, todo lo bonito que somos los mexicanos.
1: No le sigas, por favor, porque me estás antojando ya en estos momentos. Y es que septiembre es mágico, ¿verdad? Para el mexicano es mágico. Desde que llegamos al primero de septiembre, ya se siente el fervor mexicano, ¿no es así, Luna?
3: Sí, tú ves por las calles que ya, pues obviamente predomina el adorno patrio y obviamente que también se siente su gente, ¿no? En el que recordamos el por qué somos mexicanos, por qué estamos orgullosos de ser mexicanos. Yo creo que el mariachi aquí o en Japón es emblemático para nuestro país.
1: Definitivamente, pero Fabiola nos trae una información bien importante. Adelante, por favor.
2: Así es, pues ya saben, yo pertenezco a lo que es el proyecto Que Vive el Mariachi y este jueves vamos a celebrar Que Viva México para que todas las personas, ahora sí, de Tuxtla Gutiérrez, vayan a la Plaza Santa Cecilia, disfrutemos del buen mariachi y, ¿por qué no?, también disfrutemos de todos los juegos y los antojitos mexicanos, ¿no?
1: Bueno, yo sé que vamos a encontrarnos de todo un poco, música, comida regional, sabrosona, como dices, bien el pozole. ¿Qué más vamos a encontrar por ahí, Fabiola?
2: Vamos a encontrar taquitos dorados, empanaditas doradas, las chalupitas tradicionales, los esquites, que todos los antojitos mexicanos que normalmente... Es nuestra debilidad de todos los mexicanos. Y los que no son mexicanos, de verdad que lo prueban y se enamoran de nuestra gastronomía, ¿no?
3: Justamente ayer estaba pensando y estaba recomendando a unos tíos que fueran al parque a disfrutar del mariachi. Y les decía, se acercan las fiestas patrias y yo les puedo asegurar que va a haber eventazo para festejar este día tan importante, ¿no?
1: Obviamente, el mariachi es el invitado principal. Música del mariachi es algo... elemental en este festejo, ¿no?
2: Así es, definitivamente. Y por eso este jueves 10 de septiembre vamos a tener dos grandes agrupaciones con nosotros. Va a estar el mariachi señorial, muy conocido aquí, y también va a estar el mariachi Sol de mi Tierra. Son dos grandes agrupaciones de música regional mexicana. Traen estilos totalmente diferentes. El repertorio está muy bonito. Es para que lleguemos con toda la familia, con todas las playeras de México, a disfrutar de la buena música.
1: Bueno, repítenos entonces la fecha, la hora.
2: Así es este jueves 10 de septiembre a las 6 de la tarde. 6 de la tarde se presenta el grupo señorial, 7 de la noche se presenta Sol de mi Tierra. Para que conozcan esas dos agrupaciones y después, miren, van a estar contentísimos. Aparte, en los intermedios vamos a tener juego de lotería, valeros, yoyos, concursos con los niños y con los adultos, porque pues, ¿quién no sabe jugar yoyo y valero, no? Yo creo que eso... Bueno, no, tal vez la nueva generación ya no lo sabe, pero ahí van a aprender.
3: Exacto, eso te iba a decir. Algunos ya lo conocen, el yoyo. ¿Cuál es el yoyo? Oye, entonces recordarle al público que es este 10 de septiembre, pero que también el viernes, sábado puede disfrutar del mariachi, ¿no?
2: Sí, así es. Jueves vamos a celebrar Que Viva México con estas dos grandes agrupaciones. Viernes tenemos mariachi, sábado también tenemos mariachi. En ambos días vamos a tener el mariachi de la Secretaría de Seguridad Pública. Es un mariachi también muy versátil. Los esperamos de 6 a 8 de la noche. Entonces, truene, llueve, relampague, ahí vamos a estar disfrutando. Y todo este mes, y bueno, y todos los demás meses, con pura música regional mexicana.
1: Claro, hay que hacer la aclaración que no solo en septiembre se va a escuchar mariachis en la Plaza del Mariachi.
2: Así es.
1: ¿Verdad? Entonces, repetimos, ahorita tenemos el festejo, este día, ¿verdad?
2: Va a ser un día especial. Ajá. Donde vamos a tener esta kermés que vamos a tener con los emprendedores locales de ahí del barrio, con las personas de ahí, para poder jugar lotería en los intermedios y todo, y revivir esa magia, esa chispita, ¿no? De la lotería, de los juegos tradicionales mexicanos.
1: Pero como bien dice Luna, también la Plaza del Mariachi se viste de gala de jueves a sábado, si no me recuerdo.
2: Así es, de jueves a sábado de 6 a 8. Entonces, pueden llevar a la familia. La verdad es que nos da tanto gusto que es un proyecto que poco a poco va agarrando su propio público. Entonces, es para ir a escuchar música del mariachi, para ir a cantar, porque los sábados...
1: ¿Va a haber palomazo?
2: Hay palomazos. Ay, recuerden que hay dos grandes invitaciones aquí. No los he visto.
1: ¿Cómo cantar? Me gustaría ir a escuchar un palomazo de Fabiola, oye. Con esa voz, ¿no?
2: Con esa voz de Ana Gabriel.
3: Un farmeo de auras al estilo mariachi.
1: Oye, Fabiola, pues muchísimas gracias por esa invitación. Vamos a estar allá pendientes y presentes. Y qué buena invitación nos has traído a Vive Tuxa. Muchísimas gracias.
2: No, pues gracias a ustedes. Los esperamos de verdad. A todos los esperamos de jueves a sábado, 6 de la tarde, Plaza Santa Cecilia, mejor conocida como Plaza del Mariachi.
1: Correcto. Fabiola Díaz, coordinadora del programa Que Viva el Mariachi, aquí con nosotros en Vive Tuxa. Muchísimas gracias. Gracias, nos vamos a un corte y regresamos.
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4: La 1:15.
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Bueno, estamos escuchando buena música aquí en Vive Tuxtla y esto que fue Still, nada menos que el dueto de Karol G y Bruno Mars. Aquí precisamente una producción inspirada en los ochentas, ¿eh? Está nuevecita, es del 2026, pero está inspirada en los ochentas del álbum No Me Arrepiento de Sentir Tanto. Continuamos.

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1: Una de la tarde con 20 minutos aquí en Vive Tuxtla. Y definitivamente siempre tenemos avisos importantes. Enseguida vamos a comentarles algunos de ellos. Pero antes déjenme decirles que nosotros siempre nos emocionamos con muchas cosas, pero nos emocionamos más, nada menos que cuando hablamos de los bomberos. Y ya está con nosotros un invitado especial que está

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1: Bueno, y siempre, como les comentaba, de chamaquitos, siempre andamos de arriba para abajo y no paramos como pirinola, dicen por ahí. Pero en algún momento de la vida, siempre hemos querido ser bomberos. Porque los bomberos son héroes para nosotros, los ciudadanos. Y es precisamente que está con nosotros nuestro buen amigo Rodolfo Gálvez, presidente del heroico Cuerpo de Bomberos de Tuxtla. ¿Y por qué no un aplauso? Sí, es uno de los héroes. ¿Cómo estamos, mi buen amigo? Bienvenido.
2: Bien, mi querido hermano, pues aquí saludando a tu extenso auditorio. Y a ustedes también, ¿por qué no? Ya asustados de la lluvia de ayer que
1: hoy se dejó venir.
2: Fue poco tiempo, pero
1: como dices, galán, dirían por ahí, ¿no?
2: Galán.
1: Iba a decir otra cosa, pero no, fuerte que llovió. A ver, mi querido maestro, siempre hablamos de los bomberos como parte importante de una ciudad en crecimiento, ¿no? Los bomberos por esto, que los bomberos van a apagar fuegos, los bomberos en siniestros. Pero realmente, ¿de dónde vienen los bomberos o el término bombero? ¿Cómo es cronológicamente?
2: Bueno, antes se le llamaban vigiles, o sea, eso nace allá en la época de Roma, Italia, en la época de Nerón. Ahí inician los bomberos auspiciados por los gobiernos, en este caso, ¿no? Uh-huh. Vigiles, o sea, vigilancia.
1: ¿Por qué nacen ahí?
2: Bueno, porque en un momento dado, dada la nace también en esas épocas otras brigadas de bomberos en otros países, ahí cerca, Alemania, todo eso, ¿no? Pero ellos son los que le dan más prioridad a la situación de la vigilancia.
1: Okay.
2: Ahí los vigiles en época cuando Nerón realmente solo tuvieron una participación en tus amigos, pero te diré que muy grande, ¿no?
1: Sí.
2: Entonces, y posteriormente en la época de la colonia, en la época prehispánica, aquí se les llaman los topillis, que son los indígenas que cubren esa participación de sofocar incendios. Después, cuando vienen ya los españoles, pues ya crean una brigada de bomberos que están comandados por soldados españoles llamados aguadores, que son, en este caso, también son indígenas, ¿no? En aquella época, el cual pusieron una labor muy importante. Ya en 1974, fíjate, es importante, el señor Bucarelli hizo por ahí algunas notificaciones, se puede decir la primera ley de los incendios, en donde las cueterías, en este caso, debían estar fuera de la ciudad, y otra serie de normas que en realidad ahorita se está respetando también, ¿no? Ajá. Pero ya de data de ese tiempo, en este caso, ¿no? Porque ya tenían ya problemas con la cuestión de la pólvora.
1: Ok.
3: Oye, acaba de tocar un punto bien importante sobre estas medidas de prevención, sobre todo porque también con la llegada de muchas festividades, en este caso fiestas patrias.
2: Es correcto.
3: Hay que estar como muy pilas con, bueno, pues obviamente de repente que los juegos pirotécnicos y todo. Y recién este fin de semana yo veía que desafortunadamente en un punto de la Ciudad de México, por ejemplo, hubo un accidente por no tener las medidas adecuadas al momento de utilizar la pirotecnia. Entonces, es bien importante que se conozcan cuáles son los puntos principales.
2: Pues ahí son las autoridades en un momento dado las que se dan a la tarea de normar esta situación, y creo que inclusive hay penas corporales y hay penas inclusive económicas, ¿no? En ese caso han habido casos muy lamentables. Y más que todo en los niños, que es donde nosotros nos preocupa mucho, por los juegos pirotécnicos. Ahí recomendamos muchas situaciones, ahí que a los padres de familia que no les compren. Es las famosas palomas, ¿te acuerdas? Que
1: sí, las
2: antes
1: palomas.
2: No existían cuando nosotros, en
1: aquel momento. Bombas esas, ¿no?
2: Pero ahorita ya son muy explosivas.
1: Sí.
2: Le puede en un momento dar mutilar un miembro a un niño, ¿no?
1: Ya los buscapiés ya quedaron en la historia, ¿no? Ahorita sí son.
2: Los perdían en la boca, esas los.
3: Ay, no.
2: Casi, no, sí, casi. Pero eran unos triquis, le llamaban otros.
1: Que ¿no? no explotaban, sino echaban chispa nada más, ¿no?
2: Correcto. Pero sí, también que no me han. Muchos de los incendios que nosotros hemos detectado es que los niños entran a los hogares y adentro empiezan ellos a maniobrar los juegos pirotécnicos, ¿no? Uh-huh. Y eso, pues, más que todos los padres de familia son los que deben de vigilar. Y pues no comprar en este caso, pero sí se los compra, deben vigilar la maniobra de estos juegos ahora en el en las fiestas patrias y en Navidad, que también llevamos a estar ahí hablando de ello, ¿no?
1: Y es que creo que están prohibidos los juegos pirotécnicos, los piratas, ¿no? Es que venden en la calle, los juguetitos esos. Aparte de que hay que vigilarlos, pues no hay que fomentar la piratería tampoco, digo, como padre de familia no tengo que dar ese mal ejemplo a mi hijo, y sin embargo muchos, a ver hijito, aquí te compré esto, a ver, vamos a lanzarlo el 15 de septiembre, y por eso también sucede en este tipo de siniestro, le llamaríamos, ¿no?
2: No, aquí nosotros nos llama mucho la atención y también promovemos no utilizar mucho las cuestiones cohetes. Uh-huh. En las peregrinaciones, el 12 de diciembre, sí, por ejemplo, utilizan una especie de bazooka.
1: Caray. ¿Te
2: acuerdas? Y eso también es altamente muy, muy peligroso. Y los cohetes, pues, que en un momento dado han habido casos muy lamentables aquí en el estado, inclusive en algunos municipios, con los santos patronos en este caso, que se han incendiado dentro de la iglesia. Ajá. Y en los carros que llevan en un momento dado estos juegos pirotécnicos, ¿no?
1: Sí.
2: Si van a maniobrarlos, pues sea bajo un estricto seguridad.
1: Sí, sí, sí. Y el famoso torito, ¿no?
2: El torito.
1: Que anda de aquí para allá y echando cohetes.
2: Que a veces el que la lleva el torito es que sale más.
3: Sí,
2: que...
3: no.
1: Qué bárbaro.
3: Cosa bárbara. No, definitivamente yo creo que es bien importante que seamos responsables y sobre todo también que se fomente esa cultura, ¿no? Si la va a ocupar, si por alguna situación va a utilizar este tipo de pirotecnia, informarse también de cuáles son las medidas de prevención, ¿no? O en caso de cómo actuar también.
2: Sí, en este caso, por ejemplo, a los niños quemados, han habido casos ya de quemadura de tercer grado y es lamentable, ¿no? Uh-huh. Mutilaciones que nos ha tocado ver. Pero ahí sí, como vuelvo a repetir también, ya las autoridades están poniendo parte de esto, y los padres de familia, más que todo en la educación, de cómo en un momento maniobrar esas situaciones, más que todo la adecuación de los niños en la maniobra de los juegos pirotécnicos.
1: ¿Cuándo, mi querido maestro, cuál será el mes que tienen ustedes con más actividad? Vamos a decir, ¿cuándo se sueltan más los siniestros?
2: Es que es según la época del año, mi querido hermano, porque muchas veces, por ejemplo, época de estiaje, son los incendios de pastizales que no paran, y sobre todo porque en un incendio de pastizal se arriesga las viviendas que están al lado de estos incendios, ¿no?
1: Ajá.
2: Y más que todo tenemos que ver que a veces tenemos que evacuar a las personas en un incendio de pastizal por la cuestión del humo. Uh-huh. Las personas de la tercera edad, los niños y todo eso, ¿no? Entonces, pues promover en un momento dado, ¿no?, el uso de quemar basura en estos lotes.
1: Sí, los baldíos.
2: En los baldíos, exactamente. O que no limpien en un momento dado también su lote baldío, que es la forma más barata, ¿no?
1: Sí, claro.
2: Porque se puede descontrolar.
1: Definitivamente. Vamos a continuar platicando aquí con nuestro invitado Rodolfo Gálvez, presidente del heroico Cuerpo de Bomberos de Tuxtla. Vamos a una pausa y regresamos.
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6: La una con 30 minutos.
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canción de Bruno Mars y Karol G, Still, una poderosa balada en inglés, fruto de la inesperada y exitosa colaboración entre ellos, que además viene incluido en el álbum de Karol G, No Me Arrepiento de Sentir Tanto, en este 2026. La canción fue compuesta inicialmente por Isabel y Tomás La Rosa junto a otros autores. La enviaron a Karol G, con quien conectó profundamente, y el resultado es impresionante. Karol G y Bruno Mars en Vive Tú.

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1: Bueno, aquí continuamos con ustedes, continuamos en Vive Tuxtla. Recuerden, recuerden que hoy tenemos una cita para el lunes de Danzón, hoy, lunes 7 de septiembre a las 6 de la tarde, de 6 de la tarde a 8:30 de la noche, en la explanada del Parque Central. Así que vengan con su pareja, con su familia, con sus amistades, y no falten, por favor, se va a poner muy bueno lunes de Danzón. Hoy 7 de septiembre, 6 de la tarde, la cita aquí en la explanada del Parque Central. Aquí los esperamos. Y también recuerden que tenemos el concurso de dibujo e ilustración Riquezas Naturales de mi río Sabinal. Así que si te gusta dibujar la naturaleza, tu arte puede ser la portada de un libro. Así que también tenemos la técnica libre que van a poder tener aquí en este concurso. Y como primer lugar habrá una obra en portada y tableta, como segundo lugar binoculares, tercer lugar cámara de acción tipo GoPro. Los resultados se darán el próximo 11 de septiembre, así que mucha suerte a quienes vayan a participar. Y bueno, continuamos entonces aquí con nuestro invitado Rodolfo Gálvez, presidente del Heroico Cuerpo de Bomberos de Tuxtla. Y también a propósito de las lluvias de ayer, mi estimado maestro Rodolfo, llovió fuerte, fue corto el tiempo, pero llovió bien fuerte, ¿no? Entonces, ¿qué nos puedes, las recomendaciones que nos puedas hacer ante este tipo de eventos, mi querido maestro?
2: Hay una situación, y es muy importante esto. Fíjate que las grandes lluvias, las grandes corrientes que vienen por nuestros afluentes, traen varios tipos de animales, en este caso, por ejemplo, los reptiles, ¿no?
1: Ajá.
2: Acarrea muchos. Los que viven en la ¿cómo se llama?, la orilla del río Sabinal, Potinaspac y todo eso, que hagan una revisión muy recurrente en sus casas, en los patios. Uh-huh. Por ejemplo, ayer fuimos por una culebra allá en ¿cómo se llama?, allá en los laguitos, por los laguitos, más o menos.
3: No.
2: Pero que hagan sus recorridos en los patios traseros, los que viven en río Sabinal.
1: Principalmente,
2: porque,
1: ¿no?
2: Principalmente porque traen alacranes, traen muchos animales ponzoñosos, en ese caso, ¿no? Pero sí hay que estar muy atento en esas cuestiones. Y más que todo también, pues que si va a viajar fuera de la ciudad, ahorita como ya se están presentando, lo dijiste tú, los huracanes, todos sí, que ya nos están a pegar, que viajen temprano, no viajen en la tarde, porque después se pone muy difícil la carretera por las neblinas, por una serie de situaciones que si usted cree que en un momento dado no tiene visibilidad, estacionese fuera de la carretera y espere ahí hasta que pase el problema del aguacero o del agua, ¿no?
1: Sí.
2: Eso es lo que podemos nosotros recomendar allá en la carretera. Aquí en la ciudad, pues conocemos nosotros los afluentes, y más que todas las calles que tienen problemas, y más que todas las zonas como allá la fiscalía, ¿no?
1: Ajá.
2: Que acarrea mucho esas fuertes corrientes, acarrean grandes piedras, y uno no se da cuenta y va con la familia y se queda uno varado arriba de las piedras. Y eso de también nosotros, Protección Civil, nosotros vamos a extraer a las personas de allá o a sacar el carro, ¿no?
1: Sí, y creo que eso es una de las mejores prevenciones, el no tratar de enfrentar a la naturaleza. Sí. Es muy fuerte la naturaleza.
2: Es correcto.
1: Y nosotros quizás vemos algún arroyito, ¿no? Pero no sabemos más bien qué altura tenga ese arroyito y cómo estén las corrientes abajo, y además trayendo piedras.
2: Es correcto.
1: Que puede impactar el cárter del vehículo, se desviela el vehículo, queda atorado, como bien mencionabas, mi querido maestro. Entonces hay que orillarse mejor, ¿no? No hay que tratar de pasar esas corrientes, ¿no?
2: Y si usted cree que en un momento dado va a llover, no salga de su casa, mejor resguárdese ahí con la familia. Porque en la zona rural, como tú dijiste, también son arroyitos que en un momento dado, al querer cruzar, ahí empieza el problema, ¿no? Y no se resguarde abajo los árboles, abajo de postes eléctricos, porque puede correr un riesgo tremendo en esas áreas. Mejor resguarde en otro lugar, ¿no?
1: Exactamente.
3: Oiga, y por supuesto, ahorita también hemos detectado que en estas últimas lluvias hemos, pues ha habido muchos truenos y también de repente el aire como que se pone muy intenso. ¿Cuál es la recomendación ahí, por ejemplo, para las personas que tienen techos de galeras, y que de repente hay mucho aire como en algunos puntos de la ciudad.
2: Sí, cómo no, han pasado, inclusive hace poco pasó una tromba por acá. En San Cristóbal han pasado muchos, es recurrente, las trombas.
1: Sí.
2: ¿Cómo se llaman las famosas
1: culebras? Las culebras.
2: Y pues son fuertes vientos que en un momento dado se pueden llevar todas las láminas. Todo lo que encuentra a su paso se lo lleva. Entonces, ahí asegure sus láminas ahorita que está a tiempo. Y yo siento que no se pueden correr un riesgo en un momento dado si no hace usted eso. Hay otras recomendaciones. Cuando esté lloviendo, las grandes en los libramientos, no transite a exceso de velocidad. He visto ahí que parece pista de NASCAR. Van casi a 2 metros, a grandes velocidades, sí.
1: Y sobrepasando el límite de velocidad.
2: Sí, cómo no. Y he visto 4 o 5 carros parados a veces en la noche y a veces en dos tramos al mismo tiempo. Entonces, no se arriesgue y no arriesga la familia, hombre. Las calles son para transitar y ahí es donde recomendamos que cuide mucho a la familia. No transite. Y a los motociclistas, como ya lo dijeron
1: peor
2: acá.
1: Tantito.
2: Qué bueno que ya no se pueden transitar. Y en el libramiento sur no pueden, al parecer no pueden transitar arriba de los puentes.
1: Ajá.
2: Porque son muy angostos los puentes.
1: Sí. Uh-huh.
2: Entonces ahí le recomendamos a nuestros amigos motociclistas que aparte de portar su casco, en los municipios aledaños en donde se escuchen, porte su casco.
1: Claro.
2: Sí. Porque creo que eso va a evitar que en un momento dado un hecho muy lamentable.
1: Definitivamente.
3: Sí, otro de los puntos creo que también importante recomendar, aparte de lo que nos mencionaba, es pues ahora que viene temporada de lluvias, también que eviten estar tirando la basura donde sea, ¿no? Porque eso también tapa coladeras y provoca que, obviamente, las calles suban el agua de nivel más rápido, ¿no?
2: Sí, no cabe duda, aquí no es problema, pero los contenedores vinieron a solucionar un poco el problema, porque era tiro por viaje.
1: Sí, ¿verdad?
2: Nosotros íbamos a destapar coladeras, alcantarillas y todo eso, porque... Y pues no están por más decirles también que no tire basura a la calle, ¿no? Yo he visto algunas personas, algunos automovilistas que tiran cáscaras de plátano, tiran bolsas de frituras.
1: Basura en general, ¿no? Que no deben de hacerlo, ¿no?
2: Definitivamente.
1: Yo recuerdo de antes de los contenedores, se dejaba en la esquina las bolsas de basura, pero sacaban la basura no en un horario específico. O sea, la gente que siempre está desobedeciendo, digamos, o que es poco sociable, por no mencionar de otra forma, pues llegaba y dejaba ahí su basura, llegaban los perros, o sea, se hacía todo tirado, venían las lluvias y se llevaba la basura, se quedaba limpio, pero esa basura, ¿dónde se iba? Entonces se iba a tapar las coladeras, las alcantarillas. Ahora es menos, ¿no? Todavía se da. Pero ahora, afortunadamente, es menos, pero tenemos que trabajar más todos como ciudadanos.
2: Y fíjate que las actividades que está haciendo el ayuntamiento, hay que reconocerse el desasuelo que está haciendo en el río Sabinal.
1: Ajá.
2: Eso también impide mucho que el agua se rezague. Y tiene una circulación muy fluida, porque lo hemos visto ahorita que han caído muchos fuertes temporadas de lluvia.
1: Correcto. Bueno, pues agradecemos la visita de Rodolfo Gálvez, presidente del heroico Cuerpo de Bomberos de Tuxtla, uno de nuestros héroes. ¡Qué bárbaro! ¡Qué gusto nos da cuando nos visita, mi querido maestro!
2: Muchas gracias.
1: Muchas gracias y pues nos vemos para la próxima.
2: Es correcto, aquí estaremos con gusto.
1: Gracias. Bueno, vamos a una pequeña pausa, regresamos. Esto es Vive Tuxtla, la 1:44.
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4: La 1:45.
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Bella Tauber y Nick Jonas con ¿Cómo pasó? La verdad es que esta rola pues surgió tras una conexión musical y el sueño de infancia del artista. Esta colaboración, bueno, pues originalmente tuvo su versión como solista, sin embargo, después se juntaron y esta letra sobre el desamor y relaciones que terminan sin previo aviso llegó a los primeros lugares. Obviamente, Joe Jonas al escuchar el tema mostró interés, se sumó al proyecto y el resultado es impresionante. Ella Tauber y Nick Jonas con ¿Cómo pasó?

0: En conmemoración al 202 aniversario de la Federación de Chiapas a México, este viernes 11 de septiembre, estamos invitados a asistir a la fiesta chiapaneca en el Domo Cultural de Terán. Habrá charlas, juegos tradicionales, danzas folclóricas y talleres.
1: Oigan, y también los quiero invitar para que usted se vaya a anotar y obviamente aprenda una bonita manualidad y celebrar la vida con estilo. Asiste al taller de elaboración de coronas de flores naturales cuando el próximo 24 de septiembre en un horario de 10:30 a 12:30 horas, donde en la Casa de Cultura Luis Alaminos Guerrero, en la primera poniente esquina, segunda norte. Recuerda que el cupo es limitado.
0: Además, déjenme comentarles que la Casa de la Cultura Luis Alaminos te invita a participar en la tertulia filosófica, violencia epistémica y otras formas de realidad. El viernes 11 de septiembre será a las 5 de la tarde. La actividad es gratuita. Corre la voz.
1: Y atención, porque si tú quieres festejar el mes patrio con ricos platillos, asiste al taller de gastronomía Soque con la maestra Leticia Díaz y aprende a elaborar pozole verde. ¿Cuándo? El martes 8 de septiembre de 9 de la mañana a 1 de la tarde en la Casa de la Cultura Luis Alaminos Guerrero, frente al Parque Santo Domingo, en la primera poniente y segunda norte. ¡Qué rico!
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0: Bueno, pues hoy fue un día muy especial, ¿no, Luna? Tuvimos invitación para la Plaza del Mariachi, vino Fabiola a invitarnos. El próximo, ¿qué es? ¿10?
1: 10 de septiembre, para ir a disfrutar de esta gran tarde mexicana que se va a poner muy buena. Me gustó mucho que vayan a retomar estos juegos tradicionales como el yoyo, el trompo, el valero, que digo, son cosas que nos representan como mexicanos y que yo creo que mucho se ha dejado de lado, ¿no?
0: Definitivamente. Y también tuvimos la presencia de Rodolfo Gálvez, presidente del Heroico Cuerpo de Bomberos de Tuxtla, con unas mencionando algunas medidas de prevención, ¿no?, de accidentes, más en estos, en esta temporada de lluvias, ¿no?
1: Sí, es bien importante que las consideren, que también si tienen alguna duda, de repente a lo mejor pueden acercarse directamente con ellos. Pues de repente salen situaciones como abejas, serpientes, sí, claro, y todo. Bueno, pues hay que acercarse con nuestros amigos los bomberos, porque hoy no traté de solucionar usted la situación solo, ¿no?
0: Definitivamente, así que hay que estar muy pendientes. Y bueno, no se olviden de la capacitación gratuita Emprendiendo a partir de los 60 años. Esto será mañana martes 8 de septiembre de 10 de la mañana a 2 de la tarde en la sala de capacitación de la Secretaría de Economía Municipal, que se ubica en el edificio Balanci. Recuerden, ¿sale? ¿Tenemos algo más por ahí, Luna?
1: Claro que sí, recuerden que mañana a las 5 de la tarde en la Casa de Cultura Luis Alaminos habrá un curso de historia del arte para jóvenes y no tan jóvenes. Esto impartido por Nick Trucino, para que usted vaya y lo aproveche muchísimo.
0: Y también no se olviden del lunes de danzón, de 6 de la tarde a 8:30 de la noche. Uy. En la explanada del Parque Central, con los mejores pasos. Hay que venir entonces hoy, 6 de la tarde a 8:30 de la noche. Así que nos despedimos. Muchísimas gracias, Luna de los Santos.
1: No, gracias a todos por habernos acompañado y que tengan un impresionante inicio de semana.
0: Perfecto, muchísimas gracias. Luis Morán en los controles técnicos, en la producción Pau Terrazas y Ana Serrano. Y muchas, muchas gracias también allá en cabina, a nuestro buen amigo Jeremy, allá en la Torre Digital. Gracias a ustedes también por sintonizarnos a través del 97.7, la radio del diario. Mi nombre es Javier Gómez Mandujano. Les deseo que tengan una bonita tarde. Nos escuchamos el día de mañana. Hasta pronto.
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4: El Diario de Chiapas dio a conocer en días recientes que la Fiscalía de Delitos Electorales abrió un expediente en contra de Carlos Morales Vázquez, delegado de la CONAFOR y aspirante a la presidencia municipal de Tuxtla Gutiérrez, por presuntos delitos en materia electoral. Sin embargo, nada se sabe sobre el curso que lleva dicho expediente, si continúa vigente o si fue suspendido, puesto que, de acuerdo con la información obtenida, la denuncia contra Morales Vázquez debía ser ratificada ante dicha fiscalía más tardar el pasado 27 de julio por el ciudadano denunciante, pero casi mes y medio después se desconoce si esta persona acudió al llamado de la autoridad. En el fondo, por la manera en que este caso ha sido conducido, todo huele mal. La denuncia fue recibida primeramente por el Instituto de Elecciones y Participación Ciudadana de Chiapas, órgano que abrió un procedimiento sancionador contra Carlos Morales y hasta le ordenó que bajara los espectaculares donde aparece su nombre e imagen y toda la propaganda electoral identificada con la organización Recuperemos Tuxtla AC, que él mismo encabeza. Pero ante el desacato, el caso fue turnado a la fiscalía encargada de atender las denuncias por delitos electorales. El asunto es que hay muchas incógnitas en torno al caso, pero entre todo, resalta una gran certeza: la responsabilidad política, cívica y ética por parte de Carlos Morales Vázquez, quien prioriza su proyección personal por encima del respeto a las instituciones.
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Fiscalía General del Estado detiene a médico que asesinó y desmembró a una persona en la colonia Patria Nueva de Tuxtla Gutiérrez. Maestros denuncian amenazas contra el supervisor escolar en Chanal. Recuperan cuerpo de joven ahogado en el río Chacamax, en Palenque. Y en México, más opacidad de la 4T. Ordenan clasificar como confidencial toda la información de la declaración patrimonial de Octavio Romero, director general del Infonavit. Nuestro hashtag de hoy es mototaxis. 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

0: Hola, ¿qué tal? Muy buenas tardes. Qué gusto que nos acompañe en Chiapas a Diario. Estamos transmitiendo totalmente en vivo desde la Torre Digital del Diario de Chiapas a través de todas las plataformas como X, YouTube, TikTok, Spotify, Instagram, Facebook. En cualquiera de ellas recuerde que nos encuentra como Diario de Chiapas. Nos da muchísimo gusto también que nos sintonicen y escuchen a través de la radio del diario, en el caso de Tuxtla Gutiérrez, toda la zona metropolitana y buena parte de las regiones Altos, Sierra, Mezcalapa y Frailesca, a través del 97.7 de FM, a donde usted se puede comunicar al 961-612-2860. Bienvenidos amigos de Tapachula, municipios aledaños y buena parte de Guatemala, que nos escuchan a través del 96.3 de FM. ¿Y a dónde se puede comunicar al 962-311-2796? Amigos de Palenque, municipios aledaños y buena parte de Tabasco, gracias por escucharnos a través del 103.7 de FM. El teléfono en esta su casa es 916-282-1117. Y por supuesto, también tenemos teléfono en la cabina de Diario TV Multimedia, que es 961-545-8889. Amigos de Berriozábal también tienen la opción de escucharnos a través de Radio Naranjo, el 106.7 de FM. Bienvenidos a todos. Gracias por su preferencia a este espacio informativo. Nuestro hashtag de hoy es Mototaxis. Y nuestra pregunta del día, en la que le pedimos que por favor participe con nosotros, es: ¿qué opina de los mototaxis como medio de transporte? Su opinión para nosotros es muy, pero muy importante, por eso le pedimos que nos las haga llegar a través de plataformas digitales con el hashtag que le acabo de mencionar, pero también a las líneas telefónicas que igual le mencioné apenas hace unos segundos. Bueno, son las 2 de la tarde con 3 minutos. Vamos a iniciar con la información presentándoles el reporte meteorológico de mi compañera Fernanda Vázquez.
1: Atención, Chiapas. La combinación de altas temperaturas y humedad mantendrá un ambiente caluroso y bochornoso durante buena parte de la jornada. Las temperaturas máximas oscilarán entre los 35 y 40 grados Celsius, principalmente en zonas donde persista el ambiente cálido. Pero el panorama cambiará con el desarrollo de tormentas. De acuerdo con el pronóstico del sistema de alerta temprana por lluvias en Chiapas, se esperan lluvias acompañadas de actividad eléctrica y rachas de viento que podrían alcanzar entre los 50 y 70 kilómetros por hora. Las precipitaciones más fuertes se concentrarían en Frailesca, Itzmocosta y Soconusco, donde las condiciones podrían favorecer lluvias muy fuertes en periodos cortos. También se prevén lluvias fuertes en los Vallesoque, Llanos, Selva Lacandona y Sierra Mariscal. El riesgo aumenta durante las tormentas por las presencias de descargas eléctricas, fuertes rachas de viento y posibles encharcamientos o afectaciones en zonas vulnerables. Ante este escenario se recomienda extremar precauciones, especialmente durante los periodos de mayor actividad de tormenta, y mantenerse atento a la evolución del pronóstico.
0: Tome todas sus precauciones ante este pronóstico para el estado de Chiapas. Vamos a otro tema. El fin de semana se supo de una lamentable noticia. Una persona a quien se conocía como Don Manuelito en la colonia Patria Nueva de Tuxtla Gutiérrez fue encontrado muerto. El fiscal general del estado, Jorge Luis Llave Navarca, informó que como resultado de las investigaciones realizadas en torno a este hecho lamentable aquí en la ciudad de Tuxtla Gutiérrez y derivado del hallazgo del cuerpo de quien en vida respondiera al nombre de Manuel Yáñez Muñoz, de 69 años de edad, fue detenido como presunto responsable de este homicidio calificado, Emanuel N., de ocupación médico y originario de Veracruz, quien era inquilino del hoyo occiso en el domicilio donde fue visto por última vez. Detalló que el 3 de septiembre se recibió el reporte de la desaparición de Manuel Yáñez, quien fue visto por última vez en la colonia Paso Limón. Perdón, había dicho Patria Nueva apenas unos minutos, y no, Déjeme hacer esa corrección, fue en Paso Limón, por lo que se inició la carpeta de investigación correspondiente, se emitió la ficha de búsqueda y se realizaron los actos de investigación con la colaboración de agentes especializados, peritos y ministerios públicos, así como de la Secretaría de Seguridad del Pueblo, Secretaría de Seguridad Pública Municipal, quienes de manera coordinada dieron con el paradero del hoy detenido y el esclarecimiento de estos lamentables hechos. Vamos a escuchar al fiscal general del Estado, Jorge Luis Llave Navarca.
2: Después de llevar a cabo la diligencia de identificación de los familiares, se logró saber que era el cuerpo de don Manuel Yáñez Muñoz, que se encontraba desaparecido. Se siguieron haciendo los actos periciales, lo cual se determinó que la causa de la muerte fue traumatismo craneoencefálico derivado de un golpe con objeto contuso en la cabeza. Así también logramos investigar que el responsable de estos lamentables hechos fue Emanuel N., de ocupación médico, originario de Veracruz, que era el inquilino que le rentaba a don Manuel Yáñez allí en el domicilio donde fue visto por última vez. Se encuentra detenido y en las próximas horas será llevado al órgano jurisdiccional para que enfrente la justicia por estos lamentables hechos y este delito cometido. Vamos a solicitar la correspondiente orden de aprehensión por homicidio calificado y en su oportunidad pediremos la pena máxima de 50 años para este homicida. Estamos también ya recabando las declaraciones de familiares del hoy imputado, quienes confirman la autoría material del homicidio, así como también ya se ha declarado al chofer del taxi que transportó al hoy imputado del primer inmueble donde fue el lugar de los hechos al segundo inmueble que fue el lugar del hallazgo, lo cual también estamos ya integrando la carpeta de investigación y en las próximas horas será judicializada.
0: Bueno, ahí lo que dijo el fiscal del Estado en torno a este asesinato de esta persona conocida como don Manuelito, ahí en la colonia Paso Limón de Tuxtla Gutiérrez. Vamos a otro tema, y es que un supervisor recibió amenazas en el municipio de Chanal, un supervisor educativo. Vamos a enlazarnos vía telefónica con mi compañera Janet Hernández, ella es corresponsal en la región Altos y tiene los detalles de este hecho. ¿Qué tal, Janet? Buenas tardes, bienvenida.
3: Hola, Fer, muy buenas tardes. Informarles que maestro de la zona escolar 007 denunciaron presuntas amenazas en contra del supervisor escolar Amado Gómez Díaz, por lo que responsabilizaron públicamente a varios docentes señalados a través de un documento sindical de lo que pudiera poner en riesgo su integridad física, psicológica o emocional. Ellos señalaron que pues estas amenazas han sido difundidas mediante audios que circulan en diversos grupos de WhatsApp y en redes sociales. Los denunciantes señalaron a los profesores Óscar Gómez López, Elías López López, Juan Carlos y Artemio Santis López, a quienes están acusando de realizar actos de intimidación y hostigamiento contra integrantes del sector educativo de la zona escolar. Es decirte que esto es en la zona de Chanal. Y pues vamos a escuchar un audio en donde Artemio Santis López hace estas amenazas en contra del supervisor.
4: Hay que accionar también, compañeros. ¿Qué tanto es, pues? Un pequeño sustito en su oficina también, que a poco no podemos, pues, compañeros. Yo lo he dicho siempre. Hay que actuar como actúa, a ver si le gusta.
3: Y bueno, ante estos hechos, la representación sindical hizo responsable a las personas señaladas de cualquier situación que pudiera ocurrirle al supervisor escolar de la zona 007 de Chanal, perteneciente a la región de los Altos de Chiapas. Y así también pidió la intervención de autoridades correspondientes para tomar cartas en el asunto. Hasta aquí mi reporte, muy buenas tardes.
0: Gracias, Janet, que pases muy buenas tardes, buen inicio de semana. Fíjese que un hombre identificado como Mateo N., fue retenido y llevado a la cárcel comunitaria del ejido Tani Perla, del municipio de Ocosingo, luego de grabar con su teléfono celular un conflicto relacionado con un problema agrario que se registra en la localidad. De acuerdo con versiones de habitantes, en la comunidad existe una disputa por terrenos pertenecientes a la escuela primaria, debido a que un grupo de pobladores presuntamente busca ocupar dichos espacios. En medio de la discusión, Mateo habría comenzado a grabar lo que ocurría con su teléfono celular. Esta acción enfureció a los habitantes, quienes exigieron la cárcel para el sujeto. A través de un video difundido en redes sociales, el hombre manifestó: "Yo solo quería defender a mi hermana y hoy estoy detenido", señaló Mateo N. Vamos a escuchar lo que dice Mateo, esta persona que fue detenida por grabar un conflicto agrario con su celular.
5: Aquí estoy en la cárcel, solamente fui a grabar. No sé qué estuvo en casa de mi hermanita Armanda. Yo pensé que estaba en problema, fui a grabar, yo no sé qué problema hay. Me lo quitaron mi celular y es en mi cartera, ya me lo tienen los policías aquí del municipio.
0: Bueno, de acuerdo con nuestra corresponsal en Ocosingo, soy Rodríguez, esta persona de nombre Mateo sigue detenida y las autoridades no se han pronunciado al respecto. 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Vamos a hacer nuestra primera pausa comercial, en un momento regresamos.
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7: Las 2 con 13 minutos.
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10: La radio del diario, con el reporte del Servicio Meteorológico Nacional, el clima diario te informa. Hoy lunes, San Cristóbal de las Casas, parcialmente nublado. Máxima 23, mínima 12. Suchiapa, soleado. Máxima 33, mínima 23. San Fernando, soleado. Máxima 29, mínima 20. Berriozábal, soleado. Máxima 32, mínima 21. Chiapa de Corzo, soleado. Máxima 32, mínima 22. Tuxtla Gutiérrez, parcialmente nublado. Máxima 33, mínima 22. El Clima Diario te informó. Ante la presencia de huracanes, resguárdate en albergues si vives en zonas de riesgo. Aléjate de arroyos y no intentes cruzar zonas inundadas.
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6: 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Fernando Cantón, con toda la información, ya está de regreso. 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

0: las grandes convivencias y toda una vivencia amena van a ser de este evento, sin lugar a dudas, un éxito total, porque además habrán chefs que vienen desde Michoacán y la Ciudad de México para hacernos vivir una tarde y una parrillada extraordinaria. 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Bueno, es momento de enlazarnos con mi compañero Moisés Jurado, el reportero vial. ¿Qué tal, Moy? Buenas tardes. ¿Por dónde te encuentras el día de hoy? Buen inicio de semana.
1: Un gusto saludarte, mi estimado Fernando Cantón, a ti y a todo el auditorio del Diario de Chiapas. Me encuentro en este momento, sí, se celebra el bar de Isabel Domínguez a la altura de la 23 Poniente, a unos metros de esa plaza Centelena donde se ha registrado un hecho de tránsito. Al menos un motociclista está lesionado. Este día, de nueva cuenta, por la segunda semana de regreso a clases, de nueva cuenta, se suman varios accidentes aquí en la capital chiapaneca. A mis espaldas, aquí puede ver este vehículo blanco que está sobre la acera de este bulevar. Bueno, ahí se encuentran los agentes de tránsito ya realizando las diligencias correspondientes junto con el conductor de esta motoneta, el cual, pues bueno, fue alcanzado por un vehículo de la marca Nissan Tipo Versa. Afortunadamente, pues el motorista resultó con lesiones mínimas, nada que ponga en riesgo o amerite su traslado a un hospital. Donde sí, en esos momentos el tráfico está bastante fuerte y a vuelta de rueda es justo sobre el libramiento sur-oriente a la altura de Tienda Amiga. Bueno, las imágenes que ahorita nos están poniendo en ese momento es de un accidente de tránsito que se registró en el barrio El Maguellito, ahí a la altura de la 11 Poniente y Tercera Norte, donde el conductor de este vehículo de la marca Volkswagen Tipo Virtus de color negro, pues bueno, se pasó la preferencia, lo que ocasionó el corte de circulación a esa camioneta de la marca Honda. También en la parte poniente, Tuxtla Gutiérrez, sobre el libramiento sur a la altura del puente vehicular de la 11 Poniente, pues bueno, en esta jornada se registró un choque entre esta patrulla con número 23093 y este vehículo particular, los cuales colisionaron en el carril que comprende hacia el oriente, afectando varios minutos ahí la circulación en esta zona. También comentarte que se reportó otro accidente de tránsito en el libramiento, en la parte de la vía Tuxtla a Chiapa de Corzo, el cual también causó bastante afectación para los que ingresaban a la capital chiapaneca de este lado, del lado oriente, mejor dicho, y pues en esos momentos hay las imágenes que compartimos hace unos minutos con ustedes. Pues bueno, hay dos particulares los cuales están generando bastante afectación a la vialidad. Ahí está cerca de la Tienda Amiga, ahí a la altura de la colonia Los Pájaros, Castillo Tielmans, donde pues en estos momentos se tiene ahí el reporte de accidente. Al parecer hay una persona lesionada, las cuales pues ha dejado pues en estos momentos un tráfico bastante complicado, así que si usted va hacia la colonia La Misión o inclusive tomar la vía Tuxtla Chiapa de Corzo, considere vías alternas, entre ellas, pues bueno, calles secundarias a la colonia Castillo Tielmans, o inclusive bajar por la calzada Andrés Serra Rojas, incorporarse hacia el bulevar Ángel Albino Corzo para tomar esa vía ya de Tuxtla a Chiapa de Corzo. Ahí compartimos las imágenes, pero bueno, ha sido una jornada bastante intensa en lo que respecta al tema de accidentes aquí en la capital chiapaneca. Con esos dos accidentes van ya que se registran al menos en esta jornada de lunes aquí en Tuxtla Gutiérrez.
0: Muy bien, pues gracias por la información, Moy, que pasen muy buenas tardes.
1: Gracias, igualmente.
0: Gracias a mi compañero Moisés Jurado, el reportero vial. Y hablando de vialidades, fíjese que en el Parral, la mañana de hoy lunes, un grupo de maestros, alumnos y padres de familia de la escuela telesecundaria tomaron la decisión de bloquear la carretera El Parral-Tuxtla Gutiérrez a la altura del desvío y a escasos metros de una gasolinera. Los inconformes piden al gobernador Eduardo Ramírez Aguilar la construcción y matrícula de las instalaciones educativas, toda vez que en este ciclo escolar iniciaron dándoles clases en las instalaciones de la ganadera local. Destacaron que cuentan con los terrenos para la construcción de una escuela telesecundaria digna para sus hijos. Sin embargo, el compromiso que existía para su construcción hasta el momento no se ha cumplido.

0: cumplido. Al inicio de este espacio informativo, le preguntábamos qué opina de los mototaxis como medio de transporte. Seguramente hay muchos lugares, muchos municipios en donde este transporte se ha vuelto común, pero lamentablemente muchos ni siquiera cumplen. Bueno, no sabemos si los mototaxis cumplen con todas las medidas para garantizar la seguridad de los pasajeros. De eso habla la videocolumna del día de hoy. Los mototaxis son baratos, sí. Pero cuando el transporte pone en riesgo la vida, la pregunta es inevitable. ¿Cuánto vale realmente ese ahorro? En Chiapas, miles de personas utilizan mototaxis porque representan una alternativa económica y, en muchos lugares, prácticamente la única opción para trasladarse. El problema es que el bajo costo no puede convertirse en argumento para ignorar la seguridad de los pasajeros. Muchos de estos vehículos carecen de elementos de protección y condiciones que deberían garantizar un traslado seguro. Y aquí aparece una contradicción que merece una explicación. Si no cumplen con las condiciones oficiales de seguridad, ¿por qué se les permite operar? La Secretaría de Movilidad y Transporte de Chiapas ha otorgado permisos para la operación de este tipo de unidades, aun cuando existen cuestionamientos sobre el cumplimiento de las normas de seguridad aplicables. Y eso coloca a la autoridad frente a una responsabilidad ineludible. No basta con regular quién puede prestar el servicio. También debe garantizarse en qué condiciones se presta, porque ante un accidente, el pasajero es quien lleva la peor parte. En pocas palabras, el transporte barato no debería ser sinónimo de transporte inseguro. La movilidad es un derecho, pero también el regresar a casa con vida. Vamos a enlazarnos en este momento con mi compañero Rafael Gómez hasta Tapachula, y es que ha iniciado el arribo de turistas a la costa de Chiapas. ¿Qué tal, Rafa? Buenas tardes, bienvenido.
1: Hola, ¿qué tal? Qué gusto saludarlos desde la costa de Chiapas. Me encuentro en estos momentos en la zona alta de Cacahuatán, y es que les comento que ha intensificado el turismo en esta región fronteriza. Y es que les doy a conocer que la cascada del Arcoíris, ubicada precisamente en el ejido Unión Roja, ha llamado la atención de propios visitantes. Además de impulsar el turismo, se han convertido en una oportunidad para el deporte. Y es que les doy a conocer que grupos de ciclistas pues siguen visitando esta zona precisamente como uno de los atractivos de la región, pero también para ejercitarse. En los últimos días,

0: Es el reporte que yo les tengo. Ya regreso con ustedes al estudio.
1: Muchas gracias, Rafa. Gracias. Ahora vámonos a la región de Copainalá, en donde mi compañero Ramiro Gómez también tiene detalles sobre una obra que está abandonada desde hace 3 meses en Copainalá. ¿Qué tal, Ramiro? Buenas tardes. Bienvenido.
2: Buenas tardes. Un gusto saludarles. E iniciamos esta semana con la nota, con esta información. Habitantes de la comunidad de Juárez, municipio de Copainalá, señalan que una obra de drenaje permanece inconclusa desde hace más de 3 meses. Esto genera que se mantenga obstruido el paso y afecta a vecinos de la zona. De acuerdo con los habitantes, los trabajos fueron iniciados por el alcalde de Copainalá, Carlos Cruz Cruz. Posteriormente quedaron suspendidos. La falta de continuidad ha provocado que las tuberías comiencen a acumular asolve, mientras que el acceso a la calle permanece limitado. La familia Hernández y otros vecinos aseguran que la situación dificulta el traslado de personas adultas mayores y enfermas. Los habitantes señalan que han acudido ante el ayuntamiento para solicitar la conclusión de los trabajos. La respuesta recibida es que no existe presupuesto disponible para terminar la obra. La obra permanece sin concluir durante la administración del alcalde de Copainalá, Carlos Cruz, mientras los vecinos de la calle San Antonio continúan a la espera de una solución. Los habitantes solicitan que el ayuntamiento informe sobre la situación de la obra, el destino de los recursos asignados y la fecha prevista para su conclusión. Mientras tanto, el acceso continúa limitado y la obra permanece pendiente de atención. Reportó para Chiapas a Diario, Ramiro Gómez.
1: Muchas gracias, Ramiro, que pases muy buenas tardes. Vamos a hacer nuestra siguiente pausa comercial, en un momento regresamos.
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5: Las 2:27.
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8: Dana y Belinda. Dolce Vita.
9: La Dolce Vita.
3: Número 9.
8: Gloria Trevi. Pompas de jabón.
9: Voy a resbalarme en pompas de jabón.
3: Número 8.
8: Shakira y Burna Boy. Die Die.
3: Número 7.
8: Tame Impala. Loser.
3: Número 6.
8: Imael Ángel. Moving to the Sun.
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3: Número 5.
8: María José. Respirar.
3: Número 4.
8: Ariana Grande, Hey Dad That Made You Love Me.
3: Número 3.
8: Karol G y Bruno Mars, Still.
3: Número 2.
8: Yuridia, Eres Mi Nada.
9: Eres mi nada. 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
3: Número 1.
8: Karol G, Baby Wow.
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1: Muchas gracias por continuar con nosotros. Vamos a enlazarnos hasta las instalaciones de Diario TV Multimedia Comitán con mi compañera Adibeth Morales, que ya está lista para dar su información. Buen inicio de semana, Ada, bienvenida.
5: Hola, ¿qué tal, Fernando? Muy buenas tardes también, buen inicio de semana. Ya tenemos la información que ha trascendido en esta región y hay una muy importante porque ya está avanzando la segunda etapa del proyecto de agua potable con el impulso del gobernador del estado, Eduardo Ramírez Aguilar. Este proyecto ya inició su segunda etapa para fortalecer el sistema de agua potable en el municipio. La directora general de la Comisión Estatal del Agua y Saneamiento, Karina Montesino Cárdenas, realizó una gira de trabajo por este municipio y recorrió varios puntos, donde llevó a cabo también una reunión de trabajo con el presidente municipal, Mario Antonio Guillén Domínguez, para establecer las bases y alcances de esta nueva etapa. Los trabajos buscan ampliar la capacidad de abastecimiento y mejorar la infraestructura hidráulica para atender las necesidades actuales y futuras de las familias comitecas. Y en otra información, Misión Usa Tu Casco llegó hasta el municipio de Acacoyagua para la prevención vial. Esta información la tiene Jessica Nolasco.
10: Con el propósito de generar conciencia sobre la importancia del uso del casco y la prevención de accidentes, se llevó a cabo en el municipio de Acacoyagua el programa Usa Tu Casco, iniciativa fundada por la doctora Fabiola Velasco. Durante las actividades se abordaron temas relacionados con la seguridad vial y la responsabilidad que implica conducir una motocicleta, destacando el uso del casco como una medida indispensable para proteger la vida. Durante la ponencia, la doctora Fabiola Velasco, quien promueve el uso del casco, habló sobre el trabajo que comenzó en Comitán y compartió casos de accidentes registrados entre quienes utilizan la motocicleta como medio de transporte. Con esta plática que llegó al municipio de Acacoyagua, Misión Usa Tu Casco continúa promoviendo el uso responsable del casco y una mayor conciencia vial. Para Diario Mira Group, Jessica Nolasco.
5: Y también, para cerrar esta información, en el municipio de Comitán, la Fiscalía General del Estado y la Secretaría de Seguridad del Pueblo ejecutaron una orden de aprehensión contra Gustavo N., señalado como presunto responsable del delito de robo agravado por los hechos ocurridos en febrero del 2025 en el municipio de Comitán. De acuerdo con las investigaciones, el detenido trabajaba en una ferretería propiedad de la víctima y habría sido captado por cámaras de vigilancia sustrayendo productos sin registrarlos en el sistema de venta. El presunto responsable quedó a disposición de las autoridades, que va a determinar su situación jurídica. Y eso ha sido toda la información de esta tarde. Nos vemos y nos escuchamos el día de mañana.
1: Nos vemos y escuchamos el día de mañana. Muchas gracias por la información. Vámonos ahora a Palenque, a las instalaciones del 103.7 de FM, la radio del diario, en donde mi compañero Cristian Castro también ya está listo con su información. Bienvenido, Cristian, buenas tardes, buen inicio de semana.
11: Hola, ¿qué tal, Fer? Excelente tarde y excelente inicio de semana, por supuesto, para ti, para todo el auditorio. Como siempre, es un gusto estar con ustedes arrancando la semana con la información más importante ocurrida desde el municipio de Palenque, donde déjame comentarte que este fin de semana se estuvieron presentando algunas lluvias, sobre todo durante la noche. Sin embargo, durante el día, vaya que hemos tenido temperaturas elevadas. De hecho, en estos momentos aquí en Palenque tenemos una temperatura de 40 grados centígrados. Es la sensación térmica en estos momentos. Vaya que hace calor, sin embargo, hay que decirlo, los pronósticos para esta noche también se podrían presentar algunas lluvias aquí en la región, así que por supuesto hay que tomar todas las precauciones. Y bueno, arrancando con la información, con temas no tan agradables, y es que desafortunadamente una persona perdió la vida en un fuerte accidente que se registró sobre la carretera Palenque Benemérito de las Américas. El percance se registró en el tramo comprendido entre el crucero Achupá y el ejido Samuel León Brindis, donde, de acuerdo con los primeros reportes, una motocicleta se impactó contra una camioneta por causas que hasta el momento aún no han sido establecidas oficialmente. Tras recibir el reporte del accidente, cuerpos de emergencia se movilizaron al lugar. Paramédicos de Protección Civil fueron quienes localizaron a un masculino que posteriormente fue identificado como Jonathan Díaz Méndez, de 21 años, con domicilio en la localidad de Hermenegildo. Pese a la atención brindada, los paramédicos confirmaron que el joven ya no contaba con signos vitales. Ante esta situación, se notificó a las autoridades correspondientes para llevar a cabo las diligencias necesarias y el levantamiento del cuerpo conforme a los protocolos establecidos. En el mismo hecho, resultó lesionado Cristóbal Díaz, de 57 años, vecino del ejido Samuel León Brindis, quien presentó una fractura expuesta en la extremidad superior derecha. El hombre fue valorado y recibió atención prehospitalaria en el lugar. Hasta el momento, como lo mencionamos, no se han determinado las causas oficiales que originaron el accidente, por lo que pues fueron las autoridades quienes realizaron las investigaciones y peritajes correspondientes, y pues serán ellos quienes deslindaron las responsabilidades. Así la información con este fuerte accidente que se registró sobre la carretera Palenque Benemérito de las Américas, donde desafortunadamente pues una persona pues perdió la vida. Y bueno, en más información, no terminan las historias trágicas aquí en esta región, y es que comentarte también que el día de ayer por la noche una persona perdió la vida al ahogarse, esto en el balneario Nututún, es decir, ahí en el río Chacamax. Y es que lo que comenzó como una tarde de convivencia terminó en tragedia, esto en el río Chacamax, luego de que un joven perdiera la vida al ingresar a nadar en una de las pozas del conocido afluente aquí en el municipio de Palenque. Los hechos ocurrieron el día de ayer por la noche en la zona conocida como la primera poza del balneario Nututún, donde, de acuerdo con los primeros reportes, un grupo de 5 personas se encontraba conviviendo en el lugar. Según la información recabada en el sitio, uno de los jóvenes, identificado preliminarmente como Ángel Jiménez, de 21 años y originario de Macuspana, Tabasco, ingresó al agua para nadar, pero después de pues internarse en la poza, pues dejó de ser visible y ya no logró salir a la superficie. Testigos señalaron que presuntamente el joven habría pues estado bajo los efectos del alcohol al momento de ingresar al río. Sin embargo, esta versión pues aún no fue confirmada por las autoridades. La emergencia movilizó a elementos de Protección Civil, elementos de la Policía Municipal y Guardia Estatal Preventiva de la Secretaría de Seguridad del Pueblo, quienes arribaron al lugar y coordinaron acciones para localizar al joven. Vaya que pues tuvieron un arduo trabajo para poder localizar el cuerpo que pues aún se encontraba pues en el fondo de esta poza ahí en el balneario Nututún, por lo que después de varios minutos de pues una intensa labor pues lograron sacar el cuerpo del interior de esta poza ahí en el balneario Nututún. La zona fue asegurada mientras elementos periciales de la Fiscalía de Distrito Selva pues realizaron las diligencias correspondientes. Posteriormente, el cuerpo fue trasladado al Servicio Médico Forense, donde se le llevó a cabo la necropsia de ley para la determinación oficial de las causas de su muerte, y posteriormente pues fue entregado a sus familiares. Lamentable noticia, porque bueno, pues una intensa movilización la que se registró el día de ayer por la noche ahí en la zona del balneario Nututún, y lo que siempre hemos dicho, Fer, en repetidas ocasiones, la importancia de evitar meterse en estos lugares, sobre todo cuando se está bajo los influjos del alcohol. Es un peligro totalmente, y bueno, pues ahí están las consecuencias de pues meterse a nadar prácticamente en estado inconveniente.
1: Un problema, un error que nos puede salir muy caros, este tema de consumir bebidas embriagantes, meterse a nadar o manejar un vehículo, puede ser el último acto de nuestra vida, Cristian.
11: Así es, sin duda alguna. Ojalá que pues la población ya pueda hacer conciencia, porque bueno, son ya tantas vidas que han cobrado estas malas acciones, así que es importante que empecemos a hacer conciencia y cuidemos, por supuesto, nuestra vida, porque bueno, hay una familia que nos espera en casa.
1: Así es. Bueno, gracias, Cristian, que pases buenas tardes, nos vemos y escuchamos el día de mañana.
11: Así es, excelente tarde para todos, nos vemos y nos escuchamos el día de mañana.
1: 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Oiga, ahora cada vez está más, digamos que de moda, vamos a decirlo así, consumir productos orgánicos, y pero eso sí, o sea, cada vez también son más caros. Bueno, hay una familia que se dedica a la producción de lácteos, de ese tipo de alimentos orgánicos. Aquí la información.
12: Del rancho a la mesa, una familia que apuesta por los productos lácteos locales. En tiempo donde los consumidores buscan alimentos más naturales y de origen local, una familia mantiene su apuesta por el campo chiapaneco. Desde hace 17 años, Productos Lácteos Los Flamboyanes combina la crianza del ganado con la elaboración de productos lácteos, en un proyecto que comenzó con una generación y hoy continúa con sus hijos.
13: Pues nosotros empezamos con la crianza de ganado, ya tenemos como unos 17 años más o menos. Empezó con mi papá y ahorita estamos trabajando mi hermano y yo. Mi hermano es ingeniero en industrias alimentarias.
12: La empresa familiar busca mantener el control de toda la cadena productiva, desde la alimentación y crianza del ganado hasta la extracción de la leche y la elaboración de los productos. Para ello, producen sus propios pastos, utilizan forrajes y ensilajes naturales. Entre el ganado destaca la raza Jersey, conocida por producir leche de altos niveles de proteína y grasa, características que favorecen la elaboración de quesos.
13: Nosotros tenemos un ganado que se llama Jersey. El Jersey se caracteriza por tener mucha producción de proteína y de grasa dentro de la leche. Entonces eso facilita y hace que sea de mayor calidad el queso, ya que tiene mayor proteína y mayor cantidad de grasa.
12: Pero el campo también enfrenta nuevos desafíos. La sequía y los efectos del cambio climático han obligado a los productores a buscar alternativas para garantizar el agua y mantener la producción. La familia ha implementado sistemas de captación de lluvia, almacenamiento de aguas y riego en sus terrenos.
13: Pues realmente ya tenemos un poco de tiempo con ese tema y hemos logrado hacer captación de lluvia, retener agua, y también tenemos nuestros campos tienen sistema de riego. Entonces, por ese lado hemos logrado como mitigar el riesgo que significan las sequías y todo esto del cambio climático.
12: Actualmente sus productos llegan a distintos puntos del país, con presencia local y envíos hacia San Cristóbal de las Casas, Puebla, Ciudad de México y otras regiones del norte del país. Para esta familia, producir alimentos también significa fortalecer la economía de su comunidad.
13: Los invitamos a consumir local. Los productos tienen menor huella de carbono, pueden aportar a la economía de sus vecinos y realmente por lo regular son productos de muy alta calidad que pueden serles útiles a ustedes y a su familia.
12: Una historia que demuestra que detrás de cada litro de leche y cada producto lácteo existe el trabajo de familias que siguen apostando por el campo, la producción regional y el consumo local. Para Diario Media Group, Eric Bustillos.
1: Vamos a hacer nuestra última pausa comercial del día. En un momento regresamos con mi compañero Luis Carlos Silva desde la Ciudad de México y por supuesto Lalo Solís con los deportes.
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14: Las 2 con 43 minutos.
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2: Muchas gracias por continuar con nosotros. Vamos a enlazarnos vía telefónica hasta la Ciudad de México con mi compañero Luis Carlos Silva. Nos va a comentar de ese detallazo de la 4T, de reservar la información sobre el patrimonio de Octavio Romero Oropeza. ¿Quién es? Es ni más ni menos que el director general del Infonavit. ¿Por qué se está reservando esta información, Luis? Bienvenido, muy buenas tardes.
3: Fernando, gracias, buenas tardes, cordial abrazo para ti, los amigos del auditorio, buen inicio de semana. Pues es que es una situación que nadie entiende a ciencia cierta, el por qué ellos advierten y afirman que no son iguales, que no son de lo mismo. Pero en materia de transparencia hay una opacidad tremenda al interior de Morena, y es que este funcionario, Octavio Oropeza, pues él fue anteriormente director de Petróleos Mexicanos y ahora es el director del Infonavit, de esta independencia que se dedica precisamente al financiamiento de las viviendas en nuestro país. Y de acuerdo a lo que señala su declaración patrimonial de Romero Oropeza, no está disponible públicamente en Declaranet. ¿Qué quiere decir esto? Que tampoco puede consultarse su salario mensual y cuáles son sus ingresos o los bienes que tiene como servidor público, ya que ha estado en la administración pasada y en esta. Romero reportó ingresos por 3.2 millones de pesos de salario y algo así como 846 mil pesos por actividad empresarial. También declaró una casa, 2 departamentos, 2 terrenos, cuentas bancarias y un crédito hipotecario y una tarjeta de crédito vigente. La Ley General de Transparencia, estimadísimo Fernando, amigos del auditorio, permite reservar información por razones de interés público o seguridad nacional. Sin embargo, el pasado 4 de agosto, la presidenta Sheinbaum firmó un decreto para transparentar la información del gobierno federal, pero al parecer a Romero Oropeza no le llegó este memorándum, tampoco se le ha dicho y se le ha confirmado él debe de hacer su declaración patrimonial en tiempo y forma y demostrar que sus bienes tienen un origen lícito y que los ingresos que ha percibido como director del Infonavit tienen que ser totalmente claros y diáfanos, incluso transparentes a la opinión pública. Y para entender lo que está ocurriendo precisamente al interior de la 4T, basta señalar, Fernando, que hay una Secretaría Anticorrupción. Esta dependencia que está a cargo de Raquel Buenrostro advierte la necesidad de que cada servidor público que cometa una omisión o incurra en una irregularidad debe ser investigado y en su oportunidad, si es que se le encuentra algo malo, sancionado en tiempo y forma. Y en más información, Fernando, pues vaya que estamos mal en temas educativos. La prueba PISA que se aplica a estudiantes de nivel primaria y secundaria nos da un saldo, una actividad negativa en materia de matemáticas y ciencias. Quiere decir, Fernando Auditorio, que los alumnos que están directamente en las aulas y que estudian todo el tiempo matemáticas y también ciencias, pues que simple y sencillamente, Fer Auditorio, lo hacen de una manera no eficiente y esto provoca cualquier cantidad pues de malas notas para la educación en nuestro país. Somos uno de los 17 países de Latinoamérica que tenemos muy malas notas en matemáticas, muy malas notas en ciencias, pero somos muy buenos para el internet, para los videojuegos y para otras actividades que no tienen nada que ver precisamente con la educación en nuestro país. Hasta aquí esta información, Fernando, como siempre, un abrazo Que pasen todos una excelente tarde.
2: Gracias, Luis. También que pases una excelente tarde. Nos escuchamos el día de mañana. Es momento de los deportes con Lalo Solís.
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4: ¿Qué tal? Muy buenas tardes, bienvenidos a la información deportiva en Chiapas a Diario. Arranco platicándoles acerca de un torneo de taekwondo que se realizó este fin de semana en Ocosopozla y que tuvo bastante buena convocatoria. Se trata de la Copa Gladiadores, que reunió más equipos de esta disciplina para que las diversas modalidades pudieran mantenerse en competición. Representantes de Oaxaca, Tabasco.
2: Bueno, ahorita regresamos con Lalo Solís. Mientras, déjenme comentarles, la semana pasada platicamos, y ahorita lo vamos a retomar con Lalo Solís, sobre este mensaje del gobernador Eduardo Ramírez Aguilar a través de sus plataformas digitales, en el que daba como que esa esperanza de que algún día pudiera regresar la primera división a Chiapas. Ahorita que regresemos con Lalo y que pase su información deportiva, lo vamos a retomar porque es algo muy importante. Vamos contigo de nuevo, cuenta Lalo.
5: Sí, pues ya estamos aquí, Fernando, para platicarles, les decía, la Copa de Gladiadores de Taekwondo, pero retomando el tema que afirmas, pues bueno, tras el mensaje que habíamos analizado aquí, ajá, finalmente debutó Jaguares en casa con empate a 2, fue muy buen partido, pero evidentemente la ilusión que se generó al respecto, pues bueno, termina creciendo cada vez más. Les decía, de esta Copa de Taekwondo, más de 1,000 taekwondoines se dieron cita en Ocosocuautla, de Oaxaca, Tabasco, Veracruz y Yucatán, en la segunda edición de esta segunda época de la Copa Gladiadores. Por supuesto, también le quiero platicar de la actividad pedestre, la carrera Todo México Salvando Vidas, que convocó a la Cruz Roja, se realizó este fin de semana, también con más de 1,000 participantes, quienes recorrieron dos distancias, 5 y 10 kilómetros, para completar con este objetivo el escenario, Fernando. Aparte que el clima se dio para una gran carrera, como puedes observar, bastante nublado, sin sol, lo que permitió que se hicieran tiempos bastante rápidos y, bueno, nutrida participación en los 5 kilómetros principalmente de esta carrera, que los objetivos que se habían planteado para esta edición se cumplieron cabalmente, y ahí estamos viendo a la gran cantidad de tuxtlecos que asumieron este reto de ser parte de esta carrera que se disputa simultáneamente en todo el país. En Chiapas se corrió en Tuxtla y también en Palenque, y ahí estamos viendo la actividad que se dio aquí en la capital chiapaneca. Ese pelotón que usted ve en pantalla, para la gente que nos sigue en radio, es el que comandaba el fiscal, junto con un grupo de entusiastas que iban cantando.
2: Entusiastas.
5: Y pues bueno, que iban cantando a la vez que avanzaba el contingente. No, pues sí, lógico, el fiscal es muy asiduo, pues, a estas competiciones y no puede ir por la vida.
2: No puede ir
5: como
2: solo.
5: Cualquiera, ¿eh? Pero bueno, ahí estuvieron las imágenes. A la par también se realizó otra justa pedestre aquí en la capital chiapaneca, pero esta era también con fines altruistas, pero no era quizá tan de distancia y todo este tema. Se trató del Amazfactón, la carrera con causa 2026, que ya 6 años corriendo en familia, y que pues bueno, se reunieron ahí en el Parque Bicentenario para este pequeño recorrido. La exhibición de motocicletas fue lo mejor, bueno, una de las tantas buenas cosas, y esa de vivos amarillos, yo conozco al dueño, nada más déjenme decirle, pero las motos ahí estuvieron presentes, así que también algunas buenas actividades para concientizar también en el uso de los seguros en sus respectivas modalidades. Así que bueno, también se realizó esta sexta edición de la carrera Amazfactón, una carrera con causa 2026. Aquí tuvimos la entrevista y ahí está ya la carrera expoanimalista, también a la par una serie de actividades importantes que se dieron ahí en el Parque Bicentenario. Así que bueno, fue para recaudar fondos para ayudar a los perritos también. Ahí está en esta ocasión, vean las mascotas acompañando a quienes se dieron cita. Pues bien, ahí está la información, Fernando, y comentabas también ayer por la tarde, hoy se hizo oficial en el Instituto del Deporte, pero desde ayer en un evento más importante, el gobernador del estado le dio la bienvenida a Aremi Fuentes Zavala, quien desde hoy ya se instala en Chiapas para seguir su proceso olímpico y para tratar de trabajar en pro de la halterofilia en nuestro estado.
2: ¿Dónde estaba Aremi?
5: Aremi estaba en Baja California. En Baja California desde hace muchísimos años, sí. De hecho el proceso previo a Tokio lo hizo allá, Tiene mucho tiempo que Aremi dejó Chiapas por algunas situaciones en las que la estructura, que desafortunadamente quizás se ha modificado poco desde entonces, no encontró la estructura para poder desarrollarse académicamente y deportivamente. Baja California le ofreció todas las facilidades, aparte de estar trabajando halterofilia allá, también representó a la Universidad Autónoma del Estado de México en Universidad. O sea, le fue muy bien académicamente porque encontró muchas opciones, pero en Baja estableció su campamento principal. Ahí ha estado hasta hace algunos meses trabajando en la halterofilia y pues ahora se alinearon los astros para que Aremi pueda, ¿por qué no?, ir a Tonalá, donde está el gimnasio que lleva su nombre, donde está equipado para halterofilia, porque de eso es el gimnasio, y pues bueno, junto con su entrenador, comenzar a trabajar el resto del ciclo rumbo a los Juegos Olímpicos de Los Ángeles, que ojalá esperamos con todo el entorno positivo puedan llevarla de nueva cuenta a sus segundos Juegos Olímpicos.
2: Pues bienvenida.
5: Por
2: bienvenida,
5: supuesto, y que los halteristas la aprovechen, toda la experiencia.
2: Así es, rápidamente, Lalo. Decía hace unos momentos sobre este tema de la noticia, ajá, o lo que anunció el gobernador la semana pasada, y es que ayer me enteré que León está a la venta.
5: Sí, pero a ver, Grupo Pachuca lo tiene a la venta, pero no lo tiene a la venta en su totalidad, y después lo vendería a gente que lo va a mantener en León. No saldría,
2: bueno, no sería por ahí.
5: La mejor plaza, por ahí no, tendría que ser quizá en la mejor de los escenarios, tienen que ser o el Puebla, que está en una fuerte crisis porque los dueños, que es TV Azteca, de verdad que tienen serios problemas económicos, o bien Juárez, que no le encuentran el modo a esto del fútbol de la Liga MX. Serían quizá para adquirir. Después, deportivamente, creo que es más probable por esa vía que por la cualquiera de las otras.
2: Bueno, pues, ojalá se dé. Gracias, Lalo, lo platicamos más a fondo mañana. Gracias.
5: Gracias, Fernando.
2: Y gracias a todos ustedes que nos vieron y escucharon a través de plataformas digitales y, por supuesto, en la radio del diario. Queremos invitarlos para que el día de mañana, en punto de las 2 de la tarde, nos acompañen nuevamente en Chiapas a Diario. Y mientras tanto, Lalo y yo ya le presentamos las noticias para que usted tenga el poder de la información. Que tenga muy buen provecho y una excelente tarde.
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0: 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Río Santo Domingo, el balneario del pueblo. Para arribar al sitio se toma el tramo carretero Tuxtla-Langostura y a unos 20 minutos de la ciudad, si no hay tráfico, se puede observar un puente de concreto. Debajo se ubica el río Santo Domingo. Este afluente de aguas templadas y lentas recorre gran parte de la ribera de Chiapa de Corzo. Por lo regular, en el periodo vacacional, esta zona de diversas bóvedas rocosas y colorida vegetación es visitada también por comercios, los cuales se colocan a orillas del afluente para vender sus productos y alimentos. Mientras que las personas deciden nadar o consumir bebidas en estas tranquilas aguas, acompañados por el canto de distintas aves. Asimismo, diversos comerciantes de los ejidos aledaños venden frutas colocándose debajo de algunos árboles de ceiba. En algunas comunidades a este lugar también lo conocen como la cuenca del río Santo Domingo. 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
7: Las 3 en punto. 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
8: El diario de Chiapas dio a conocer en días recientes que la Fiscalía de Delitos Electorales abrió un expediente en contra de Carlos Morales Vázquez, delegado de la CONAFOR y aspirante a la presidencia municipal de Tuxtla Gutiérrez, por presuntos delitos en materia electoral. Sin embargo, nada se sabe sobre el curso que lleva dicho expediente, si continúa vigente o si fue suspendido, puesto que, de acuerdo con la información obtenida, la denuncia contra Morales Vázquez debía ser ratificada ante dicha fiscalía más tardar el pasado 27 de julio por el ciudadano denunciante, pero casi mes y medio después se desconoce si esta persona acudió al llamado de la autoridad. En el fondo, por la manera en que este caso ha sido conducido, todo huele mal. La denuncia fue recibida primeramente por el Instituto de Elecciones y Participación Ciudadana de Chiapas, órgano que abrió un procedimiento sancionador contra Carlos Morales y hasta le ordenó que bajara los espectaculares donde aparece su nombre e imagen y toda la propaganda electoral identificada con la organización Recuperemos Tuxtla AC, que él mismo encabeza. Pero ante el desacato, el caso fue turnado a la fiscalía encargada de atender las denuncias por delitos electorales. El asunto es que hay muchas incógnitas en torno al caso, pero entre todo, resalta una gran certeza: la responsabilidad política, cívica y ética por parte de Carlos Morales Vázquez, quien prioriza su proyección personal por encima del respeto a las instituciones.
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0: No me digan. ¿A poco ya está confirmado que arrancamos una nueva semana? Feliz, feliz inicio de semana. ¡Qué show! Los saludo con el gusto de siempre, su compañero, damas y caballeros. Ya estamos completamente en vivo, en directo, online, a través de la radio del diario, la 97.7, contigo a todos lados. ¿Cómo es que no? Saludamos a todas las personas que nos van sintonizando desde su automóvil, a todos aquellos que nos van escuchando desde el transporte público, ya sea como conductores o como pasajeros. Saludos a la banda del Didi, del taxi, del Uber, de la combi, del camión, de la mototaxi, a la banda que nos escucha desde el trabajo. Sí, porque hay gente que nos escucha desde su trabajo, hay que decirlo. A los que nos escuchan desde la comodidad de su hogar y aquellos que simplemente van pasando y van escuchando una voz, pues saludos a todo mundo. Bienvenidos a una emisión más, el compañero en la 97.7. ¡Lunes! ¡Lunes 7 de septiembre! ¡Órale!
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0: ¿Qué tiene de impresionante? Pues estamos arrancando una nueva semana. Desde que arrancó septiembre hemos estado felicitando a cumpleañeros todos los días. Hoy, ¿quién cumple años? Septiembre es el mes de los cumpleañeros. Ya celebramos desde el primero, dos, tres, cuatro, cinco. Hoy, 7 de septiembre, ¿quién cumple años? ¿Conocen a alguien? Díganos, mándenos el mensaje ahí y díganos quién está cumpliendo años. Te comparto el teléfono en cabina. Es el 961-61-228-60. 961-61-228-60. El teléfono en cabina. Ahí piden las rolitas, las canciones. Dicen felicidad. No, mi cumpleaños todavía no es, carnal. Yo todavía no cumplo años. Ya estamos cerca, pero todavía no es mi cumpleaños, hermano. Ya andamos cerca. Cerca, pero aún no. Ya mañana, carnal. Te andas adelantando. Saludos al buen Fede, que ya se reportó. Anda felicitando de una vez, pero todavía no es. Es mañana, mi brother. Es mañana. Pero igual saludos al buen Fede y a la Academia Sporting Tuxtla. Dice que arranquemos con buena música, que arranquemos con Como Jordan. Ah, pues, Como Jordan de Junior H. Todavía no es jueves tumbado, pero si la banda ya quiere ponerse media belicona, pues le damos Como Jordan en la 97.7. Y recuerda que nosotros estamos contigo a todos lados.

ya estamos de regreso. Oiga, yo le quiero preguntar, ¿qué tal la pasó el fin de semana? ¿Qué tal le fue en su fin de semana? ¿Qué hizo? ¿Se quedó en casa descansando de la chamba de la semana? ¿Decidió salir a distraer la mente un rato? ¿Se fue a Cinépolis a ver la película del Coyote, el que dice Marca Acme? ¿O se fue al estadio a ver a los Jaguarácticos? ¡Ay, jugaron mis Jaguares este sábado! Se puso bien bueno el ambiente allá. Se puso a full. Pero bueno, ahorita platicamos de eso. Se quedó viendo la Liga MX, se quedó viendo a su Cruz Azul, a su Atlante. ¿Acaso vio la Leagues Cup? ¿Se fue a alguna carrera este fin de semana? ¿Se fue al parque? Cuéntenos, ¿qué hizo? ¿Qué entretenido hizo? O bien, como le decimos, quiso quedarse en casa a descansar, a hacer el quehacer, a recargar energías. 961-61-228-60, el teléfono en cabina. Vamos a ir una rolita y también un ratito más vamos a checar qué tal nos fue en la quiniela, porque nos hicimos la quiniela de la Liga MX. Aún hay partidos pendientes, pero vamos a ver a cuántos le atinamos, por lo menos, de este fin de semana. ¡Les late! Esto corre a cargo de Grupo Frontera, se llama Hecha Pa' Mí, y la escuchas en la 97.7 con tu compañero.

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1: Las 3, con 15 minutos.
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Es más, me voy con una rolita del Millonario, ya que andamos aquí. Esto es junto a Mau el Asesino, aquellos que siguen el freestyle, el tricampeón mundial de Red Bull Internacional, Batalla de los Gallos, canta junto al Millonario. Esto se llama No Te La Sabes y la escuchas en la 97.7 con tu compañero.

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2: Oigan, aquí la banda ya se puso medio hip hopera. Dicen que si podemos poner algo de algo de Santa Fe Clan. ¿Cómo ven? Pues yo puse una canción, ya si ustedes me dan pie, le seguimos, la neta. Unas cuantas más. Yo creo que ya tengo que poner el lunes de hip hop, el lunes de rap, algo así, no sé. Porque aquí dicen que si podemos poner Santa Fe Clan, pues va. Esto se llama Grandes Ligas, Grandes Ligas. Lo escuchas en la 97.7, en la radio del diario. Contigo a todos lados.

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2: Las 3 con 31 minutos.
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10: Y ya volvimos. Y ya volvimos. Oigan, 3:33. Para los que nos siguen desde antes, ya saben que las 3:33 es la hora mágica. Es la hora que pedimos un deseo. Si existe el 11:11, ¿por qué no existen las 3:33? Cerramos los ojos, cruzamos los dedos y manifestamos, como dice la banda. Materializamos. Manifestamos, pero no de esas manifestaciones que llegan a tapar palacio. Esas no, por favor. Y recuerda que si tú vas manejando, tú ni cierres los ojos ni cruces los dedos. Tú enfócate en el volante, por favor. Oigan, ya vieron que en redes sociales siempre se hace una tendencia. Así ha sido por los siglos de los siglos. Que el Icebook Challenge, que la tendencia de cuántos hijos tendré, que la tendencia de... Bueno, ahora con ChatGPT ya ves que tú le puedes pedir que te haga... Si tú le dices, mira, te mando una foto mío, quiero que me pongas en la playa, que me haga... Bueno, la inteligencia artificial te trabaja y te edita la fotografía. Pues ahora surgió el trend de cómo te verías en los 80s. Y pues todo mundo anda pidiéndole a ChatGPT que te realice una... ¿Cómo te mirarías? Le mandas una foto tuya y le pones ChatGPT, ¿cómo me miraría yo en los años 80? Hay gente que nació en los 80. Hay gente que vivió la época de los 80 que no tiene que hacer el trend. Ellos solo tienen que publicar una foto de ellos, pero no. Siguen haciendo el trend ahorita. Hay gente que se ve completamente igual, que únicamente le pone... Casi todos les está poniendo la misma chamarra, esa sudadera de rosa con celeste, tipo Stranger Things. Ya vi como 30 brothers con la misma chamarra y te pone el estilo tipo afro y el bigote. Bueno, yo también caí en la tendencia, dije voy a ver cómo me veo, pero no la publiqué, solo para ver. Yo me veo completamente igual, el mismo bigote, el mismo corte de cabello que ando ahorita, nada más me falta la chamarra. Pero me veo igual, pero ya vi un montón de fotos de la gente y es lo mismo, es la misma foto, te pone el mismo bigote, a todos los hombres les pone el mismo reloj color negro en la mano izquierda, a todos les pone lo mismo. Pero bueno, era algo que quería decir. Es más, como estamos hablando de eso, de los 80, más o menos cómo te verías, prácticamente la mayoría se ve como los integrantes de los Tigres del Norte, todos tienen un mullet y un bigote. Así que como la mayoría se ve así, nos vamos a ir con algo de los Tigres del Norte. Esto se llama Directo al Corazón y lo escuchas en la 97.7 con tu compa Yere. Pero antes de irnos con los Tigres del Norte, a ver qué dice la Betty, que ya se reportó.
11: Fotografía. ¿Qué onda, compa Yere? Buenas tardes, aquí escuchando al compa Yere 3 a 4 en la radio del diario. Ahí si pudiera poner algo de Valentín Elizalde.
10: No, carnal, no se puede.
11: Pueden participar para ser ganadores de 15 días de viajes gratis con la Betty.
10: Bueno, ahorita vemos si ponemos Valentín Elizalde. Lo que yo te voy a poner ahorita es algo con un estilo de los 80, con un look ochentero. Los Tigres del Norte, Directo al Corazón en la 97.7.

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Vámonos con más rolas, esto se llama Por Amarte Así, y lo escuchas en la 97.7 con tu compa.

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1: Las 3 con 45 minutos.
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0: Saludamos al buen Arthur Vázquez, que ya se reportó el día de hoy.
1: Desde la residencial Pedregal, dice él, pues yo no le creo, la neta. No le creo nada a lo que dice el Arthur. Que dice que es una colonia privada en la que vive. Tal vez ahí sí le creo, porque estaría privada nomás, pero de agua y de servicios públicos. Saludos al buen Arthur Vázquez, que ya se reportó que va a ir a echar sus taquitos de Taquería El Colocho, dice. Dice, te voy a creer, carnal, si vas, si no vas, me vas a hacer quedar mal, porque yo ya dije en la Taquería El Colocho que va a llegar el Arthur Vázquez. Si no vas, ahí lo ves, voy a quedar mal yo. Esto corre a cargo del Chapo de Sinaloa, se llama Besos Tatuados, y lo escuchas en la 97.7 con tu compañero.

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1: Bueno, solo porque la banda lo pidió y ya nos vamos a lanzar. Voy a poner esta canción rápidamente. Esto corre a cargo de José José. ¿Quieren variedad? Pues hay que darle de todo. José José nos canta Me Vas a Echar de Menos en la 97.7 con tu compa Yere. ¡Vámonos!

señores y señores, ha llegado el momento de despedirnos. Ha llegado el momento de decir adiós, goodbye, hasta la próxima, hasta la vista, baby. Chao, bye, sayonara, hay unos vidrios. Si tienes tele, ahí te ves, como tú te despidas. Porque la neta, el tiempo se nos ha terminado y pues ya nos tenemos que lanzar. Es lunes. Estamos arrancando la semana con todo. Yo espero que tú también estés arrancando la semana con la mejor actitud. Gracias Dios por permitirme arrancar la semana haciendo radio. Gracias, gracias. Dice... Esa no, porque me la dedicó mi ex, la de José José. Dice... ¿No quieres chambear? No, pues ya chambeé, ya arranqué la semana chambeando, hermano. Chambiamos con los Jaguarac. No, hermano, yo ya chambié, gracias a Dios. Somos chambeadores. Los invito a que no se despeguen de la 97.7. A partir de las 4 le cae el show del patrón con su humor tan irreverente. Ya lo conocen, es más, yo creo que ya nos viene sintonizando. Un shout out para el patrón por si ahí nos viene escuchando. ¿Qué más les digo? Mañana es martes de Roxito. Mañana nos ponemos medio rockerones, así que atentos. Mañana martes de rock, lo que pidan, que Bumburi, que Soda Stereo, que Caifanes, que Maná, que lo que sea, sí, que el Tri, y que Jarabe de Palo, que Molotov, que que todas las bandas que pidan, que Moderato. Mañana le damos martes de rock en la 97.7. Ya me lanzo, la neta. Los saludo con el gusto de siempre a su compañero. Si Dios nos presta vida, nos escuchamos el día de mañana de 3 a 4 de la tarde. Ya lo saben, con buen cotorreo, con buena música. Me despido con una canción, mi Betty. Sí te voy a complacer con Valentín Elizalde. Pedís una de Valentín Elizalde y vas a escuchar una de Valentín Elizalde. Cuídense mucho, que tengan excelente tarde, que tengan un excelente inicio de semana. Provechitos se van a comer. Que Dios los bendiga. Quedan en la 97.7 y recuerden que nosotros estamos contigo. Contigo a todos lados.

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0: 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Las 4 con un minuto.
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3: El diario de Chiapas dio a conocer en días recientes que la Fiscalía de Delitos Electorales abrió un expediente en contra de Carlos Morales Vázquez, delegado de la CONAFOR y aspirante a la presidencia municipal de Tuxtla Gutiérrez, por presuntos delitos en materia electoral. Sin embargo, nada se sabe sobre el curso que lleva dicho expediente, si continúa vigente o si fue suspendido, puesto que, de acuerdo con la información obtenida, la denuncia contra Morales Vázquez debía ser ratificada ante dicha fiscalía más tardar el pasado 27 de julio por el ciudadano denunciante, pero casi mes y medio después se desconoce si esta persona acudió al llamado de la autoridad. En el fondo, por la manera en que este caso ha sido conducido, todo huele mal. La denuncia fue recibida primeramente por el Instituto de Elecciones y Participación Ciudadana de Chiapas, órgano que abrió un procedimiento sancionador contra Carlos Morales y hasta le ordenó que bajara los espectaculares donde aparece su nombre e imagen y toda la propaganda electoral identificada con la organización Recuperemos Tuxtla AC, que él mismo encabeza. Pero ante el desacato, el caso fue turnado a la fiscalía encargada de atender las denuncias por delitos electorales. El asunto es que hay muchas incógnitas en torno al caso, pero entre todo, resalta una gran certeza: la responsabilidad política, cívica y ética por parte de Carlos Morales Vázquez, quien prioriza su proyección personal por encima del respeto a las instituciones.
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4: La Radio del Diario, con el reporte del Servicio Meteorológico Nacional, el Clima Diario te informa. Hoy lunes, San Cristóbal de las Casas, parcialmente nublado. Máxima 23, mínima 12. Suchiapa, soleado. Máxima 33, mínima 23. San Fernando, soleado. Máxima 29, mínima 20. Berriozábal, soleado. Máxima 32, mínima 21. Chiapa de Corzo, soleado. Máxima 32, mínima 22. Tuxtla Gutiérrez, parcialmente nublado. Máxima 33, mínima 22. El Clima Diario te informó. Ante la presencia de huracanes, resguárdate en albergues si vives en zonas de riesgo. Aléjate de arroyos y no intentes cruzar zonas inundadas.
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No, bueno. Arrancando nuevamente la semana, una semana que la neta, wow. O sea, hoy empieza una semana y fíjese cómo son las cosas. Hoy termina la primera semana de septiembre. Qué cosas, ¿no? Así de irónica es la vida a veces. Sí, doña Lulú, soy yo otra vez. Tía Juaz, acá estamos a la orden para el desorden.

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1: ¿Qué?
0: Ya es lunes, señora de patrón.
1: ¿A caray?
0: 97.7.
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0: That's amazing, my Laro. ¡Que comience! ¡Que comience la diversión!
1: Ahora sí, en el chill.

0: para las hipócritas, las hipotenusas. Wow, that's amazing. Buenas las tengan, damas y caballeros. Bienvenidos al show más irreverente de la radio a nivel mundial.
1: ¿Qué?
0: Sí, el show del patrón. ¿Cómo les fue el fin de semana? Platíquenmelo a través del TikTok Live.
2: Estamos
0: conectados a través del TikTok de la radio del diario. Así nos encuentras, arroba la radio del diario. Y por supuesto, en mi TikTok también, el show del patrón.
3: El show del patrón.
0: Es correcto. Y bueno, los invito a que nos sigan en todas nuestras plataformas, en Spotify, Google Podcast, Apple Podcast, Spotify, en Facebook, en Instagram, en X. Y en el Tesla Phone también. Y en el Android Phone y en el iPhone. Y todo lo que acaba en phone. Por si tienes interphone, no te hagas papazón de melón. 4 de la tarde, 8 minutos. Bienvenidos una vez más. 7. Número cabalístico: 7 de septiembre. 7 de septiembre. Oigan. Ya no hemos hecho patrón horóscopos. ¿Los hacemos hoy, señor productor? ¿Los haremos hoy? Después de la primera pausa. ¿Le parece bien? La neta, porque ando muy enérgico. Quiero ver qué dice.

0: día del diario de Chiapas. La verdad impresa. Saludos para el carnal Diego Reus. A ver si no se pone tan mamila y nos acepta la invitación de venir al show esta misma semana. A ver si se pone las pilas el Diego Reus. Que venga a darnos de qué hablar, cómo va en sus redes sociales, de sus videos virales. Ya lo vi que te hará un chorro de videos virales. Y eso está chido. Chiapaneco de corazón. Pues bueno. Saludos para Pau también, que nos está viendo y dando mucho tap tap a la pantalla en el TikTok. Muy bien, muy bien. Veo a gente nueva, Marce, desde la hermana República de Guatemala. Fuerte los aplausos para todo Guatemala, por favor. Allá dejé a dos en Guatemala. No les voy a dar detalles, pero dejé dos. Bella mi Guatemala. Pero lo más bello de Guatemala, sin lugar a dudas, es su comida. Y las guatemaltecas, ¿cómo de que no? Dice el Fer, dice, saludos desde Tuxtla Gutiérrez, Chiapas. Ah, caray, ¿y ese pueblo dónde queda? Tuxtla Gutiérrez, ¿le suena, señor productor? ¿Le suena Tuxtla Gutiérrez, Chiapas? Me suena como por ahí en el sur de México, algo así. No, pues estamos en misma sintonía 97.7, mi querido Fer. Saludos y bendiciones. Les deseo que tengan una excelente semana y gracias por preferirnos a través de la radio del diario Tuxtla Gutiérrez 97.7, allá en Tapachula 96.3 FM, en Palenque en el 103.7 FM y por supuesto nuestra hermana radiodifusora que nos apoya duplicando el show más irreverente de la radio del diario, el 106.7 FM, Radio Naranjo. Voz de Berriozábal. Saludos para nuestro controlatelista, tecnicista.
1: Ah, caray.
0: Fuerte los aplausos para el buen Juaco Castellanos. Saludos para Andrea Mendoza, para San Albocán. Saludos para Marce, para Biker Reyes. Reyes, digo yo. Julie, para Spix, para Sabdi. Para todos los que nos están viendo y escuchando a través de las diferentes plataformas. 4:12 p.m. Es momento de que tú y que yo comencemos nuevamente la diversión.

0: esperen, él aún no se va. Bueno, sí, da un corte.
1: Las 4 con 16 minutos.
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2: Gloria Trevi, Pompas de Jabón.
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1: Número 8.
2: Shakira y Burna Boy, Die Die.
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2: Tame Impala, Loser.
1: Número 6.
2: Imael Ángel, Moving to the Sun.
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1: Número 5.
2: María José, Respirar.
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1: Número 4.
2: Ariana Grande, Hate That Made You Love Me.
1: Número 3.
2: Karol G y Bruno Mars, Still.
1: Número 2.
2: Yuridia, Eres mi nada.
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1: Número 1.
2: Karol G, Baby Wow.
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vamos arrancando, vamos calentando motores, porque la neta, el mes de septiembre ha traído muchas sorpresas en sus primeros 7 días. Y como bien les decía, hoy termina la primera semana, pero hoy inicia una nueva semana. ¡Qué cosas de la vida! Vamos a arrancar con nuestros amigos arianos. Aries, del 21 de marzo al 19 de abril. Aries, déjame decirte que comienzas una semana ideal para tomar iniciativas o poner en marcha proyectos, muy centrada en el trabajo y los asuntos de carácter.

0: el ámbito donde podrás obtener mejores resultados y preparar el terreno para que esos logros se produzcan en un futuro próximo.
1: ¿Qué?
0: Aries, será una semana con gran actividad que merecerá la pena. Es tu turno, mi querido Tauro. Tauro, del 20 de abril al 20 de mayo. Gracias a la buena disposición de los astros, ¿qué? Hoy vas a comenzar una semana muy afortunada. Sí, escuchaste bien. Hoy vas a comenzar una semana muy afortunada, Tauro. Ideal para las actividades y las iniciativas relacionadas con el trabajo o los negocios y finanzas. Aunque también te va a traer sorpresas muy, pero muy agradables en el terreno personal, familiar o sentimental. Tauro, esto te favorecerá los viajes de trabajo. Es tu turno, Géminis. Géminis, del 21 de mayo al 20 de junio. Debido al influjo dominante de Mercurio, a partir de esta semana te vas a centrar mucho más en el trabajo y otros asuntos de carácter mundano. Será un momento ideal y favorecido por los astros. Oye, Géminis, para tomar iniciativas o para poner en marcha proyectos, incluso iniciar una nueva etapa en tu vida profesional. Géminis, levanta bien esa orejita y escúchame. Vas a tener mucha suerte. Bien. Es tu turno, Cáncer. Cáncer, del 21 de junio al 22 de julio. A partir de esta misma semana se iniciará verdaderamente una nueva temporada en tu vida profesional y los asuntos materiales en general. Tus iniciativas, mi querido Cáncer, y actividades acertadas y bien planeadas. Fíjate bien, serán acertadas y bien planeadas. Van a ir acompañadas de un sutil apoyo de la suerte. En este nuevo curso, escucha bien, en este nuevo curso aprenderás de tus errores pasados y mostrarás más madurez. Voy contigo, mi querido Leo. Leo, del 23 de julio al 22 de agosto. Hoy se inicia una semana muy positiva para ti, en el que podrás poner en marcha muchos proyectos e iniciativas que has ido meditando a lo largo de tus vacaciones. Y sobre todo, en estos últimos días. La suerte te acompañará y todo tenderá a salir del modo que tenías pensado. Aunque, al mismo tiempo, Leo, con mucha intensa lucha. Voy contigo, mi querido Virgo. Nada más no te pases de Virgo. Porque es del 23 de agosto al 22 de septiembre. Si eres del 23 de septiembre, ahí te pasarías de Virgo. Y ya no serías Virgo. ¡Doña Lulú! ¡Ya pues! ¡Es un chistecito blanco! Para empezar la semana a gusto. Bueno, Virgo, esta semana va a ser importante por encima de todo. Esto va a ser propiamente para ti, ya que el sol y la luna se van a reunir en Virgo y aumentarán el brillo o protagonismo del que gozas en estos momentos. Desplegarás una gran actividad que va a estar coronada por el éxito. Aunque eso no impedirá que también la semana traiga grandes sacrificios, corazón santo. Wait for me. Aguántenme las carnes. Voy a mitad del camino, ¿ok? Son las 4 de la tarde y 27 minutos más. Conduce con precaución. Respeta al ciclista, al motociclista y al peatón, por supuesto. Y también, esos tres que acabo de mencionar, respeten a los conductores, ¿ok? Colectiveros, paradas oficiales, por favor. No en la esquina ni a media calle, ¿ok? Gracias. Vamos a una pausa musical. Este es el show del patrón.

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0: 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Las 4 con 32 minutos.
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1: Ya estamos de vuelta, son las 4 de la tarde con 34 minutos. Vamos a mitad del camino ya. Bueno, continuamos, vámonos con mis amigos de Libra, los librianos. Libra. Libra del 23 de septiembre, al 22 de octubre. Ok, o sea, ya casi vienen los librianos. Ahorita estamos en temporada de Virgos. Y luego vienen los librianos. Bueno, dice Libra, la nueva semana se presenta para ti especialmente intensa. Intensa y rica en acontecimientos. O sea, van a pasar cosas muy chidas. Qué bueno. También va a ser una semana marcada por grandes claroscuros. Ok, ahí te va. Momentos de gran brillo e ilusión que irán seguidos de otros de mucho mayor sacrificio u obstáculos a superar. Ay, Dios mío de mi vida. A pesar de todo, al final va a predominar claramente, lo positivo. ¿Qué podríamos esperar de los librianos? De veras, gente positiva. Como San Cristóbal. San Cristóbal. ¿Qué? La vibra. ¡Ay, doña Lulú! ¡Ay, Dios mío, de veras! Todo le choca, de veras. Ya se parece a una señora que conozco por ahí. Pero bueno, no entré en detalles.
2: ¿What the fuck?
1: Vámonos con Escorpión. Escorpiones. Oye, no me lo tomen a mal. No me lo tomen a mal, ¿qué? Pero. ¿No eres Escorpión tú, va, niño? No.
2: ¡No!
1: No, Manolito sí es Escorpión.
3: ¿Qué?
1: Tienes que preguntarme por qué, señor productor. Tienes que preguntar. Oye, Manolito es Escorpión, seguramente.
4: ¿Por qué dices que Manolo es Escorpión?
1: Porque pica con la cola, gana.
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1: ¡Ay, doña Lulú! ¡Ay, así nos llevamos aquí en la radio del diario, de veras! ¡Ay, no! Del 23 de octubre al 21 de noviembre, Escorpión, se abre un nuevo tiempo para ti. Con esta nueva semana brillante y afortunada que te puede traer importantes alegrías, pero que al mismo tiempo también vendrá acompañada de muchas, más un montón, más un chingo de dificultades. ¿Qué? También tendrás la misma trayectoria en tu vida emocional. O sea, no va a cambiar nada. Abusado, abusada. Con momentos de gran optimismo, seguidos de otros más sombríos. Ni modo. Tener un poquito de sombra para tu vida, corazón santo.
4: Es que casi siempre dices hay sombra, pero luego viene la luz. Pero no, pues qué terrible es esto.
1: No, pero es que ya no, ni modo. Oye, invocó Manolito. Es que pega con la cola. Ahí te va, pues. Vámonos con Sagitario. Sagitario, del 22 de noviembre al 21 de diciembre. Esta semana, Sagitario, comenzará de verdad el nuevo curso para ti.
3: ¿Qué?
1: Te abrirás. ¡Ay, te abrirás! ¿Cómo a qué hora para yo estar por ahí, mija? Te abrirás a una nueva etapa, tanto en tu vida profesional como en los asuntos materiales y sociales.
3: ¿Qué?
1: Más afortunada o más armónica. Y si emprendes iniciativas o cambios de más importancia, que es, esa es otra posibilidad. Es para que tu vida sea mejor o seas libre. Libre de adversidades. Bien. Voy contigo, Capricornio. Capricornio, del 22 de diciembre al 19 de enero. A partir de hoy vas a comenzar una semana que estará mucho más centrada en el trabajo y los asuntos materiales o sociales, pero que en compensación va a ser positiva y fructífera, hasta incluso en algunos momentos muy afortunada. Capricornio, favorable para que puedas consolidar o encauzar de manera positiva iniciativas de cara.
3: ¿Qué?
1: De cara al futuro. Voy contigo, Acuario. Acuario, del 21 de enero al 19 de febrero. Comienza pues para ti una semana que estará mucho más centrada en los asuntos materiales, ¿qué?, laborales y sociales. Pero va a tener muchas sorpresas y una tendencia general inestable, aunque no por ello será mala para ti. Ojo, es un momento de cambio, abrir nuevos caminos o poner fin a un ciclo que no te resultaba positivo. Acuario, viene para tu vida muchas sorpresas. Estoy contigo de inmediato para concluir, para culminar los patronoróscopos. Piscis. Piscis, del 20 de febrero al 20 de marzo. Hoy se inicia para ti una semana llena de posibilidades, un momento ideal para poner en marcha una nueva etapa de tu vida.
2: ¿Qué?
1: Y no solo para asuntos materiales o de trabajo, sino que se dirigirá a todos los ámbitos. La suerte estará de tu lado a partir de ahora y recogerás el fruto de tus sacrificios. Piscis, favorable para asuntos financieros. Pues bueno, ha terminado los patronoróscopos. Si te vibra, qué chido. Y si no, compártelo con alguien más. Esto se llama Somebody to Love, de Queen. Una banda del Reino Unido que en aquellos tiempos yo iba en la secundaria, una de mis bandas favoritas, y pues que debutaron en el estadio Soque Víctor Manuel Reina.
3: Cállate, babosa, me hartas.
1: Y que pues hubo sold out desde el primer día de la venta de boletos.
3: ¿Qué?
1: En el año de 1802, en aquel estadio Soque Víctor Manuel Reina. Son las 4:41. Escucha Somebody to Love de Queen aquí en el show del patrón.

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2: Las 4 con 46 minutos.
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0: mejor las flores. ¿Con quién tengo el susto?
1: Ah, caray. ¿Qué?
0: ¿Con quién hablo?
2: ¡Buenas tardes!
0: ¿Quién será? ¿Quién será?
2: Hablo al programa de Misada Mohamed.
0: Esa mera. Te doy todo.
2: Con la colocha, ahí.
0: Todo lo que me sobra. ¿Que quieres la colocha? Ven, carnal, aquí a la radio. Aquí te abastezco.
2: Ya me patrocito, como que te levantaste un lunes muy así como con los astros y toda la onda, ¿no?
0: Tú sabes cómo es esto. Cuando traes una vibra positiva.
2: Bueno, de hecho compartir. Me dijeron los astros que te pasara ahí dos huevos para que se te fuera el ojo.
0: Mira.
2: Para que te chuparan el ojo.
0: Mira, más bien. El ojo, pónmelo por acá. ¿Dónde están los dos, güey? Ni ganas te va a quedar, carnal.
2: Vétalo abajo, claro. Ya, patroncito, buenas tardes. Bienvenido a tu programa, ¿cómo estás?
0: Bien. Oye, ¿me puedes poner una canción?
2: Ya está. ¿Cuál quieres?
0: Quiere la de Tiroteo de Rauw Alejandro. ¿Se puede?
2: Sí, claro.
0: Pónmela entonces, güey. Pónmela, porfa. Yo siempre te escucho. Todos los días de 4 a 5 de la tarde. En el 97.7.
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2: Te acabas de ganar un boleto.
0: ¿Para dónde?
1: ¿Qué?
2: Para ser participante de 15 días de viaje gratis.
0: Pachete M, dice. No, Pachatumal, güey. No, Pachete M, dice.
1: Ah, caray.
0: Ya, bueno,
2: pues para felicitarte, patroncito, ya sabes que si no te marco, mando mensaje, así que pues ya sabes.
0: Todavía no es mi cumpleaños, pero te lo agradezco.
1: Ah, caray. ¿Qué?
2: ¡Feliz cumpleaños,
0: Dani! Oye, güey, ¿cuándo es tu cumpleaños, por cierto?
2: ¿Ah?
0: ¿Cuándo es tu cumple?
2: El 24 de enero, patroncito.
3: Tengo miedo.
0: Pa' su mecha. El día que salen los chuntá, de veras, hijo de la.
2: No, ay, si quieres, vamos juntas.
0: ¿Hay otra vez?
2: Si quieres, vamos juntas.
0: Pero con la Mozart también, ¿no? Las tres.
2: Ándale, con el Mozart.
0: Y la comadre Jeremy también, ¿ok?
2: Ah, sí, ya está.
0: Ay, se armó la machaca.
2: El cuarteto supremo.
0: Oye, ¿sí me la pones o no me la pones?
2: Ah, es el pescuezo.
0: Te mando un abrazote, mi rey. Un besito en el Mimiski y tu apretón de Tamagotchi.
2: Ay, patroncito chulo, cuéntate mucho y ya te la sabes que los mejores programas la tiene la radio del diario.
0: Ah, por supuesto. ¿Acaso hay otra radio?
2: No, papirrín, ninguna, solamente la 97.7.
0: Eso, chinga. Farta los
2: brazos, compadre. Radio Naranjo también.
0: Radio Naranjo también, por supuesto. Saludos al Juaco para allá. Sale, Merey, te mando un abrazote. Un abrazote de osote.
2: Va que va, cuídate ahí, Mimiski, no te lo ven a dañar.
0: Órale, pues es tuyo.
2: Va que va.
0: Vamos con esto, se llama Tiroteo. Lo escuchas a cargo de Rauw Alejandro, son las 4 y 51.

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3: Gracias por arrancar junto con nosotros esta semana maravillosa. Gracias de todo corazón. Si van a comer, si están comiendo o si... ¿qué? Si ya comieron, si están comiendo, si van a comer, que tengan buen provecho. Deseo que tengan una bendecida semana. Ya saben que el teléfono en cabina es 961-612-2860. Disponible las 18 horas del día, de 6 de la mañana a 12 de la noche.
4: Ah, caray.
3: ¿Ok? Y al resto dejen descansar a la gente que trabajamos aquí, por favor. Por favor, controlen sus nervios, ¿sale? 4 de la tarde, 57 minutos. Damas y caballeros, recuerden que el estrés y la tristeza son nocivos para la salud. Así que con la pena, pero yo...
5: ¡Oh! ¡Oh! ¡Oh! ¡Chúpala!
1: ¡Yo ya me voy!

aguas que va pasando la ambulancia, carnal. Gracias, Padre mío. Si Dios Padre Celestial nos da licencia, ¡nos vemos! ¡Nos vemos y nos escuchamos! ¡Hasta Miami!

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0: 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Las 5 en punto. 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
2: El diario de Chiapas dio a conocer en días recientes que la Fiscalía de Delitos Electorales abrió un expediente en contra de Carlos Morales Vázquez, delegado de la CONAFOR y aspirante a la presidencia municipal de Tuxtla Gutiérrez, por presuntos delitos en materia electoral. Sin embargo, nada se sabe sobre el curso que lleva dicho expediente, si continúa vigente o si fue suspendido, puesto que, de acuerdo con la información obtenida, la denuncia contra Morales Vázquez debía ser ratificada ante dicha fiscalía más tardar el pasado 27 de julio por el ciudadano denunciante, pero casi mes y medio después se desconoce si esta persona acudió al llamado de la autoridad. En el fondo, por la manera en que este caso ha sido conducido, todo huele mal. La denuncia fue recibida primeramente por el Instituto de Elecciones y Participación Ciudadana de Chiapas, órgano que abrió un procedimiento sancionador contra Carlos Morales y hasta le ordenó que bajara los espectaculares donde aparece su nombre e imagen y toda la propaganda electoral identificada con la organización Recuperemos Tuxtla AC, que él mismo encabeza. Pero ante el desacato, el caso fue turnado a la fiscalía encargada de atender las denuncias por delitos electorales. El asunto es que hay muchas incógnitas en torno al caso, pero entre todo, resalta una gran certeza: la responsabilidad política, cívica y ética por parte de Carlos Morales Vázquez, quien prioriza su proyección personal por encima del respeto a las instituciones.
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2: Las 5 con 14 minutos.
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1: 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Parque ecoturístico Grutas del Mamut, ubicadas en San Cristóbal de las Casas, Chiapas. Un lugar dentro de la naturaleza, un espacio de esparcimiento para toda la familia. Ubicadas a 7 kilómetros de San Cristóbal de las Casas, a 20 minutos de este maravilloso pueblo mágico. Además de las grandes extensiones de áreas verdes arboladas y un riachuelo, encontramos palapas para el esparcimiento familiar. El lugar cuenta con canchas de fútbol y de voleibol. Podrás tomar paseos en lancha, practicar rapel. El atractivo principal de este lugar es una enorme cueva llena de formaciones rocosas. Tiene una altura aproximada de 15 metros y el lugar toma su nombre a una formación rocosa parecida a un mamut. Además, cuenta con un par de puentes colgantes. 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
2: Las 5 con 29 minutos.
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